0: Entonces, ya a mí me empiezan a decir, güey, es que consígueme esto, güey, consígueme el otro. Digo, antes estaba más pegado, ya era de más de bajar artistas y todo eso, pero tuve un conflicto con Floyd Menor, que me robó
1: ¿Tú?
0: a mí.
1: Ah, ok.
0: O sea,
1: O sea, tú, me
0: tú le
1: refiero a que tú
0: robaste.
1: tuviste conflicto.
0: Sí.
1: Ajá.
0: Haz de cuenta que yo lo bajo a la primera gira y todo sale súper bien, todo chido. Lo organizo la siguiente gira y todo. Ya más, de hecho, iba Astro, bueno, aquí era Supremo
2: Ajá,
0: antes, iba
2: Supremo.
0: Supremo, tenemos como 10 fechas. Y haz de cuenta que llega, a su manager no lo dejan pasar porque el señor tiene conflictos
1: Antecedentes.
0: muy feos, muy fuertes, me lo regresan. El DJ y otro chavo ni siquiera se suben al avión. O sea, irresponsables, como no tienes idea. Pero Floyd llega con su personal. Ya, todavía lo llevo a un restaurante muy chido. Fuimos a Louis Vuitton. O sea, lo llevo al hotel y digo, güey, ¿qué hacemos? Digo, yo ya tengo el compromiso. Ya estás aquí, pues vamos a darle solución. Ah, es que yo no voy a trabajar. Sino, o sea, es muy nefasto, neta. Y haz de cuenta que yo le digo, pues vamos a darle solución. O sea, ni con el manager podíamos hablar porque ni siquiera él podía contestar llamadas. O sea, lo tenían esperando a que lo reportaran. O sea, no había ni que nos ayudara a dar solución. Y haz de cuenta que pues ya varios antros con los que yo no había trabajado antes, pero pues yo hago contratos, ya me estaban amenazando. Entonces, pues así la cereza del pastel fue de que se fue. O sea, en la madrugada agarró y se fue. Y me dejó toda la bronca. Y eso fue una de las cosas que hizo que yo todavía, como que la gente agarrara más credibilidad en mí o me tuviera más confianza porque yo no le quería deber dinero a nadie. O sea, todos los depósitos que me hicieron, a todos se los regresé y él no me regresó ni un peso. Yo no le quedé mal a nadie. Había alguien que se quería pasar de listo, de que no, qué penalización, ahí está el contrato. O sea, yo a mí, o sea, es lo que muchas veces no ven, como el de los promotores. Es de que nosotros la tenemos bien pelada, la neta. Al bajar a alguien del
1: Es un
0: extranjero,
1: riesgote.
0: no hay algo que te proteja, no hay algo que te proteja. Si alguien
2: Sí,
0: se
2: no.
0: pasa de lanza, te lo tienes que, el pedo es tuyo. O sea, no, yo no, aunque yo firme un contrato, yo no tengo cómo pelearle algo a él.
1: Sí, hay un vacío legal porque pues al final
0: Entonces, pero
1: pues,
0: yo a mí, yo sí tengo que defenderme aquí. Entonces, yo, ¿qué okay, hice? Con las personas que no les tengo confianza, o que no trabajo tanto, pues sí les hago su contrato y todo. Obviamente les regreso su dinero, yo no me quedo mal a nadie. Pero con los que no, son los que como que me dijeron, güey, no hay pedo, pues se pasó de lanza. Pues aguantamos. Tú dime cuándo vas a pagar y ya. Pues ahí me ves. Y así un amigo así me dice, güey, pues vete. Escapa, le digo, güey, no,
1: escapa.
0: ¿para qué? No, me acuerdo
1: Oye.
0: mucho, me acuerdo mucho porque así me decía, güey, pues escápate. Le digo, güey, ¿para qué verga me voy a escapar, güey? Le digo, no, ya no vives tranquilo, ¿qué voy a hacer? Yo de esto vivo.
2: Oye, ¿y en qué año fue esto? Porque sí tengo un
0: Fue
2: recuerdo
0: así,
2: así
0: hace
2: de.
0: 3 años.
2: Sí tengo un recuerdito así como de que unos videos
0: Llegó al
2: de Floyd
0: aeropuerto.
2: Menor siendo nefasto.
1: Floyd Menor es el tú mi loca, yo tu locutrón.
0: Ajá,
1: Okay. Ah, ya.
0: él. No, y a la gira pasada, él tiene un problema porque hizo cosas que no debía y nosotros le paramos el pedo. Y aún así no nos contesta, o sea, vino apenas como que en burla. Entonces yo tengo videos de porque él se quedó en un departamento que es de nosotros y yo tengo el circuito cerrado, yo tengo todo. Entonces... No, y quería decir como que, ahora que viene Coca-Cola, ahí es cuando voy a empezar ya a hacer lo que. Porque, o sea, sí se burló y no fueron 10 pesos. Y la neta te quita la tranquilidad, te quita hasta la
1: Claro.
0: vida, güey. O sea, neta, neta,
2: Literal.
0: neta, te está quitando la vida. Y aún así yo no le quedé mal a nadie. Y de eso, o sea, al final de cuentas me ayudó, porque ya todos dicen, no, güey, si es con Meca, es porque ese cabrón así tenga que vender sus
1: Firme.
0: calzones. Te va a responder.
2: Y justo creo que esa es una de las partes que a mí me parecía o me parece más interesante de esta entrevista en particular, porque mayormente nosotros hemos entrevistado gente que está involucrada quizás más del lado, pues como de la música full, ¿sabes? O
0: Sí,
2: sea,
0: sí,
2: de
0: sí.
2: que full DJs o full productores, cantantes. Pero la parte de, justo de ser promotor es otra cara de esta misma industria. Y justo hablando de esta parte, tanto de tu aprendizaje con la Bounce como lo que ya empezó, pues sí. Después ya digamos, no sé si solo como tal, pero pues ya como de tu propia iniciativa, ajá, digamos.
0: Sí, como ya una marca mía.
2: Me gustaría saber también como, es que por ejemplo, me decían, ¿qué artistas llegaron o llegaste a traer tú a lo mejor por primera vez? O de eventos que sean así como muy, muy especiales en ese sentido.
0: Te voy a contar. Te voy a contar mis peores experiencias para que te des una idea. La peor está de Floyd. La neta, eso sí, hasta caí en depresión. O sea, es un pedo muy feo. Otra fue la primera vez de Kevin Roldán. Y la primera vez que vino Kevin Roldán a México, yo lo traía. Haz de cuenta que venía a Tlatelolco y Durga. Y haz de cuenta que ya teníamos todo. Y le habla a Cristiano Ronaldo para que vaya a cantar a su cumpleaños. Entonces, la fecha del sábado, de Tlatelolco, la movemos al jueves para que pueda ir a cantar el cumpleaños de Cristiano y regresar el domingo a hacer Durga.
1: ¿A dónde tenía que ir?
0: A España.
1: A España, ok.
0: Era cuando jugaba en el Real Madrid.
1: Ok.
2: O sea que a Cristiano Ronaldo le gustaba Kevin Roldán.
0: Le gustaba Kevin Roldán.
1: Y le pagó, ya se pagó esa madre. Y le pagó su vuelo, obviamente.
0: Sí, sí, o sea, el Cristiano le pagó todo. Y ya se cuenta que sí fue. Eso fue súper viral también, güey, porque Cristiano Ronaldo sale bailando la de si tú no te enamoras. Súper. Y ya se cuenta que el pedo fue que no alcanzó a regresar. No tomó el vuelo. Perdió el pasaporte, no sé qué perdió. Y su equipo, llegó todo el equipo, menos Kevin Roldán.
1: Y no cantó en Durga.
0: No cantó. Y ahí me ve eso. Pues, ¿qué haces? No, pues el dueño de la discoteca ya me queda cagar, colgar. Y haz de cuenta que le digo, güey, pues, ¿qué hacemos? Pues vamos a regresar a la feria. Vamos a regresar a la feria. Y yo ya tenía un evento de Caro y Yaret. No sé si van a conocer a Caro y Yaret. Yo sí. Los iba a bajar como 15 días después. Y digo, ni pedo. Lo aviento gratis, güey. Digo, la gente que se quiera aventar para Caro y Yaret, les doy boleto gratis y aparte les voy a regresar su dinero. Y ahí nos ves a mi mamá regresando todos los covers, así. Los que se quedan, o sea, el del antro le convino porque la gente que salió le regresé su cover, se volvió a meter y se mamó lo que te había gastado de su cover en alcohol otra vez, güey. Pero pues lo mismo, tienes que cumplirle. Y es lo que te digo, no, mucha gente como que no ve eso. Y más como a veces los que compran las fechas, compran a ti como promotor. Ah, güey, que bájale. Ah, es que ya es lo menos, güey. Ah, es que, güey, tira paro. Digo, güey, no mames, porque el día que yo tengo, y a mí me pasó, el día que tuve el pedo, ¿tú me tiraste un paro? ¿O tú me dijiste, güey, qué pedo? Digo, la neta, no.
1: ¿Sabes qué? Ahí está un
0: sí. Pues no. Y el que tiene que responder siempre es tú. Entonces, esas dos son así como que las veces como que sí he dicho, ya, güey, ya lo voy a parar. Ya me voy a dedicar a otra cosa porque sí, el estrés que manejas, neta, es muy cabrón.
1: Sí, pues es que es un riesgo bien cabrón.
2: Sí, la neta que sí, apenas un conocido mío trajo a quien, creo que a Yamcha, igual estaba así viendo, a ver si sí, a ver si sí. Sí, a ver si sí se hacía el evento chido y luego aquí no me acuerdo quién trajo.
0: Sí, pero no, sí. Y te digo, antes era muy fácil. La neta, hace unos años bajabas a quien bajaras, era un putazo. O sea, era seguro. Ahorita ya no.
1: No, claro. No,
0: ya no. Ahorita ya real. Si no es un boquete, un malillo, un grande, pero ya no te costea por una discoteca. Pero, o sea, ya es algo que no te da.
2: Y tú, por ejemplo, que has tenido la oportunidad de ver esto, digamos, este. Todo esto en diferentes años, digamos, ¿qué sientes que ha sido lo que ha cambiado? ¿Qué cosas sientes que han cambiado?
0: Ah, se ha cambiado muchísimo. Muchísimo. Para empezar, cuando ya surge aquí el reggaetón mexa, es cuando explota todo este pedo. O sea, ya cuando sale un Malía y un Bogueto, o sea, y yo trabajé con ellos desde muy, muy que... les pagábamos muy poquito. Uh-huh. Entonces, ellos, Malilla, la primera vez que yo lo metí un Ranas, O sea, Malía ya te había, ya te metía 1,500 personas. O sea, barato, ¿no? Uh-huh. Con un cover de 50, sí.
1: Okay.
0: Pero ya te metía 1,500 personas. Entonces dices. Y era menos gasto de bajar a alguien de Puerto Rico que tienes que atender, que tienes que gastar, que es uh-huh. inversión en todo. Claro. Vuelos. Y tienes que tratarlos como. Pues, y ellos, y yo lo veía con Malilla y con Boqueto, que a veces sí se molestaban, porque a mí sí me decían, güey, es que también no seas cabrón, a nosotros nos matas bien culero, y vienen otros cabrones y cobran más y les pagan más, y tenían razón, porque sí tenían razón, pero porque nosotros crecemos con el, o estábamos creciendo con el pedo de que, güey, son de aquí, no mames, pues ese vaya de Chalco, güey, es de Mesa, no mames. Uh-huh. O sea, ¿cómo te va a exigir algo? Si,
1: sí, sí, sí.
2: Claro.
0: O sea, tienen esa, y ya ahorita dicen, güey, son muchísimo, la neta, ya hay muchísimo más talento o que genere dinero con gente de aquí que de otros lados.
2: Esta parte que mencionas de la hospitalidad que necesitas al traer a alguien de fuera, sí creo que es clave. Sí. Y a mí, que justo va, tiene que ver con todo esto, me da mucha curiosidad. ¿Tú cómo fue que viviste o qué observaste, sobre todo en estos años en los que el reggaetón bajó? O sea, porque de pronto dejó de estar de moda y fue el trap y lo que sea, pero como que no.
0: No, y eso fue lo que pasó. Cuando el reggaetón del declive. Y el trap nunca fue. Como que un boom. O sea, no fue como de que. Ah, trap como lo fue en Puerto Rico. En Puerto Rico sí, el trap era de que, pero aquí en México no. O sea, sí escuchaban trap, pero no. Yo lo veía porque también nosotros hicimos eventos de trap, que trajimos a lo de Trap Capos con Noriel y todo. O sea, no fue con lo que esperábamos. O sea, la neta. No era lo mismo que el reggaetón fest que llegamos a hacer en Tlatelolco con Ñengo y con esa gente, que se entraban 10,000 personas. A un de trap que le entraban 3,000. Cuando él, según el trap, estaba en su.
2: Igual hasta por el ritmo, ¿no? Quizás. Sí. O sea, como que no sé si es más lento, hay algo en que digo, sí. A mí me gusta, pero sí, sí entiendo que es diferente.
0: Sí, digo, y ahí fue cuando fue el declive del reggaetón. Muchos DJs de reggaetón se pasaron al electro, al circuit, y hasta se cambiaban el nombre. Entonces.
1: La guaracha.
0: Sí, y muy pocos hemos sido los que hemos resistido todo este pedo, porque el reggaetón, o sea, lleva muchos años y ya ha pasado por muchas subidas y bajadas. O sea, y hay muchos que se han ido y fuimos pocos los que nos hemos quedado. Y eso ahorita, como lo que digo del reggaetón Nexa, ¿qué es lo que pasa? ¿Quiénes están haciendo reggaetón? Los productores son de aquí, son chamacos de 13, 14 años. ¿Qué te hacen? ¿En AI?
1: ¿Cuánto tiene? ¿Como 15? No,
0: ya está. Ahorita ya está mayorcito. Pero, o sea, ese cabrón te está haciendo éxitos de millones. Y es lo que no, y es lo que los DJs viejos se la pasan tirando y tirando y tirando. Es que no nos guardan el respeto. Es que no nos respetan. Es que no nos dan el lugar. Güey, si para ti es tan fácil lo que están haciendo los nuevos, haz lo mismo con los cantantes. Se quejan tanto de que, mi hermano, y tú lo sabes hacer, y para ti es bien fácil, hazlo. No quieran hacer menos el trabajo, porque literal dicen, nosotros pusimos la piedra. Yo digo que no. ¿Por qué? Porque si hubieran puesto bien la piedra, hubieran puesto ya en un nivel lo que se estaba haciendo aquí, lo cual lo único que le hizo fue Metra. O sea, no fue de que gracias a ellos el Malilla es quien es el Malilla, como ellos te lo quieren hacer ver. Y como los DJs también lo quieren hacer, ¿ve? No pueden vivir del pasado. Y eso siempre se te digo a todos. Pues así como que luego dicen, ah, es que eres bien tira cagada. No soy tira cagada, güey. O sea, soy honesto, güey. O sea, no puedes decir que eres mejor que alguien que está en su top nomás porque tú eres más viejo.
2: Sí, no, porque incluso ni siquiera cuando llegaron a estar en muchos en su auge. No estaban en el punto en el que muchos.
0: Exacto.
1: ¿Ah? En el mapa.
0: Como que decir, ah, estuviste en tu top, es en la mierda del que está ahorita en su top, la neta. Entonces, eso a mí me molesta un chingo, que quieran minimizar el trabajo de los de ahora. Y no es porque yo he trabajado con todos, y ni que porque se la está chupando a los nuevos porque estás con ellos. No, güey. Pero pues es que es realidad. O sea, no puedes tratar de hacer bien menos a alguien que te está dando la revolquiza de tu vida.
2: Algo que me gustaría, déjame ver cómo lo formulo, porque a mí me gustaría conocer tu perspectiva en cuanto a lo mejor cuáles pudiesen ser las claves o las diferencias que pudiesen hacer que estos proyectos, por ejemplo, de los que estamos hablando, de DJs o cantantes de la vieja escuela, que
1: no funcionen.
2: Que no funcionen, y que cuál es la diferencia con que con sí funcionen, ¿no?
0: Te voy a decir cuál fue el parteaguas de todo eso, en no querer hacer lo que ya estaban haciendo en otros lados. Lo que hacían aquí siempre fue de que los productores y cantantes mexicanos, primero a quienes le copiaban, a los puertorriqueños. Cuando salen los colombianos, ¿qué fue lo que hicieron? Copiarle a los colombianos. Nunca vendieron algo que fuera de aquí. Un sonido que fuera único. Y fue lo que hizo Uziel, fue lo que hizo Rodwell. Ellos le dieron la identidad al reggaetón.
1: ¿Pero y el cumbiatón?
0: Es que el cumbiatón era cumbia, pero con voces imitadas a puertorriqueños. O sea, eran remixes de Puerto Rico.
2: Sí, pues era, eso era un poco lo que nos decía este, ¿no? Ajá. Sí, sí, sí.
0: Sí,
2: o sí, sea, digo, al menos una temporadita, ajá, del cumbiatón sí fue.
0: Sí, o sea, sí hay, o sea, obviamente sí hay canciones del cumbiatón que son originales, sin, pero también se catalogaban como ñeras, güey. Era como que dentro del reggaetón, lo naco.
2: Sí.
0: La neta, uh-huh. Y no les gustaba, a todos no les gustaba. Entonces, eso pues no se podía contar como ya en un reggaetón mexa, con un sonido y con algo que sea de aquí. Y lo que te digo fue lo que pasó con Uziel, Rodwell, Alu, que ya le dieron ese toque y la gente le super mamó. Ahí es donde te das cuenta que es algo diferente, porque a la gente le gusta. Porque si a la gente le hubiera gustado lo que hacían antes, eso hubiera explotado desde hace un montón.
2: Y, por ejemplo, además de esta parte que mencionas, que creo que sí es muy importante, yo hay una cosa que he observado en todas las entrevistas que hemos hecho, en la mayoría, y también pues ya como acercándonos más a todo este movimiento, y es que pues yo creo que como incluso fue tu caso, casi ninguna de las personas que se metieron a todo esto pues tuvieron una educación formal como en music business ni cosas sí, por el no. estilo. O sea, casi todos o todas han aprendido en el camino y ahí como se puede. Por ejemplo, tú ahora que creo yo que ya estás como en otro punto que no es ese under, o creo que sí, ¿no?
0: Sí,
2: no,
0: sí,
2: ya,
0: sí,
2: no,
0: sí,
2: no ya, es ese ya no under, under. No es ese under. ¿Qué cosas crees que son muy importantes también para esto mismo, ¿no? Para que funcione un proyecto, porque es, pues el no recuerdo con quién hablaba de esto, pero pues es que las personas que pueden pagar una escuela de music business pues no son cualquier persona, ¿no? Entonces no siento yo que uno no puede aspirar necesariamente a eso y a solamente tomar clases en el SAE o no, donde sea.
0: No, y yo voy a decir, ahorita si antes era difícil, ahorita ya es mucho más difícil porque ya entraron muchas potencias a meter mano en esto. Y yo lo veo así. Yo no me llevo. Yo soy muy aparte. Pero saben quién soy. Y no me gusta meterme porque ellos me aplastan. ¿Me entiendes? Y ellos ponen a la gente que sí, claro. Y no. Entonces, si antes era difícil manejar todo esto, ahora es mucho más. Porque ahora ya compites
1: con empresas.
0: Con empresas. Y empresas que te van a poner a alguien que está. ¿Y quiénes son? O sea, yo lo he visto. ¿Quiénes son ahora los managers? ¿Quiénes son ahora todo eso? Morros fresas, tirándole a hipiosos, pero con conocimiento del business.
2: Claro.
1: No, y aparte que esta empresa no solo les da renombre, sino que les da respaldo. O sea,
0: sí.
1: Me refiero a que si les pasa lo que a ti te pasó con Floyd Menor, pues la empresa dice, ok, yo me hago cargo.
0: Sí,
1: ¿no?
0: O sea, tienen... sí, o sea, pero es lo que te digo, por eso esto ya es... Y mucha gente lo ha dicho que ya es como un monopolio, porque ya es eso.
1: Sí, sí lo es.
0: La neta. Entonces, los que llegamos a estar, pues ahí vamos a estar. Pero ya para mí yo lo veo muy difícil que vuelva a salir un Mecca o vuelva a salir un Snoopy o vuelva a salir, porque ya no hay chance. O sea, ya está todo tan, tan... que si ven a alguien, ellos mismos, ¿qué es lo que hacen?
2: Lo contratan igual.
0: Se lo comen, o sea, ya es de ellos. Ya no es antes así. Ya manejan festivales, ya se manejan, o sea, ya es, no es como antes. Y en las discotecas, o sea, sí hay, pero no es lo mismo de antes. O sea, ya no se genera lo mismo, ya no. Entonces ya es muy difícil. Yo lo voy a decir, y lo que hablaban, o sea, ya lo único que se puede hacer como para entrar a esto, que es estudiar. ¿Y quiénes son los que tienen para estudiar? O sea, ya no, a menos que seas un bogueto, un malilla, que tengas un carisma, un talento, un ángel,
2: sí,
0: llegas a codearte con estas personas, pero por eso, no por haciendo negocios.
2: Sí, sí, justo es algo que platicaba yo en una entrevista apenas con Charlie Jean, porque platicábamos con ella de cómo fue formar su propio label, sí, ¿no? Y que pues son cosas que te vas topando random un día tras otro con situaciones nuevas, que es hasta no saber cobrar, cuánto cobrar a un festival, hasta muchas otras variedades, ¿no?
0: Cosas de regalías. Yo no sabía nada de eso. O sea, literal, eso de masters, de los splits. Nada, nada. El que me enseñó todo eso fue Speedy, su esposa. Porque, pues, o sea, yo siempre he sido muy under. Y yo no soy como que de querer. Y él me decía, es que, güey, pues, pide lo tuyo. O sea, porque es tuyo. Tú lo estás trabajando. Y yo sí de, no, güey, no mames, pues, es mi bala, güey. O sea, me decía, no, es que sí, es de amigos, es así. Digo, pero esto te pertenece. O sea, tú trabajaste para eso. Y ya ahorita, pues ya también estoy como que en toda esa onda, porque pues digo, pues sí, o sea, al final de cuentas, pues nada es de gratis. Entonces, y si se va a obtener algo, pues creo que tiene que ser para todos.
1: Claro.
2: Y vas a ver.
1: Uh-huh. No, pero continúa, porque no tiene que ver con eso.
2: A mí me, justo ahora que lo mencionas, que vuelves a poner a Speedy sobre la mesa, no, creo que no hemos hablado tanto de cómo se profundizó esta relación con él. Y sí me gustaría como que sí, nos platiques un poco de cómo, o sea, porque no es, creo, por lo que veo, por lo que escucho, no es nada más, soy su DJ, ¿no?
0: No, no, yo, él es mi hermano, mi socio. Haz de cuenta que yo empecé a ser su DJ. Y haz de cuenta que empecé, trabajé como 3 años de su DJ. Y un día estábamos en... Ya estaban los Airbnb. Estábamos en uno platicando. Había varias personas. Y nosotros dijimos, güey, no mames, estaría bien verga estar en un Coca-Cola, ¿no?
1: ¿Nosotros quiénes? ¿Tú y Speedy?
0: Speedy, ajá. Y yo le dije, güey, es que pues el Speedy fue la conexión de muchos artistas para que llegaran acá.
1: Sí, claro.
0: Entonces, yo sí decía, es que nadie merece más estar en un Coca-Cola que tú. O sea, güey, tú literal hiciste el género aquí. Y una persona que nos dijo, están bien pendejos. Ustedes nunca van a estar ahí. Nos volteamos a ver. Y se fueron. Nos quedamos nada más yo y Speedy. Porque, o sea, ya literal, cada que él viene, pues yo me tengo que ir con él. Porque... Y le digo, güey, qué pedo. Y me dice, no les hagas caso. Me dice, si no estamos este año en Coca-Cola, yo me lo voy a retirar de la música. Y le digo, no mames. Me dice, sí, güey. Me dice, yo vengo aquí. Me dice, por ti. Me dice, porque me gusta. Me dice, pero ya no es de que yo viva de esto. Me dice, la neta, me lo hago porque me gusta hacerlo. Pasó. Empieza lo del madre del Coca-Cola. Yo ya no hablé con él. O sea, sí hablaba con él, pero no de eso. Y ves que empiezan a soltar como que posibles carteles y que no sé qué. Eso fue en el 2023. Y yo le empiezo a mandar las capturas. ¡Güey, no mames! ¿Ya viste? Te están poniendo en el Coca-Cola. No me contestaba, güey. Y así de lo... Cuando sale el oficial, ¡pum! Yo le mandé mensaje, le dije, güey, felicidades, cabrón. Nadie se merece más estar ahí que tú. Igual Chile me da mucha felicidad, güey, te amo. Y si tienes que romper y todo. Se tardó como un día en responderme. Me manda un audio así como de...
1: podcast.
0: De 2 minutos, güey. Pero haz de cuenta que yo no voy con él a Estados Unidos porque no me han podido dar la visa. Entonces él tiene un DJ de Estados Unidos. Entonces, pues ya, me empieza a decir, güey, muchas gracias, bla, bla, bla, bla, bla. Y me dice, gracias por me haber ayudado a llegar aquí, se te agradece mucho. Ya estamos en otro nivel, ya estoy preparando el show con el DJ, caca. Yo, pues, güey, me dio para abajo, pero dije, pues ya. Y me dice, cabrón, ese DJ eres tú, no digas mamás, tú tienes que estar conmigo. Me dice, yo no voy a hacer nada. El show lo vas a montar tú, todo lo vas a hacer tú. Ese es tu festival, güey. Me dice, yo estoy ahí por ti. Literal, a las 3 semanas regresó. Estábamos en un hotel porque ese día nos íbamos a ir temprano a Veracruz. Y tomamos 2 micheladas y ahí hicimos el show del Coca-Cola. Él y yo con 2 micheladas y así. Y así como lo planeamos, así como nos lo imaginamos, así pasó, güey.
1: Fue en el Coca-Cola.

0: Es old, pero no es tan old. Estás vigente, güey. Vamos a trabajar, güey. Vamos a hacer cosas. Le digo, la neta, podemos subir. Y él me decía, nah, pero es que, güey, ¿qué quieres hacer? Sale perro con malilla. Le digo, graba con malilla. Es que a mí no me gusta grabar con personas que no conozco. Pues lo vas a conocer, güey, pero graba. Pero, y literal, se hace perro, güey. Ya de ahí, de perro, ¿qué más hicimos? Empezamos a hacer lo del disco.
1: Lo de Temporada Naranja.
0: Ajá. Estábamos, lo de como mi, yo siempre le chingaba. Porque como mi nena, no es como que el éxito despide en todos lados. O sea...
1: Es aquí.
0: Es aquí. O sea, como mi nena, es de aquí.
1: O sea, sí, porque en otro lado nos dijo que era Rosa.
0: Rosa, Ayúdame a Imaginar. En Colombia, la de Quiero, la original, la versión que está como grabada en vivo, es un madrazo, güey. Ahí tengo unos videos, luego se los voy a enseñar. O sea, es una locura, güey. Pero como mi nena es de aquí. Entonces yo le decía, güey, esta canción es de nosotros, güey. Vamos a hacerle algo, vamos a hacerle algo. Y yo le decía, güey, vamos a meter a Malilla, vamos a meter a Dani, vamos a meter a Bogueto. Y yo también quería meter a Bellacat. Pero como yo no me llevo con ella, o sea, nunca me he llevado, o sea, como que no se me hizo tan fácil. Y también como que sé que es medio especial. Entonces dije, no voy a entrar como que en conflictos, mejor vámonos a lo que yo puedo gestionar, que es Malilla. O sea, Malilla ya estaba desde Bogueto, sin problemas, Dani. Y me costó convencerlo porque él decía que era como que innecesario. Y le dije, es que es muy necesario. ¿Por qué? Porque yo le decía, es algo que tú le vas a regalar a México. O sea, que es su canción. Y no hubo mejor momento que con estos tres cabrones que son los que ya es el reggaetón mexa en su máximo esplendor. Y pues se hizo. Y por eso sale el DJ Meca en el video al principio y todo eso, porque pues yo fui el que empezó. O sea, como que él dice que él es mi canción.
1: Oh, wow.
0: Sí.
2: Tú empezaste el complot.
0: Sí.
1: Oye, y justo ya tocando esta parte... Son dos preguntas. La primera es, ¿cómo, qué cambia de tú venir de un DJ que tocaba para fiestas a ser un DJ que toca para un artista en específico? Porque no es, o sea,
0: no es lo mismo.
1: No es lo mismo. Tienes no, que no es estar todo el tiempo viendo al cantante, viendo no, qué y señas a mí, te y hace.
0: Hasta la fecha que llevamos...
1: Monitoreando.
0: Si llevamos más de 100 shows, yo creo que son poquitos. Y aún así la sigo cagando. Es que es difícil.
1: Es muy improvisado lo que tienes que hacer justo.
0: Exacto, tienes que estar muy buzo porque por más que tú ya tengas un rundown de que esto es lo que se va a cantar, nunca se canta eso. O sea, literal. O sea, nunca.
1: Sí.
0: Entonces sí tienes que estar, de que... Luego, lo que más a veces me pasaba era de pedir cabina. O sea, hay gente que se le hace tan difícil conseguir una cabina que te dicen, es que tienes que tocar con lo que hay. Entonces, güey, ¿de qué te sirve que te esté mandando un pinche Raider? Que no está ni pesado, güey. O sea, ya en estos tiempos que no tiene un pinche RX3. O sea, que es... Es que hay este. Y si luego te mandan los que no funcionan. Entonces, ¿qué es lo que tú tienes que hacer? Güey, tienes que solucionar. Más cuando son discotecas las que llegamos rápido. Es así, ahí son los mayores problemas. Por eso ya no, tampoco ya no queremos trabajar esa... Porque sí quedamos mal. ¿Por qué? Porque la gente piensa que el que está fallando eres tú, cuando sí. El que la neta lo que falla es la discoteca. Entonces, aunque tú lleves tu sampler, sale lo mismo. O sea...
2: Sí, si no tienes cómo conectarlo correctamente, ¿mente? La salida de audio, algo.
0: No. Eso sí es difícil. Es más difícil. Para mí es más difícil ser un DJ de Speedy que ser DJ de ir a tocar. Mucho más difícil.
1: Hace poco me salió un video de... Seguramente lo has de conocer a DJ Warner. Uh-huh. Que yo no sabía que era el DJ de Mike Towers.
0: Yo ese güey.
1: Y o sea, me salió el video de ese güey, cómo improvisaba cuando en el rundown ya se tenía que acabar la canción y la volvió a salvar.
0: Sí, güey.
1: Y es un chingo de habilidad para improvisar, desde con tu controlador como con el sampler.
0: Exacto. Sí, no, tío, ser DJ de un artista es muchísimo más difícil que ser DJ.
1: Y lo veo cuando Charlie sube los videos con Pepo.
0: Ajá, ándale, sí.
1: Es otro cotorreo. Bueno, y eso me lleva a la pregunta que nos va a regresar un poco al pasado. Tú estabas con The Bones, tocabas en fiestas, etc, etc. ¿En qué momento decides tú dejar de tocar para dedicarte a la promotoría?
0: Cuando empieza a haber dinero, güey.

0: Sí, la neta.
1: Más dinero con, sí, en la promotoria, obvio, que en,
0: sí,
1: que
0: tocar. Mucho más, güey.
1: O sea, sí, tú al principio hacías las dos paralelas, digamos, ¿no? O sea, sí, formabas parte de la organización y tocabas. Pero dijiste, güey, me deja, o sea, más.
0: Pero ya hay momentos donde ya no puedes hacer las dos cosas. Entonces, o sea, yo trataba, pero pues como que me fui yendo un poquito más de promotor porque pues había más dinero. O sea, ya tienes más gastos, tienes más cosas. Hasta para ser DJ tienes que tener dinero. ¿Por qué? Porque unos buenos audífonos no te cuestan 1,000 pesos. Un controlador no te vale 2,000 pesos. Entonces tienes que tener para invertirte, para tener tus cosas. Y si no trabajas de aquí, pues, o sea, yo, a mí me gusta ser DJ. O sea, no es como que yo no lo veo como trabajo, yo lo veo mi gusto, es lo que a mí me gusta. Y ser promotor y estar acá es lo que me genera dinero. Entonces tengo que generar dinero para tener, hacer mi gusto. O sea, para tener mi cabina, para todo eso. O sea, yo me voy comprando mi cabina. Ahorita estoy en el RX3, pero ya va a cambiar por la Alfa Teta. O sea, así. Y ni la uso. Pero la tengo. O sea, cuando yo quiera tocar, toco y ya.
1: Y cuando la cambies, me avisas en cuánto la vas a dejar.
2: Para que te aplique la que tú le aplicaste a su amigo.
0: No. Sí, entonces, más que nada fue eso, de que pues tienes que generar para cumplir. De aparte, pues ya tienes que traer carro, ya tienes que hacer tu casa, ya tienes que hacer. O sea, ya no estamos tan chavos.
1: Te vuelves adulto independiente.
0: Exacto, o sea, ya ves la vida de forma diferente. O sea, ya hay muchos gastos, sí, que claro, tú dices, neta, tengo que pagar. Güey, ¿cuánto pagas la lavandería? Güey, o sea, ya si no generas cierto dinero a la semana.
2: Sí, literal.
0: Ya te la ves duras. Más que nada es eso.
2: Sí, literalmente es eso. Y es que sí, son un montón de aristas diferentes, creo yo, las que puedes tú conocer, como esta parte de promotor. Y justo, bueno, al menos la Tony ya te preguntó en qué momento haces esta separación. Pero ahorita nos estabas diciendo que ya no estabas bajando tanto artistas. No. Entonces, ahorita, ¿qué es lo que estás haciendo más?
0: Yo ahorita soy encargado de Club Elite y Ranas Beach Coacalco. O sea, de cuenta que son dos antros muy famosos del Estado de México. Yo me encargo de meter todo lo que se hace en la semana. Yo lo hago, eventos, bandas, así. Cuando se lleva artistas, pues yo los gestiono, todo eso. O sea, yo ya tengo ahí mi sueldo seguro. Me iba, se haga o no se haga algo, si tengo oportunidad de bajar artistas o algún amigo. O sea, ya yo dejo que mis amigos o conocidos bajen los artistas y ya le va a ver, espérate. Yo no digo que no ganes, pero también nos has pasado de lanza, güey. O sea, yo ya sé. Y ya me dicen, es que tú, le digo, ¿para qué me vienes a ofrecer, güey? No, pues es que tú me salvas la gira. Pues si voy a salvar la gira, yo te voy a pagar tu locura que me estás pidiendo. Digo, sí, yo no digo que te ganes, porque pues todos estamos aquí por eso, ¿no? La neta. Pero tienen la mala costumbre de quererse hacer ricos con un evento y pues no. O sea, yo se lo digo, le digo, güey, gánate lo justo, güey. Lo más, es lo que quieren, ganarse más de lo que se va a ganar el artista.
1: Y sí. Pues, no,
0: la neta.
2: Sí, sí, se me hace ahí se me hace común ese pensamiento. Entonces, ahorita tú estás como, esta es tu chamba full y ser DJ de Speedy.
0: Ajá, de cuenta que yo entre semana, bueno, todas las fechas que el tiempo que no estoy con Speedy, estoy acá. Me voy con Speedy, pero yo les tengo que seguir a distancia, pero les sigo sacando la chamba.
2: Sí, o sea, tú tu Excel de los talentos de la semana, sí, se manda porque se manda.
0: Ajá, sí, yo lo tengo que meter algo, sí o sí. Ahorita que de hecho, lo que resta del año casi ni voy a estar porque ahorita estaba de gira con él. Me autorregalé un viaje a Japón. Entonces, como que mi sueño.
2: Entiendo. Sí.
0: Entonces, pues ya llevo un año y medio, me voy 20 días, entonces, pues no voy a estar 2 semanas, regreso y me voy a Colombia con él. Entonces, pues literal, ya no, o sea, sí trabajo, pero pues no trabajo.
2: Oye, ¿tú le has echado un ojito a esas fiestas que han estado haciendo allá, las de Onagune?
0: Sí. De hecho, a eso voy.
1: Sí. A huevo.
0: A eso voy.
2: ¿Vas a tocar?
0: No, todavía a... no.
2: Tú vas a hacer scouting.
0: Obviamente voy a tratar de conectar Y a ver si se da el chance, pues sí. Pero si no, voy a ir a ver cómo está la onda, sí. ¿Por qué? Porque está ya cabrón empezar a llevar artistas para allá.
2: Ya sé. No, yo de que vi que existía John Aguni, dije, ay, sí, mi sueño, mi mega sueño.
0: Sí, no. O sea, de que le voy a perrear ahí algo, voy a buscar la forma. Sí. La neta. Pero, no sé. O sea, está muy perro, pero ojalá. Entonces, pero sí, no, quiero ir a vivirlo y ver cómo está la onda. Y ya estando ahí, pues, ver si puedo hacer algo.
2: Yo creo que sí, porque yo apenas vi que llevaron a DJ Peligro.
0: Sí, porque sí lo han llevado.
2: Y, o sea, yo siento que sí, solamente que las conexiones no están como tan... tan directas, exacto, digamos, ¿no? O sea, porque yo conozco ahí a un amigo que estaba viviendo en Japón y me dijo que él conocía a alguien allá, pero... Pues la barrera del lenguaje es
0: para empezar, ese es el mayor problema.
1: Sí, como que su conexión más directa es España, ¿no? Ajá. O sea, como que la conexión más directa en cuanto al
2: con
1: género.
2: Latina.
1: y en cuanto al género, pues es España, ¿no? Entonces sí, como que sí, se traen todo como de Europa, sí, más que voltear, sí, a ver para este lado.
0: Pero sí quiero ir a ver cómo está la onda. O sea, sí siento que va a haber un negocio. Y va a haber una,
1: yo creo que sí.
2: Sí, sí, yo también creo
1: la
2: que
1: verdad,
2: sí.
1: Yo creo que sí.
2: Y yo te quería preguntar porque me estaba acordando desde que te escribí, yo me estaba acordando que hace un año, hicieron un conversatorio con Speedy, ¿te acuerdas? En,
0: sí,
2: el Faro de Oriente.
0: En Mesa.
2: Ese conversatorio lo es que, ¿cómo se dice? ¿Lo hosteamos? ¿O cómo se dice?
0: Sí, lo llevaron, lo fueron llevando tú
2: lo
0: y Pau, ¿no?
2: Yo y Sam y Pau. Y me acuerdo que muchas veces te mencionaron, pero yo decía, él no está en la mesa.
0: Es que te voy a decir algo. Yo siempre había sido como que más de estar tras bambalinas, ¿sabes?
2: Ajá.
0: O sea, mi sueño de chavo, de muy niño, era ser famoso. Pero ya después, no, nunca quise tener como que el protagonismo, ¿sabes?
2: Uh-huh.
0: O sea, yo era más de no dar cara. Había amigos que decían que los eventos eran de ellos. Y yo, a mí como que ya me daba, pues, igual. Entonces, ya de un tiempo para acá, pues ya cuando empecé con lo de Speedy, porque yo hasta me vestía de una forma diferente. Estaba muy gordito, le veía las fotos. Y Speedy fue el que me dijo, güey, tienes que ponerte ready, porque si vas a estar conmigo full, te tienes que ver bien. Y tienes que... Porque luego estábamos en lugares y llegaban los fotógrafos a tomar fotos y yo me quitaba. O sea, hacía literal como que me hacía a un lado, ¿no? Y Speedy me jalaba y me decía, cabrón, siéntate. Y sal. Uh-huh. Y así. Y me dice, cabrón, tú estás conmigo. Y me dice, tú eres mi cara aquí en México, güey. Te tienes que ver. Tienes que hacerte ver. Tienes que notar, hacerte notar, que la gente sepa quién eres. De ahí fue cuando dije... Y ya otra vez como que ya empecé a salir más, a como que... Tenía mi Instagram privado, tenía como... Literal, la primera vez que acepté como 1,000 solicitudes de seguidores.
2: De golpe.
0: Ajá, de que no nunca los acepté. O sea, no los borraba, pero no aceptaba que me siguieran.
2: O sea, como que era pura gente que tú sí conocías. Hacías,
0: esa, ajá. Y ya de ahí empecé... Cuando yo trabajo muy... Ahorita ya casi no, pero trabajaba mucho con Malilla. Uh-huh. Ese cabrón, eso que me subían de seguidores. Pero cada mención que me daba, eran 500. Uh-huh. Así. Machín. Y, o sea, no tengo muchos, pero de tener 700 a tener 6,000 y cachito, dices... Ay, ya.
2: Sí, ya es algo. A mí justo te digo que me llamó mucho la atención porque ese día... Muchas veces, especialmente creo que escuché que Pau mencionó tu nombre, pero yo de veras, yo veía la mesa y decía...
0: ¿Quién es?
2: Porque hasta pensé y dije, ¿lo están confundiendo con Rockwell?
0: No.
2: Y lo que te iba a preguntar es, ese día tú, supongo que estabas ahí, sí, trabajaste en ese evento.
0: Estuve ahí, pero no, es lo que te digo, no sé, como que siento que eso era más de Daniel... De Speedy, de Rodwell. O sea, era como que algo de ellos.
2: Uh-huh.
0: Y yo soy así. Y como a mí no me dijeron, tampoco yo no me iba a meter.
2: Uh-huh.
0: ¿Sabes? O sea, me iban a terminar mencionando o no sé. Pero si no estuve desde un principio, yo no fui de que yo les hubiera dicho, falto yo. o métanme a mí, yo también quiero estar. No, porque yo sé respetar. O sea, yo siento que eso era más de ellos. Porque pues era lo que venían con la plática, lo que estaban tocando, lo que están produciendo, lo que están, ¿sabes? Y normal. O sea, no fue. O sea, no soy así como que querer estar en todos lados. Más que nada fue por eso. Pero yo estaba ahí. Pues yo, o sea, tú, literal.
1: Tenías que estar ahí, ¿no?
0: Más bien. Pero
2: no. Que terminamos bien tarde.
0: Sí. Pero no fue culpa de nosotros.
2: No, sí.
0: No fue culpa de nosotros. Ay, sí, puedo defenderme. Nosotros no.
1: ¿De quién fue culpa?
2: ¿De quién fue culpa?
0: De la camioneta. Que llegó tarde, sí, por nosotros.
2: Sí, es cierto.
0: Y aparte había un montón de tráfico. Machín. Nos hicimos como 2 horas de aquí del monumento para allá, para el faro.
1: ¿Y la camioneta quién la gestionó?
0: ¿El
1: faro?
2: No me acuerdo si era el del faro o si era de las promotoras. Ah, ¿no? Sí.
0: La alcaldía,
2: sí,
0: creo.
2: Sí, porque era una camioneta. Sí, sí, es cierto. Sí. Sí, es cierto, sí, es cierto.
0: Sí me acuerdo.
2: Sí. Porque yo me regresé. No me acuerdo si tú ibas,
0: sí,
2: creo que
0: sí. Sí, la camioneta, tú te regresaste con nosotros.
2: Sí,
0: así.
2: Sí, cierto. Sí. Yo sé.
1: Yo, por ese retraso yo no me pude quedar a la...
2: Sí, sí. Porque él fue a... Pues a vernos.
0: Ajá. No, pero sí llegamos bien tarde. Bien tarde.
1: Sí, sí, yo me acuerdo perfecto. Yo vivo cerca de ahí, yo llegué a tiempo y todo bien. Y no mames. Sí, yo tenía, sí, que ir a tocar y ya no me quedé todo el evento. Nomás estuve ahí.
2: Pues mira, quedan 14 minutos. No sé si vaya a haber programa después, pero digamos que quedan 14 minutos. Yo creo que hay que ir... O sea, como cerrando, ¿no?
1: Sí.
2: Ah, sí, si quieres, entonces hacemos una ¿qué? ¿Pero dejamos de transmitir? No.
1: No, vamos a hacer una pausa.
0: Dejen rápido.
2: ¿Y ahora qué decimos tú y yo?
1: No, oigan, banda, no anden agarrando penes a los artistas, güey.
2: Ah, sí.
1: No, no sean así, no mamen.
2: Neta, qué horror eso. Estuvo culerísimo.
1: Sabemos que no fue aquí en México, pero eso pudo haber pasado en cualquier lado. Y en ningún lado se justifica lo que sucedió, güey.
2: No.
1: Y la neta, a ver, en el mismo video se ve la cara de Fernando, cómo está y todo el chato.
2: Bien sacado de onda.
1: Sí, güey. Y al final como de, pues el show debe de continuar, güey. O sea,
2: claro.
1: No puedes...
2: Ponerte...
1: Güey... Como de, ok, paren esto, me voy.
2: O sáquenla, o pegarle,
1: ajá,
2: ¿no?
1: Ajá, güey, porque, a ver, ahora que lo mencionas es bien cierto eso. O sea, hubiese sido una artista y hubiese sido un vato el que la manoseara. En ese momento la morra para el show y dice, ¿sabes qué? Sáquenlo, ¿no? ¿No?
2: Pues sí, a mí me pasó una vez, así está grabado, ¿no te acuerdas?
1: No, ¿en dónde?
2: En Relink, una morra llegó y me hizo así.
1: Ah, sí, sí.
2: Hija de la verga. Sí. Pero yo también me quedé así. Porque neta, qué fácil hubiese sido para mí meterle un vergazo, pero también estaba muy consciente de que todo se estaba grabando, ¿sabes?
1: Pero si se grabó el agarro, pues que también se grabe el vergazo.
2: Pues...
1: Unas por otras.
2: Pero lo que fue clave también fue que fue una morra la que lo hizo.
1: ¿Y por eso te aguantaste? ¿O qué?
2: No, pues como que me quedé con una confusión más grande de qué protocolo seguir,
1: ¿fue acoso,
2: ¿no?
1: ¿Fue acoso o no fue acoso?
2: No, sí, sí fue.
1: No,
2: sí.
1: Por eso, pero en ese momento quedas como de, ¿fue acoso o no fue acoso?
2: No,
1: ¿cómo
2: no,
1: lo tomo?
2: No, pues más bien yo dije, ¿quién es esta morra? ¿Con quién viene? ¿Está hasta la madre? Porque estaba hasta la madre. Se ve en el video que está así como así, iba haciendo unos movimientos súper raros. Era como novia de alguien. Ay, no sé, estuvo súper raro.
0: Pero bueno. Estaba muy cerca del escenario, ¿no?
2: Sí.
0: O sea, como que se iba con alguien que estaba ahí. No sé.
2: ¿Quién sabe? Pues igual y solamente era de las personas que estaban hasta aferradas hasta adelante, pero sí estuvo feo. La neta, estuvo feo. Y creo que justo yo creo, alguna vez te había dicho a ti, ¿no? Que quería escribir como algo en torno a toda la hipersexualización que vive particularmente Malilla.
1: Sí.
2: Pero está cabrón. Yo, la verdad, no sé cuántos años tiene exactamente, pero yo lo veo como...
1: 27, ¿no?
2: Chiquito.
0: 27.
2: Y, pues, no es tan chiquito. pero de todos modos no se me hace chido.
0: No, y más tú que decían, ¿no? Bueno, que estaban diciendo, es que él se sexualiza así, o sea...
1: Esas mamadas.
0: No,
2: una cosa es estar bien bañado, bien vestido, bailar y hacer show. Y otra rico, cosa... Dí. No, pues yo no sé, jamás lo he olido, ¿no? Pero...
1: No creo que huela a caca, güey.
0: No, sí huele bien.
1: Sí, güey. Pues sí, no mames. ¿Cómo o sea, es obvio, güey. Sí,
2: usa
1: güey.
2: Perfume árabe. Bueno, ahora que regresaste, para ir cerrando, ya nos estabas platicando un poquito de este viaje a Japón y que vas a andar de gira. Igual, puede ser que algo se nos haya pasado a nosotros preguntarte que quieras agregar alguna historia o algo que no quieras que no
0: nos pase. Algo importante de lo que pasó ahorita fue un campamento que hicimos con White Lion la semana pasada. Sí. Yo y Speedy fuimos los que gestionamos todo. Uh-huh. O sea, literal. O sea, para mí, creo que mi logro hasta ahorita de los más cabrones ha sido literal, pues trabajar con Elías. O sea, es un monstruo, güey.
2: Sí.
0: O sea, es lo que, tanto musical como de promotoría, como estar dentro del género. Trabajar con alguien como Elías, que te hayan brindado una confianza de decir, tú vas a decir quiénes son los que van a ir. O sea, ya. Y todos tiraron bien pasado adelante.
1: Elías subió a sus redes hace un tiempo que se venía algo en México, ¿no? E incluso sí, salió sí. Cachirula en el
0: primera teaser. Que grabó fue Cachirula. Ajá, en el teaser. Y Cachirula grabó, cantó Blas con ella.
1: Cantó Blas.
0: Ay, creo que no tenía que decir eso.
2: Con razón hizo tantos TikToks el Blas para estas rolas.
1: No, más bien a mí me sorprende porque pues Blas ha cantado en pocas canciones, ¿no? Entonces...
2: Uh-huh. No, sí es muy específico. Y, por ejemplo, de lo que sí nos puedes compartir de este campamento, ¿qué podría ser?
0: Pues lo que ya vieron la mayoría, que grabó de aquí, fue
1: Le chingó a su madre.
2: Uh-huh. Bueno, acá no.
0: Jerry, uh-huh. Alonso G, JF y Woody, El Dolce y Danny Flow.
2: Nítido, dirían. Fíjate,
0: pero los van a sorprender. Yo sé lo que les digo.
2: Es un buen grupo de entrada. Sí. Y fíjate que con todo esto me recuerdas, bueno, con respecto a lo de White Lion, como que hay algo que todavía me gustaría preguntar, pero me recordaste ahorita. Mencionas a JF, a Karit. A JF, y me dices de que vas, vienes del puerto, no sé qué. ¿Cómo es esta relación con el puerto de Veracruz? Porque ahí hay también
0: no,
2: algo.
0: El puerto siempre ha estado. O sea, yo con los primeros que me llevé, era con Magaña. O sea, yo me iba con Magaña, con Baby King. De hecho, hay una canción espíritu también grabó con ellos. O sea, yo a Veracruz, digo, más porque tengo dos amigos de mi equipo de trabajo que viven allá. O sea, y aparte, pues ahorita, yo no los conocía. O sea, yo real, en mi trabajo de que promotor y eso, yo nunca los he llevado a los antros. Uh-huh. O sea, real, ¿no? Lo que es. Vamos a Veracruz, al concierto de Malilla de invitados. Y haz de cuenta que en el after party iba a tocar Chaca. Uh-huh. Entonces, pues nos invitan. No, pues ya, vamos. Y empezamos ahí a cotorrear. Llega Oviña. A Oviña yo sí lo conocía, porque con Oviña ya había platicado. Llega Oviña, llega el Jerry, el Woody, estamos ahí en ese antro. Y así como que pues no nos sentimos cómodos y nos pasamos a otro. Y ahí fue donde todo se fue al carajo, ¿no? Es así como que nos empezamos a llevar. Hay videos donde salen cantando, o sea... Ya sí, hubo una conexión muy perra entre ellos y Speedy y yo con ellos. O sea, así fue de que... Y así, pues medio entre la peda, güey, ¿graban? Sí. Y no han grabado. Pero los consideramos para el proyecto. ¿Por qué? Porque la neta, sí se necesitaba que fueran ellos porque su esencia del reggaetón que traen de Veracruz está muy pasada de lanza.
1: Sí.
0: O sea, está muy marcado ese pedo. O sea, sí hay mucha banda que le mete de Veracruz, mucha.
1: Sí.
0: Pero yo siento que esos dos cabrones están haciendo ver la esencia tal cual que es del reggaetón veracruzano. La neta. Entonces, eran ellos los que tenían que estar. Y de este lado, pues, o sea, Yerimoa es necesaria. Y sí, la neta, me sorprendió. Yo he trabajado con ella en eventos, pero hasta cierto punto, ¿sabes? No es de que yo haya convivido con ella como personalmente. O sea, todo fue más laboral. Y pues tenía la perspectiva de ella que tienen en todo, ¿no? Que es como que especial la chava y así. Y ese día me sorprendió porque la neta está bien enfocada. O sea, la morra trae la idea de lo que quiere y del negocio y de cómo lo quiere. Muy pasada de lanza, la neta. Entonces, bien ahí. Alonso, pues es nuestro carnal y la neta yo siento que a Alonso le hace falta que lo apoyen más. La neta. O sea, es muy, muy, muy buen pedo, muy buena persona y con un talento bien perro. Pero yo siento que le hace falta que lo apoyen un poquito más, lo mismo que el Dolce. El Dolce sí, es un no cabrón mames. Que... Hey, yo sí, escucho es al cabrón, Dolce y hasta se me pone la piel chinita. Sí, está muy cabrón. Pasado de lanza. Y es lo mismo. O sea, no ha sabido cómo despuntar o el apoyo, no sé. La neta, pero es un cabrón súper talento. Sí. Mucho.
1: Oye, ¿y esto de White Lion es que va a ser un mixtape?
0: Es un documental. Y no es un disco, es una canción.
1: ¡Oh, no mames!
0: Ya te imaginarás.
1: Se va a poner exótico, va a ser un Sangre Nueva, ¿no?
2: Sí, muy suena muy cabrón. Sí,
0: muy.
1: Pues ahí los dejamos picados con eso.
0: Sí, pues estén sí. Al pendiente. La neta, les va a sorprender y van a estar bien orgullosos de escuchar a la banda de aquí.
2: La neta,
0: con otra banda.
2: No, y desde saber que desde saber que ya están ingresando, digamos, a estas ligas. Porque, por ejemplo, yo conocí a JF y a Karit, que sí. Con JF no es como que tenga ninguna cercanía particular. Con Karit sí. Los conocí justo cuando acababan de sacar Mami Kyle, así, pero solitos. Y luego sacaron el remix como Ghetto y vinieron por primera vez y los vi por primera vez aquí. Entonces, como que ha sido muy interesante ver así de en primera fila
0: esto, el crecimiento sí. Que están teniendo. Sí,
2: sí, sí. Sí. O sea, digo. También hay otros artistas, pero particularmente ahorita los tengo mucho a ellos presentes por esta cuestión de Veracruz y tal. Pues, no sé, como siempre te agradecemos muchísimo por haberte dado este tiempo, por platicarnos todo lo que nos platicaste lo que debías y no nos debías
0: platicar. Fíjate que yo no soy tanto de esto. No.
1: Pues no, doblemente es agradecidos.
0: Que, es como les digo, siempre he querido hacer. Bueno, quería estar así como que tras
1: bambalinas. Ajá.
0: Pero ahorita que ya estoy tomando todo esto, y literal caíste como así.
1: Como anillo al dedo.
0: Ajá. Porque igual lo que hice con White, yo nunca casi publico cosas. Y eso publiqué porque la gente estaba hablando mal. Entonces. Dije, ya, o sea, ya me callé mucho tiempo, ya es hora de que como
1: es
0: que
1: hora
0: ya,
1: de abrir.
0: La gente empieza a saber quién soy.
2: No, y está chido, la neta, más allá de cualquier otra cosa, colgarte tus propias medallas. Sí. O sea que, pues yo veo que tienes varias.
0: Sí.
2: ¿No? Y reconocer que son tuyas, son tus méritos.
1: Así que ya saben, DJ Meca MX.
0: DJ Meca MX.
1: En redes sociales. Una estuche de monerías, sí. Por si no lo conocían, pues váyanlo conociendo. Estamos en Radio Nopal, en la San Rafael. Nosotros somos Cadencia Ancestral. Gracias por llegar hasta este momento.
2: Y lo que nos faltó, es que pues como siempre, lo que necesites o lo que podamos nosotros hacer, apoyar, no, lo que sea.
0: Y igual ustedes cuentan conmigo y gracias por el espacio. Ya tienen un amigo aquí y en gracias. Serio... Lo que ocupen, sin problema.
2: Muchísimas gracias. Pues ahí está. Nos vemos en el próximo capítulo. Hasta dentro de 2 semanas.
1: Peace.
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Hola, soy Mariana Castillo Hernández y les doy la bienvenida a Resistencias Alimentarias. Agradezco a Valtteri Gutiérrez Omede, mi equipo en los controles, y también gracias a Radio Nopal y su equipo. Comenzamos con Doña Juana, de la Sonora de Tommy Rey, representantes de la cumbia chilena que dedicaron esta canción a quienes encabezan el tema de hoy, ya que conversaremos sobre las trabajadoras del hogar en México y la búsqueda y defensa de sus derechos laborales y humanos, entre ellos el derecho a una alimentación digna. Nos acompaña en vivo Marcelina Bautista, fundadora y directora del Centro Nacional para la Capacitación Profesional y Liderazgo de las Empleadas del Hogar AC, CASE Nacional, y recomendaremos algunas investigaciones y reflexiones al respecto. Y como lo dice nuestro flyer, no es la muchacha que te ayuda, tampoco es tu muchacha y mucho menos es la sirvienta ni la chacha. El lenguaje común es una muestra de los estereotipos, el clasismo y la discriminación social existente que se refuerza por los medios de comunicación, las escuelas, el Estado, etc. En racismo, proximidad y mestizaje, el caso de las mujeres en el servicio doméstico en México, de la investigadora mexicana Abril Saldaña Tejeda, se lee que el mito del mestizaje ha servido para invisibilizar la reproducción de un imaginario colonial en donde las labores de limpieza y de cuidados fueron históricamente asignados a mujeres indígenas y a mujeres negras esclavizadas. La autora argumenta que la discriminación de estas trabajadoras es la manifestación de una preocupación social por mantener fronteras de género, clase y también de raza. Por otro lado, en el círculo de lectura en línea que estoy facilitando, la socióloga Fernanda Iturbide propuso en el módulo 2 la lectura, la India, entre comillas, como sirvienta, entre comillas. Servidumbre doméstica, colonialismo y patriarcado en Guatemala, de la investigadora Maya Caquichel, Aura Cume Simón, de donde retomo reflexiones importantes sobre la posicionalidad de quienes contratan servicios domésticos y las relaciones de poder y subordinación existentes hacia personas feminizadas, racializadas o en situaciones de vulnerabilidad social. Cito a la autora. Parto de entender que la casa, el hogar y la familia no solo reflejan, sino soportan las estructuras de cualquier sociedad. En otras palabras, no es un espacio ajeno, sino un ente conformado y conformador de sociedad, pues reproduce las formas organizativas, los imaginarios, los mandatos y las formas de autoridad normalizadas socialmente. En el imaginario social, la vida de los indígenas y de los pobres debe ser conducida por quienes son aptos para llevarlos por el camino del desarrollo y la civilización. Con estas ideas, son recibidas las trabajadoras dentro de las casas empleadoras. Sus saberes llegan subordinados tanto como ellas, porque son, entre comillas, ignorantes. Como parte de su trabajo, aprenderán los códigos de, entre comillas, desarrollo, los códigos morales de, entre comillas, gente civilizada. Esto porque formará parte de su quehacer cotidiano como buena sirvienta. El trabajo se convierte también en una forma de civilizar a las trabajadoras de casa, condición que se espera reproduzca en su propio entorno indígena o pobre. Las casas a donde las trabajadoras llegan se piensan modernas. Las mujeres generalmente están integradas a distintos ámbitos laborales al igual que los hombres. Pero mientras que las mujeres son responsables de dirigir el trabajo doméstico, los hombres están en gran medida ausentes. Al menos, esa fue una constante en todas las experiencias observadas. Las mujeres no se piensan como patronas de antaño, ni tienen casas grandes, menos piensan que sus hogares reproducen servidumbre. En este contexto me pregunto, dice la autora, ¿qué significa ser sirvienta o trabajadora indígena de casa particular en este momento? ¿Hay una ruptura, continuidad o transmutación de esa idea de civilización como disciplina de servicio? ¿Cómo se reproducen, se modifican o desafían en la esfera de lo privado aquellas relaciones de poder condicionadas por un contexto mayor? ¿Qué función tiene el ideal civilizatorio de los procesos coloniales en el mantenimiento de las desigualdades y formas de dominación? ¿Y cómo esto podría reproducirse en los espacios microsociales como el hogar patronal? Cierro comillas. El texto de Aura abre la puerta a la autocrítica social y a cuestionar prácticas de exclusión que vulneran a las personas y sostienen la desigualdad. En México, los derechos de las personas trabajadoras del hogar están estipulados en el título 6, capítulo 13 de la Ley Federal del Trabajo, en los artículos 331 al 343. Pero de ahí a que haya cumplimiento, queda un largo camino por recorrer y mucha difusión por hacer para lograr transformaciones estructurales.
¿Y qué tiene que ver esto con la alimentación? Pues mucho. Al hablar de derechos, la alimentación digna es un eslabón vital. Así que lo conversaremos. ¿Cómo se alimentan las trabajadoras del hogar y a quiénes alimentan? ¿Hay dignidad en estas prácticas? En la investigación antes mencionada de abril, menciona que se demostró cómo a través de la comida, es decir, con la separación de los alimentos, el espacio físico y los utensilios con los que los patrones y las trabajadoras comen, se marca una distancia con las trabajadoras al mismo tiempo que se reafirma la posición social, la familia de los patrones. ¿Estás escuchando Resistencias Alimentarias? Vamos a un corte y volvemos para platicar con Marcelina.

0: Resistencias alimentarias. Amasar, aprender y desaprender para reflexionar en conjunto. Estamos de vuelta después de escuchar un fragmento de 16 toneladas de cumbias sonideras, una rola clásica original de Meryl Travis, que en México se hizo famosa por Alberto Vázquez, y que habla de los trabajos esclavizantes en las minas de carbón. Ahora sí, le damos la bienvenida a Marcelina Bautista, fundadora y directora del Centro Nacional para la Capacitación Profesional y Liderazgo de las Empleadas del Hogar, CACE Nacional. Bienvenida, Marcelina. Qué bueno tenerte por aquí en el estudio para conversar de estos temas tan importantes.
1: Muchas gracias por la invitación, por supuesto. Un espacio donde también nos han abierto los medios para que siempre tengamos este tema y podamos, sobre todo, como tú decías al principio, cómo se va a garantizar eso que ya se reguló en las leyes. Y entonces, si no lo hablamos, pues va a quedar en el papel, pero también va a pasar ahí porque nadie lo está reclamando. Entonces, un derecho que no se reclama, claro que no lo vas a obtener, ¿no?
0: Totalmente.
1: Entonces, de verdad, un espacio para nosotras muy importante porque de esta manera llegamos a muchas más trabajadoras.
0: Eso, queremos llegar a más trabajadoras, Marcelina. Primero, quiero que me platiques.

0: decir, no había, no hablaba español. Para mí la ciudad pues era no poder tener acceso a muchas a espacios. Y la verdad que cuando yo eso hice este trabajo, sentí como mucho desprecio en el trabajo, mucha discriminación, que después le di nombre, por supuesto. La separación, lo que decías hace rato, ¿no? A veces no comemos la misma comida que hacen los empleadores, o compran comida más cara para ellos y más barato para las personas trabajadoras. Me separaban los utensilios, por ejemplo. Yo tenía aparte mis platos, cucharas de plástico, lo lavaba, lo guardaba en un lugar diferente al donde están los trastos de los empleadores. Entonces, eso me empezó también a cuestionar por qué era de esa manera, sin saber. Y por el otro lado, yo veía como una sociedad que despreciaba un trabajo, como que no como los empleadores, por ejemplo, o sea, contrataban a alguien que hiciera este trabajo y pagar más, pagar mal, sin derechos, y no pensar en que las trabajadoras pues tenemos una vida, ¿no? Con la familia, con los hijos. Y entonces siempre se piensa que tenemos que dar todo el tiempo, todo nuestro tiempo, cuidar a los hijos. Hoy se habla mucho del tema del cuidado. Nosotras desde hace 25 años que surge el Centro Nacional para la Capacitación Profesional y Liderazgo de las Empleadas del Hogar, justo fue para atender el tema con las trabajadoras que no conocían sus derechos, había que capacitarlas, necesitaban como hacer asesoría jurídica, por ejemplo, o simplemente ver que no había, no estaba reconocido nuestros derechos en las leyes, ¿no? Y entonces, hace 25 años, no sabíamos como por dónde empezar a reclamar el horario, la alimentación, por ejemplo, digna, las vacaciones y todas estas cuestiones que lo tenían otros trabajadores, pero menos nosotras. Y entonces el cuestionamiento era cómo también nosotras, siendo trabajadoras del hogar, no teníamos los mismos derechos. Y entonces hicimos nuestra agenda de incidencia y hoy tenemos seguridad social obligatoria, un contrato de trabajo, porque el capítulo 13 establece todos los derechos para las personas trabajadoras del hogar. Tenemos un convenio internacional también que pues hace que bueno, es la ley en nuestro país, y podemos también pues poner una queja ante la Organización Internacional del Trabajo cuando nuestros derechos no se cumplen. Se reguló también o ya aparece el salario mínimo de las trabajadoras del hogar en la tabla de salarios que no estaba, ¿no? Entonces, era un trabajo invisible, éramos mujeres sin derechos y era un trabajo también donde las personas empleadoras lo veían así como de que son parte de la familia, me ayudas, y nosotras siempre decíamos, ¿cuánto quieres ganar? Y a veces decíamos, pues lo que usted quiera, ¿no? Y entonces, hoy creo que hay un gran cambio, que porque las trabajadoras ya ponen el salario que quieren ganar, que en un momento hablaremos sobre el tabulador salarial, y entonces surge CASE con este objetivo de defender, de cuidar los derechos, sobre todo incidir en las políticas públicas para que hoy tengamos todos los derechos, ¿no?
1: Totalmente, acabas de dar en el punto central, ¿no? La incidencia en las políticas públicas para que sea un cambio estructural. Pero ¿cuántas mujeres forman parte de CASE? Y este tema también es muy importante. Si no se conocen los derechos, si no se tiene información de que se tienen esos derechos, pues es imposible hacer que se cumpla. Entonces, pues estas actividades también de concientizar a las compañeras es fundamental. Entonces, platícame un poco más de cuántas sí lo conforman y un poco más de cuáles son estas
0: pues
1: acciones.
0: Es muy importante hablar sobre cuántas trabajadoras existen en el país, incluso en el mundo, ¿no? Entonces, pero en México hay 2.3 millones de personas trabajadoras del hogar, el 97% son mujeres, muchas de las trabajadoras hoy trabajan ya de entrada por salida, aunque hay un gran número que todavía están de planta, tienen un gran desconocimiento de sus derechos. Ellas no están formadas para pensar que de manera colectiva logramos más que de manera individual en nuestros trabajos, ¿no? Entonces, desde hace 25 años capacitamos a las trabajadoras, las que acceden a nuestra organización, las que pueden llegar, muchas veces convocamos porque tenemos un tema muy interesante. Por ejemplo, la elaboración del tabulador de salarios era muy importante que ellas participaran porque era a través de ellas es que definimos los salarios del tabulador salarial o el tema de la violencia que ellas viven en el trabajo. Y entrevistamos a cerca de 200 empleadoras y 50 trabajadoras del hogar, con el cual nos dimos cuenta de este enorme abanico de violencia que viven las trabajadoras en los hogares. Y entonces sacamos un documento, un violentómetro que le llaman otros sectores, pero el nuestro se llama Dignómetro. ¿Y por qué se llama Dignómetro? Porque queremos poner en el centro la dignidad de las trabajadoras del hogar, ya que son pues muchas formas de violencia que ellas viven, pero también queremos que tanto empleadoras como personas trabajadoras del hogar se puedan, ya que esta relación es tan cercana en comparación con otros empleos y tiene muchas cuestiones que no se pueden llegar a un acuerdo. Por ejemplo, un despido injustificado donde las trabajadoras la despiden con violencia o no le quieren pagar sus salarios. No hay una manera de que las trabajadoras se reinstalen en este trabajo porque pues ya se pelearon, ya no pueden regresar al mismo con la misma empleadora que a lo mejor ya las demandaron o las acusaron de robo. Y entonces eso hace que las trabajadoras, por ejemplo, cuando son despedidas, tienen que reclamar una liquidación de 12 días, 20 días y 90 días, que eso no lo conocen las trabajadoras y nosotras en nuestras asesorías, por ejemplo, todo eso lo tocamos, ¿no? Entonces, volviendo un poco, ¿por qué surge CASE? Surge CASE porque era un trabajo invisible, un trabajo sin derechos, un grupo de trabajadoras que no estaban organizadas y empleadores que también estaban explotando, marginando, sin un contrato de trabajo. Entonces se daba, y hasta hoy, ¿no? Hay mucha informalidad en este trabajo. Entonces estábamos invisibles, estábamos de manera informal y nuestra relación con los empleadores pues era un poco como vista de que tú me ayudas y nosotras así, gracias, ¿no? Por darme el trabajo y no veíamos pues esta, no podíamos separar que usted es el empleador y me tiene que cumplir mis derechos, yo como trabajadora cumplir mis obligaciones y tener como esta claridad, ¿no?, de qué corresponde entre obligaciones y derechos. Entonces, eso tuvimos nosotras que por más de 15 años lograr entender que por un lado están los empleadores, que no quiere decir que nos vamos a pelear con ellos toda la vida, sino llevarnos bien y establecer una relación laboral basado en derechos y obligaciones, y sobre todo que hoy tenemos pues todos estos derechos, ¿no? Por ejemplo, hace 15 años, hace 6 años, porque en 2019 fue que se reguló el capítulo 13.
1: Es muy reciente, justamente esto, Marcelina, creo que es muy reciente que se converse todo esto, ¿no?, sobre temas de derechos laborales, sobre todo en los empleos donde había este nivel de subordinación, ¿no?, constante. Justo este dignómetro me parece un material importantísimo, ¿no? Por ejemplo, trabajo plenamente digno, puedes usar tu teléfono, ¿no? Hay literal empleadoras, empleadores que ocultan el teléfono o regañan a las mujeres trabajadoras por comunicarse, simplemente por comunicarse. O esto que me parece pues también un tema, te obligan a trabajar enferma, ¿no? Porque también todo esto tiene que ver con la Liga Entera de los Derechos Humanos, ¿no? Derecho a la salud, derecho a la alimentación, derecho a una vida digna. Desde ahí también me gustaría mucho que conversaras estos materiales. Las mujeres trabajadoras pueden acceder a ellos. ¿Cómo puede una mujer trabajadora tener acceso a esto para poder informarse más?
0: Sí, todos estos materiales están en nuestras redes sociales. tenemos el dignómetro, el tabulador salarial, el manual de buenas prácticas, la aplicación dignas, todo el tema de campañas que nosotras estamos llevando a cabo hoy, porque pues como decías al principio, esto es cultural y estructural. Si no cambia el ámbito del trabajo en el hogar, donde todo este trabajo

0: y que tengan voz en la creación de todo este sistema que se está discutiendo. Y por el otro lado, pues la capacitación que hacemos con las compañeras desde que surge CASE, cada 15 días llevamos a cabo capacitaciones para ellas, que van pues muchos temas, desde el tema de la violencia, cómo hemos incidido para que también las trabajadoras estemos en la elaboración o creación de las leyes, como el convenio 189 que estuvimos en la OIT para decir esto pasa en los hogares y necesitamos que esté en papel, ¿no?, para que no se siga violando estos derechos. Entonces, estas herramientas se han creado justo porque no se han atendido tanto el tema de los empleadores como de las trabajadoras del hogar. Entonces, a veces el gobierno no sabe cómo por dónde y entonces piensa que el trabajo del hogar es igual que cualquier otro trabajo. En los derechos sí, porque los derechos no se negocian. Pero en una casa cuidas niños enfermos, limpias, cocinas, y entonces eso no es lo mismo que en una fábrica o que en una oficina. Y entonces muchas veces los empleadores o las empleadoras le dicen a las compañeras, no tienes derechos porque mi casa no es una oficina. Entonces está tan oculta la información, tan olvidada, pues todo lo que se tiene que ver como derecho a las trabajadoras, que todavía las empleadoras se expresan así, o las compañeras, o cuando dicen, oiga, trabajé 15 años, quiero saber si tengo derechos. Entonces, hay una total desinformación donde el trabajo que hacemos y por más años que llevamos, pues no tenemos un alcance como lo tendría el gobierno, el IMSS o la Secretaría del Trabajo, si hace una campaña, por ejemplo, para decir que tienen derecho a la seguridad social registrarse a través de un contrato por escrito, ¿no? Entonces, sí, todavía hay falta de información, tanto empleadores como personas trabajadoras del hogar. Y hemos iniciado con una campaña que se llama Hacia una nueva cultura en el trabajo del hogar, donde pues va muy dirigido a las personas empleadoras, pero también a las trabajadoras para que se capaciten, se profesionalicen y cobren lo que vale su trabajo. El gobierno tiene que difundir todo lo que creó, porque si no, no sirve que hayan creado leyes si no difunden, para que le llegue a las personas, no como a los empleadores y a las trabajadoras del hogar. Hace ratito con el estudio que hacía referencia, partimos de cómo el trabajo del hogar se denomina, ¿no? Trabajo doméstico, por lo tanto, tienen que ser trabajadoras doméstico o servidumbre. Y entonces empezamos a hablar pues desde la época, ¿no?, en el cual todavía, pues hoy las trabajadoras del hogar deciden cuántos días trabajar, cuánto cobrar, y estamos hablando de una época en el cual, sin embargo, esta esclavitud moderna en el cual las trabajadoras del hogar todavía la ponen a hacer como de todo, y aquí están todos los aparatos electrodomésticos para que tú lo utilices, pero no hay una capacitación para eso, por ejemplo. Y si se echa a perder eso, las señoras lo cobran. Entonces, y sin embargo, la ley dice que tienen que facilitar y pagar incluso la capacitación de las trabajadoras para que se profesionalicen en el trabajo. Y sobre todo en las casas, tú puedes trabajar en 10 casas y en 10 casas la costumbre es diferente. No uses estos líquidos, quiero que uses este material, o a veces quieren que la casa esté rechinando de limpio y las escobas están mal, o las fibras que se lavan, o el jabón no existe. Entonces, no hay como, hay una diversidad, ¿no?, de cómo se da el trabajo en el hogar, y por ello es tan importante la profesionalización y sobre todo la visibilización que se haga y concientización en ambas partes.
1: Todo lo que comentas me resuena y justo mencionarle a la audiencia, quienes vayan a escuchar también este programa en las plataformas de streaming de manera grabada, es que también tiene que ver con la feminización del trabajo doméstico. No siempre está visto como si estas labores no merecieran una retribución económica,

0: no merecieran ni siquiera ser vistas, es decir, hay un borrado cultural absoluto. Y además de todo lo que tú dijiste, para que alguien esté allá afuera produciendo la economía, alguien se tuvo que quedar en la casa a cocinar, a cuidar a las infancias, a limpiar, ¿no? Porque como bien dicen, ¿quién plancha el traje de quien sale a tener las juntas, ¿no? Entonces, desde ahí es algo importante pensarlo como sociedad. Y quisiera preguntarte, este programa tiene como base la alimentación y es un tema fundamental para el sostenimiento de la vida misma. Además, también hablando de mujeres, son quienes sostienen muchas veces la alimentación, de hecho, todas las veces en las culturas desde siempre, ¿no? Sostienen la alimentación de las familias enteras. ¿Cómo viven las trabajadoras del hogar el tema alimentario? ¿Tú consideras que hace rato comentabas esto terrible, ¿no? De separar los utensilios, de ejercer esta distinción social a través de comer cosas diferentes. En tu experiencia, ¿cómo viven las trabajadoras del hogar? ¿Cómo lo viviste tú hablando del tema de la alimentación digna? ¿Qué come una trabajadora del hogar? ¿Qué comías tú y qué vivías alrededor de este tema?
1: Sí, justo, nosotras hicimos una propuesta de reforma al capítulo 13 de la Ley Federal del Trabajo porque era como muy ambiguo cuando se amplía la Ley Federal del Trabajo, se incluye este capítulo 13, pero queda fuera digamos, era un apartado especial que no progresó. O sea, no creo que no es problema que haya hayan apartados especiales porque va a los sectores diferentes. Sin embargo, el que no se progrese, ese es el problema, porque no cambias, siempre está en lo mismo. Por ejemplo, el capítulo 13, pues no había, por ejemplo, no hablaba de la seguridad social, no hablaba de la alimentación, un horario de trabajo. Entonces nos vimos ya organizadas, nos vimos en la necesidad de que había que cambiar ese capítulo porque no podíamos reclamar un horario de trabajo porque no estaba en el capítulo. No podíamos hablar de vacaciones porque no estaba, ¿no? O la seguridad social. Entonces, en el 2015 impulsamos este cambio a la Ley Federal de Trabajo con toda la experiencia de las compañeras que decían: yo no como la misma comida, aunque yo sea cocinera, no como esa comida y yo tengo que hacer comida diferente, solamente como pan o tortillas o frijoles. Y entonces, pero siendo cocinera y no comes lo que hacen, pues es esa discriminación donde también se va viendo cómo las trabajadoras del hogar las miran, desde dónde vienen, desde cómo son las trabajadoras. Y entonces se reforma el capítulo 13 y justo en su artículo 334 dice que las personas empleadoras garantizarán en todos los casos los alimentos para las personas trabajadoras del hogar. En el caso de las que trabajan de planta, digamos, también se le debe garantizar la habitación. Y entonces, cuando hablamos también en este capítulo, habla sobre una comida sana, nutritiva y efectiva. Entonces, ¿por qué? Porque las trabajadoras del hogar también no pueden comer un pan y un café, pues no te rinden y entonces pues vas a tener trabajadora enferma o no va a rendir en tu casa. Sin embargo, existe, ¿no? Existe donde las trabajadoras, hasta que ellas también termine de servir a los empleadores, están comiendo 12, 1 de la tarde, ¿no? Entonces, y también con tal de apurarse, muchas de las veces pues no comen en el trabajo, se van corriendo a sus casas o quienes tienen la alimentación. Teníamos compañeras que nos decían: pues yo soy cocinera y cuando la empleadora va al súper trae comida pues cara para ellos, pero también a nosotros nos trae comida pues la más barata, entonces yo tengo que hacer cocinar dos veces, uno para ellos y uno para nosotros, porque a veces éramos varios trabajadores o simplemente se mide mucho la comida que comen las trabajadoras. Entonces ellas a veces regresan de sus pueblos, pues traen comida y a veces comen de eso cuando salen se compran comida o cuando tienen a lo mejor sus hijos en el lugar del trabajo también tienen que gastar más, ¿no? y o ganan menos porque tienen un hijo en el trabajo. Y eso, bueno, a lo mejor lo puedes entender, pero en la cuestión de la alimentación con las trabajadoras, muchas veces es pobre. Y sobre todo, ¿no? Que no comes en el mismo lugar con los empleadores, te separan los utensilios y eso. Entonces, pues no estamos reclamando estar en la comer con la vajilla, ni mucho menos, pero creo que la dignidad con el que te deben de tratar es muy importante.
0: Eso, tocaste uh-huh. el tema central, dignidad. Aquí justo tengo el PDF del manual para empleadoras y empleadores justos, y que justo esta herramienta de difusión incluye ese punto, ¿no? Y dice así, la persona trabajadora vive en un lugar de trabajo de planta, también debe establecer en el contrato el suministro de alimentos, alojamiento y horarios de descanso. Los alimentos destinados a las personas trabajadoras del hogar deberán ser higiénicos y nutritivos. Justo en este punto me detengo porque yo he escuchado muchísimos testimonios, Marce, donde les dan la comida que ya se echó a perder, la que está por echarse a perder, la que no quieren, la que no les sirve. Y todo esto son prácticas súper normalizadas, ¿no? Entonces, sí, a partir de eso es retomar la palabra dignidad, que me parece claro, muy importante.
1: Por ejemplo, yo cuando trabajaba en las casas, recuerdo que la señora iba al súper y llenaba su charola de fruta y nunca me ofrecía, yo tampoco lo tomaba, pero ya llegaba, pasaba 3-4 días y ya estaba mal la manzana o el plátano y me decía, llévate la fruta. Y entonces pues yo me llevaba la fruta echada a perder, ¿no? Entonces creo que también a veces para no negarnos a ello, pues nos llevamos esa fruta, ¿no? Y que claro que nos sirven a veces porque pues necesitas, pero también creo que las compañeras tienen que entender que el derecho a la alimentación es un derecho laboral, no es una ayuda con las trabajadoras. Por ello también, desde que firman un contrato, pues tienen que pedir cuál es ese derecho, ¿no? El derecho a las vacaciones, a la alimentación digna, al aguinaldo, a todas estas protecciones que tienen en cada una de las leyes, y también donde la alimentación tiene que ser suficiente, ¿no? Entonces, a veces las trabajadoras, pues un pan y ya. No,
0: y tiene que ver mucho también con los tránsitos, ¿no? Uh-huh. Sabemos que para que una trabajadora del hogar que no está de planta en el lugar hace muchísimas horas a veces en el transporte para llegar a su lugar de trabajo, ¿no? Sí. Y también esto, vamos, es dignidad, ¿no?
1: Sí, tal muchas cual. Veces las personas empleadoras nos piden trabajadoras que vivan cerca, porque llegan cansadas y ya no rinden en el trabajo. Imagínate en este país, en esta ciudad donde tu transporte es de 3 horas y 3 horas de regreso, ellas están 6 horas fuera en el transporte público. Entonces llegan, a lo mejor desayunaron algo en su casa, pero llegas a las 9, 8 de la mañana, pues ya tienes hambre en el trabajo, ¿no? Entonces también la alimentación y los descansos de las trabajadoras que viven en el trabajo, por ejemplo, la ley ya establece que tienen derecho a descansar 3 horas en el inter del día. ¿Por qué? Porque viven ahí, se levantan a las 6 y son las 7, 8 de la noche y todavía siguen en la cocina, ¿no? Entonces, la ley quedó en que se tienen que organizar con sus empleadores para que descansen, aparte su horario de alimentación, por ejemplo, ¿no? Tienen que tener ese descanso porque debemos de entender que el horario son 8 horas para dormir, 8 horas para trabajar y 8 horas para que también tú te recreas, tú puedas salir o hacer tus cosas. Por ejemplo, las compañeras deben de estudiar, tienen que ir a capacitarse, tienen que salir al médico o atender a sus familias. Entonces, eso no lo contemplan las personas empleadoras y quieren que ellas estén ahí las 24 horas, ¿no?
0: Otro tema también importante que veía en sus materiales, la jubilación, Marcelina. O sea, muchas mujeres cumplen y también es un trabajo físico, ¿no? Que requiere pues fuerza física. Claro. Y hay mujeres de 70, 80 años que siguen haciendo labores de trabajo.
1: Sí, pues tenemos mucho de esos casos por ello es tan importante la seguridad social, que las trabajadoras hoy ya tenemos, ya es obligatoria la inscripción al seguro social y no hay que tener miedo a pedirlo porque es su derecho, ¿no? Y ya también ya está regulado. Y entonces, a partir de un día, si van un día en una casa, tienen que inscribirlas ahí. Si van otro, en otra casa, entonces cada casa les tienen que inscribir. Y eso también habla sobre la atención a la familia, el tema de atención, por ejemplo, la hospitalización, la guardería, la jubilación, por ejemplo. Entonces, las trabajadoras del hogar ya tienen que pensar en su futuro, porque a veces uno piensa, no me voy a enfermar, pero a los 40 años ya te duele la mano porque usaste agua, cloro, todo lo que usaron en el trabajo, o ya les duele porque los pies, porque todo el tiempo están paradas, aunque circulan en las casas, pero todo el tiempo están paradas, y eso ya está regulado, y por ello es tan importante que sí tienen derecho a la seguridad social y lo tienen que pedir cuando entren a una casa a trabajar. Está incluido contrato por escrito y seguridad social. Si no lo quieren hacer, pues tienen que cambiarse, tienen que ir a buscar otro trabajo, porque si no, estamos acostumbrando nuevamente a los empleadores a no dar lo que ya existe, ¿no? Entonces, sí hay empleadoras ahora que dicen, no te puedo contratar porque yo sí te tengo que dar seguridad social y tenemos que firmar contrato, porque también los empleadores se tienen que proteger, porque cualquier cosa que sucede, un accidente o cualquier cosa, sí, el IMSS sí le cobra a ellos, ¿no? Porque si una trabajadora no tuvo seguridad social y tuvo un accidente, sí puede hacer retroactivo también su seguridad social que no se le dio, ¿no? Entonces, ahora ya se puede hacer retroactivo. Si una trabajadora dice, hoy la empleadora me despidió, pero no firmamos contrato, no me dio seguridad social, entonces la Corte 2019 saca el plan piloto con el IMSS. Y entonces, si alguien no inscribió a la trabajadora cuando surgió el plan piloto, a partir de ahí la trabajadora tiene derecho a cobrar.
0: Mira qué importante, porque esta es información que tampoco es tan habitual tenerla, y también eso para pasar la voz y a quien conozcamos que esté en una situación así, puede ejercer ese derecho, porque como tú bien dices, esto es una cuestión de derechos y obligaciones. Vamos a escuchar un par de testimonios que obtuvimos de sus redes sociales. Uno es de Elizabeth y otro de María Isabel, para poder también escuchar a tus compañeras, a ver qué opinan de todo lo que estamos platicando.
2: Siento que cuando se trabaja de planta, como que sí nos exponemos a muchas cuestiones, y pues sí, o sea, hablar de horarios, pues como que no existe, aunque la Ley Federal del Trabajo pues ya no, nos ha mencionado que las jornadas deben de ser de 8 horas, pero sin embargo no vemos eso. A lo mejor algunas de entrada por salida sí logran como que estas 8 horas, aunque la verdad siento que es difícil, porque la mayoría te dicen te vas hasta que termines. Entonces, aunque son 8 horas, pero pues no terminé, entonces tengo que esperarme hasta que termine, porque ellos exigen a que termines el trabajo, no ven los horarios.
3: Casi, casi que peleando, porque la patrona dice que es muy, muy caro pagarlo. Que si ya me pagaba mi sueldo, no tendría por qué pagar más. Entonces, pues ya ahorita con los consejos que tenemos y con, ahora sí que con todo lo que nos han dado, todas las herramientas que tenemos, hemos hecho valer. Mi nombre es María Isabel Arellano, tengo 30 años trabajando, tengo 58 años.
0: Perfecto, pues también justo queríamos escuchar estos testimonios también que comprueban toda esta parte que tú dices, porque testimonios hemos escuchado todo el tiempo, sí. Marcelina, o sea, creo que todas las personas tenemos una historia cercana, ¿no?, relacionada con estas violencias, con este borrado, ¿no?, de un trabajo importante, digno y esencial, ¿no? Eso es importante decir, es un trabajo digno y esencial. En ese sentido, se nos están acabando los minutos, se nos ha pasado de volada, pero me gustaría que tú invitaras a las personas a unirse a CACE, qué tienen que hacer, cómo se acercan ustedes, cuáles son sus canales de difusión y comunicación.
1: Sí, muy bien. Queremos invitar a las compañeras a que, primero que nada, participen a los talleres para capacitarse, conocer sus derechos y obligaciones y sobre todo empezar a abrir los ojos, perder el miedo, porque creo que este trabajo nos ha enseñado que quien manda es quien tiene el dinero. Y entonces siempre uno está teniendo miedo, ¿no? De que a ver, si hablo, no me va a pagar, si hablo, me va a correr, si hablo. Entonces empieza también esa intimidación con las compañeras, que sobre todo porque tienen una necesidad, ¿no? De tener un trabajo. Hay mucho desempleo incluso para ellas, porque ahora que hay empleadores que ya no quieren pagar pues más, y entonces las contratan un día, las tienen o dos días cuando mucho, entonces siempre están en desempleo las compañeras, y entonces se tienen que capacitar para que conozcan sus derechos y obligaciones. Pero algo muy importante que nosotras estamos haciendo hoy es la organización colectiva de las trabajadoras. Estamos trabajando incluso a nivel nacional para que todos los estados empiecen a las compañeras a organizarse. Y justo el fin de semana vamos a estar en Oaxaca capacitando a unas 20 trabajadoras que son coordinadoras de distintos estados para que repliquen esta experiencia en sus estados, empiecen a organizarse y pues ver sobre todo, porque es muy importante, y la experiencia de estos 25 años nos ha enseñado que vamos a lograr los derechos juntas, como logramos las leyes juntas, ¿no? Siempre estuvimos en el Senado, en la Cámara de Diputados, en todas partes íbamos juntas, y eso fue muy interesante porque justo hablas de estos dos testimonios, y yo no miento, las compañeras lo respaldan, ¿no? Que es tan importante, y entonces queremos a nivel nacional organizarnos para que también juntas podamos defender estos derechos que muchas de las veces los empleadores, al no conocer, piensan que también debemos de seguir igual, o las trabajadoras del hogar pues no quieren reclamar porque tienen miedo a perder el trabajo. Pero algo importante, tenemos que entender que hay que perder algo para ganar. Y entonces eso si no lo entendemos así, vamos a estar con esa empleadora que todo el tiempo nos está explotando, que todo el tiempo no va a querer darnos seguridad social, que nunca va a querer firmar contrato con nosotras. Y cuando vemos el tiempo, porque el trabajo del hogar, cuando tú entras a este trabajo, te pasa tan rápido el tiempo que cuando te das cuenta ya tienes 50 años. Y entonces ya no tuviste seguro social, ya no tuviste prestaciones. Y me recuerda mucho una compañera que me dijo: oye, quiero conocer cuánto es mi liquidación porque me voy a ir, me lastimé el pie y ya no voy a poder trabajar. Y entonces ella se está renunciando en el trabajo, y el empleador le dijo: es que tú estás renunciando, ¿no? Y entonces, como ella no conoce la ley, que antes de 15 años, ellas si renuncian, solo tienen finiquito. Después de 15 años, si renuncian, tienen derecho a una liquidación. Y entonces ella dijo: es que si yo hubiera tenido seguro social, esto lo hubiera pagado el seguro. Efectivamente, pero ella cuando le ofreció su empleador no quiso el seguro social. Entonces son testimonios así que a veces sin conocer, pues hacemos algo que en lugar de mejorarnos o mejorar con nosotras, es consecuencia en el futuro, ¿no? 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Un ejemplo: me despidieron, renuncié, quiero una asesoría porque me pasó esto, ¿no? Y la capacitación lo hacemos cada 15 días. Deben de seguir en nuestras redes sociales de CASE Nacional, que ahí estamos cada 15 días, ponemos qué capacitación vamos a dar en ese momento. Y buscar a las compañeras de los estados si están en Cancún, si están en Oaxaca, si están en Monterrey, en Guadalajara, en el Estado de México, en la Ciudad de México, donde pueden también juntarse con las compañeras para organizar y hablar de otros temas que no solamente son los derechos laborales. 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
0: Perfecto, Marcelina, te agradezco un montón y sobre todo quedarnos con este mensaje súper poderoso que nos acabas de dar, que es la organización colectiva mueve montañas, mueve universos, mueve políticas públicas, mueve a los gobiernos y sobre todo, ¿no?, que viene desde abajo. Es la gente organizada que conoce sus derechos laborales la que cambia las realidades. Te agradezco mucho haber estado por aquí en Resistencias Alimentarias. También contarles que en la versión grabada vamos a escuchar un fragmento justo de la conferencia Comer Trabajando, Repensar la Alimentación a Partir de los Mundos Laborales, de la investigadora Tiana Bakich Hayden en Redilar, que justamente, ¿no?, mucho de lo que tú comentabas, Marcelina, también hay pues ya allá, por fortuna, hay estudios que nos hablan de estas maneras de cómo comen diferentes trabajos que son racializados y precarizados. ¿Para qué? Para que haya incidencia en las políticas públicas y el derecho a la alimentación y a una vida digna sea ya algo real, tangible y defendido. Gracias por estar aquí. Llegamos al final de este programa 25 y nuevamente, pues eso, te agradecemos la confianza, la generosidad de venir a este espacio. Te agradecemos también mucha admiración al trabajo que hacen en CASE, mucha admiración a todo lo que hoy dijiste. De verdad que estas son las personas que tenemos que admirar, las que cambian realidades. Y también gracias a ustedes que se interesan en Resistencias Alimentarias y pueden escuchar todos nuestros episodios anteriores en las diferentes plataformas de streaming. Cerraremos este programa con María Lando de Susana Vaca, cantante, compositora e investigadora afroperuana. Nos volvemos a escuchar en 15 días y que la dignidad se nos haga costumbre. Soy Mariana Castillo Hernández, Walter Gutiérrez Omede está en los controles y esto fue Resistencias Alimentarias.

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0: Muy buenas noches y bienvenidos a Nostalgia por Chacanais. Esta ocasión tenemos invitados de lujo, Junte Sabanero. Estamos aquí en la cabina, Beto Chacanais, el Gabo Vázquez, su servilleta, sonido sabotaje también. Y aquí nos acompaña el Junte Sabantero, el Junte Sabanero. Beto, nos ibas a platicar un poco.
1: Bueno, antes de comenzar, gracias a todos los que están conectados. Ya tenemos ahí un poquito de personas conectadas. Y bueno, directamente desde Monterrey, tenemos al Junte Sabanero. Ahorita nos van a decir de qué barrio son, en dónde se juntan. Y yo creo que podemos ir empezando a contextualizar como que ustedes son una bandita que toca el estilo colombiano de Monterrey, ¿no? Ahorita nos van a explicar esa onda, ¿no? Si quieres, podríamos ir comenzando con, yo creo que al que conozco un poquito más es al Golo, a ver, que se presente el Golo.
2: Saludos. Pues, profe Francisco Javier Pérez Cortés, mejor
1: Ok, ¿y de dónde eres, Golo? A ver, explícanos.
2: Como dice mi nombre, la Nuevo Milenio es ahí en Guadalupe, Nuevo León. La conoce normalmente como el ranchito, pero ya pues ya. Ya no hubo techo de lámina, ya se llama Nuevo Milenio. Más que nada, de ahí agarré el nombre de la.
1: Ok. Oye, y cuéntanos un poquito cómo nace el Junte, quién fue el primero de la idea, o más bien cómo se juntaban, a dónde se juntaban, qué es lo que hacían en sus ratos libres. Okay, y primero que nada, también dinos cuántos años tienes, porque a lo mejor la gente piensa que ya estás en la...
2: Ya a lo mejor piensa que estoy ruco, ¿no? Yo tengo 23 años, cuando empecé el grupo... Que la mi fue con el que
3: inicié
2: todo esto. Yo tengo 23 años, empecé a los 19 años, por ahí, cuando empecé a bailar.
4: Es
3: cuando conocí a Jeffrey. ¿Cuántos años tenías tú, güey?
4: Tenía como 5 años.
3: Nah, no seas mamón, güey.
4: 5 años, 6.
3: Nah, no seas mamón, güey. Nah, ya leías, güey.
2: Ya sabía escribir Jeffrey
4: todavía. 1, 6, 5 años, no me acuerdo.
5: Va de nuevo, porque ahí teníamos aquel micrófono desconectado. Pero, ¿de dónde eres originario, pues, tu colonia o el barrio?
3: De acá, de la Nuevo Milenio, mejor conocido como El Ranchito, ¿verdad? Ahí en Guadalupe, Nuevo León, allá en Monterrey.
0: Ok, a ver si nos puedes otra vez repetir de dónde vienes, que ya nos dijiste. Ajá. Un poquito de lo que, cómo creció la banda, de quién está integrada.
3: Bueno, la banda empezó en la esquina de mi calle, ¿verdad? Ahí en la colonia Lustro. Ahí empecé con este güey, con el gordito, con Jeffrey. Pues, es que este güey no sabía que él era mi primo. Fue como de que él me veía en los videos de bailando y me dice, ay, ese güey yo lo he visto en TikTok y no sé qué. Y hasta que le dijo a su papá, no, él es tu primo, güey. Que no sé qué, sí, güey, es tu primo de tu familia. Ah, no mames, y que no sé qué. Y de ahí ya se me pegó y aquí sigue el güey, ¿no? No se me despegó.
4: No me despegó para nada.
3: Pero entre los dos empezamos a hacer el grupo, ¿verdad? Okay. Después ya conocimos a Justin y a esta Ale que está allá afuera. Ahí empezamos como en el estilo de parrandas y le hicimos allá en Monterrey. Empezamos así a hacer el conjunto de cuatro, empezar a subir videos. Después de eso, pues ya hubo reacción de la gente. O sea, ya empezó a hacer más. Y donde ya se... completó la agrupación fue en el museo, Marco. En una exposición que hizo Jorge Valleza. Hizo una exposición de los cholombianos, algo así de todo lo de antes, de los cumbiamberos, de todo ese desmadre. Y ahí fue donde conocí a Jos. Después ya de Jos, él trajo a su primo, nosotros no sabíamos que tocaba, no sabíamos nada de eso. Lo trajo como un ser extraño, ahí lo trajo. Y después ya empezó a bailar y todo. Luego ya ahí empezamos a hacer el grupo, ya éramos bajo, caja y conga. El Jeffrey nada más tocaba el cencerro, no hacía nada, nada más iba de mueble, el acordeón y voz, y pues ya la guacharaca, ¿verdad? Empezamos así los 5, después ya creo que fue en la torna 15 de la quinceañera de la novia de mi hermana. Ahí fue donde conocimos a Sammy, que ya no sabíamos que tocaba guitarra el güey. Se agarró a tocar un ukulele y fue donde dije, ay, chinga, ¿por qué no dijiste que tocabas, cabrón? Ya teníamos mucho tiempo de conocerlo, pero no sabíamos que tocaba. Sí, güey, es que nunca me dijeron, déjate de mamada, ¿por qué no tocaste, güey? Ya después ya empezó a tocar y le dije, no, pues tráete una guitarra, va. Ya empezamos así. El más nuevo es este Isma. Él lo encontramos aquí en el basurero. Basurero de aquel lado, güey.
2: Le tocamos una rola y se puso a bailar el vato.
3: Es como un Pokémon, empezó a regenerar bien machín, güey. A evolucionar. Empezó a evolucionar como un Pokémon. Le dimos agua y papitas y ya. Ahí se quedó.
4: Dijo, de aquí soy.
3: No, pero llevo un año. Isma, desde la última vez que vinimos aquí, fue hace un año, ya llevo un año en la agrupación este Isma. Así fue como nos empezamos a conformar de puros... Casi la mayoría salimos de puros videos, ¿verdad? De todo eso de la calle, más que nada.
0: Y entonces, oye, y a mí me surge como esta pregunta que me hace decirles, ¿de dónde nace este gusto que ustedes tienen por la cumbia y más por este género? Que es muy de Monterrey, y aparte también del barrio, de la periferia de allá, ¿no? ¿De dónde nace ese gusto?
3: Bueno, eso yo creo que sería chido que cada quien dijera su versión. De mi versión viene de los carretones, ¿no? O sea, yo antes de que hiciera todo esto, yo trabajaba en los carretones, me robaba los discos, los UCB del mercado, los ponía en el carretón y todo el desmadre. Después de ahí ya me empezó a ganar el gusto. Ya cuando conocí a Jeffrey, a Justin, a Ale, ya fue cuando lo empecé a... hacer ya en vivo, ¿verdad? Después de allá, hasta ahorita, no me ha soltado, pero viene más que nada de los carretones, pues viene más que nada de mi papá y de mi tío, ¿verdad? Que ellos fueron los que me inculcaron la vestimenta, la manera de vestir y también el estilo rebajado, más que nada.
5: A ver si nos puedes explicar a qué te refieres con los carretones.
3: Los carretones allá en Monterrey, creo que aquí también hay, no sé, son literalmente carretas que los traen los caballos. Ajá. Y recogen la basura.
5: Ah, órale.
3: Y lo que teníamos nosotros era que éramos bien panchosos, es una palabra muy reja, panchosos, pero éramos muy argüenderos. Ajá. Nos gustaba ir con la bocina en medio de las calles poniendo gorro, pero con cumbias así bien rebajadas.
5: Entonces de ahí, de ir sacando como la chacha y un poco el desperdicio de algunas personas y que para otras sale,
3: sí.
5: ¿No? Entonces ahí fue como ir conociendo, ir entrando en contacto con la música, como, sí, como escuchas.
3: Era primero como lo que nos desaburría, porque pues vas a trabajar. Ya, sí, ¿cuál, sí, sí. ¿A quién le gusta su trabajo al final del día?
5: Siempre con la musiquita, sí, de fondo te aliviana.
3: Te, ¿no?, alivianaba y aparte pues te relajaba y te quedabas dormido. En mi caso yo crecí con pura cumbia rebajada y pues más que nada ya cuando empecé ya a crecer, ya le entendía las letras. Yo nada más las escuchaba por escuchar. Ya cuando las... A mí me da miedo las de Andrés Landero, güey. Las que están bien rebajadas. De mi pueblo, yo... Se escuchaba bien feo, güey. Y mi papá la escuchaba... Sí, mi papá la escuchaba bien tumbadota. La de Satanás, no, güey. Eso está bien feo, güey, en la noche. Ya cuando... Ya le empecé a entender a las letras, ya me doy cuenta de todo lo que significan algunas frases de esto y lo otro. Pero pues más que nada de ahí, esa es mi historia, ¿va? Yo conocí la cumbia por los discos, los UCB, ya más evolucionado, y pues el carretón fue el que a mí me dio todo eso de la cumbia, más que nada.
0: Y entonces,
1: okay, entonces se pueden ir presentando y también contestando a la pregunta. A ver, Jeffrey.
4: ¿Qué rollo, qué rollo? Jeffrey Alexander P. Rivera, más conocido como el gordito del sabor, compadre, del junte. ¿A poco sí? Ellos sin igual.
2: Diles cuántos
4: años.
2: ¿Cuántos años tienes?
4: 10 añitos.
0: Ándale, el más joven de la agrupación.
2: 10 años tiene
0: el grupo. Oye, ¿y a ti de dónde viene este gusto por la cumbia?
4: El gusto mío viene de mis abuelos, que ya fallecieron de mariachi. Ya. Yo escuchaba la música de ellos. Cuando nací, mi abuelo tocaba el violín. Uh-huh. Y saqué de eso lo músico. Y pues empecé a conocer a Golo y ya me metí más de la cumbia porque yo era más de estilo de, ¿cómo se llama? Norteño.
0: Norteñón.
2: Agradecido con el de arriba.
4: Y luego después conocí al Golo y ya me empecé a meter más a la música colombiana. Y pues aquí ando.
0: Bien, todo así, bien, qué chingón.
2: No se me despega. No
4: me despego este vato.
2: No se nos despegue, güey.
0: ¿Y por acá?
6: ¿Qué ondis? Yo soy Lanza, me conocen como Lance. Soy el vocalista, No tengo mucho tiempo aquí, la verdad, tengo ya un año. y a lo mejor son los... son mamones, güey, son mamones. Pero pues sí, me he llevado muy bien con ellos. Mi gusto por la cumbia, la verdad... Ah, tengo 24 años, tengo 24 años. Mi barrio fue el que me enseñó la cumbia, ¿verdad? En este caso, yo me crié en La Cañada Blanca, que es un barrio de ahí de Guadalupe. De hecho, es cerca de donde vive acá mi compadre Golo.
2: Nosotros le robamos
6: la... ¿Quién fue el
7: que...? Sí, güey. Sí, entonces, la colonia, pues, es
6: muy vieja, ¿verdad? Entonces, cada fin de semana, yo la neta no tenía un gusto por la cumbia colombiana, sino que yo era más rock en inglés, punk y así, okay. Pero la cumbia colombiana la escuchaba todos los días en el barrio, ¿me entiendes?
0: Entonces, la periferia.
6: Sí, de hecho, soy el único de mi familia que la baila, pues, con gusto, ¿verdad? La verdad, me siento orgulloso de decirlo. Y pues nada, mi barrio me enseñó pues lo que es la cumbia colombiana, los bailes, la rueda, ¿no? Todo lo que se hace dentro de la cumbia. Y ellos me terminaron como que de dar ese sello de el gusto por la cumbia, ¿verdad?
0: La cumbia, bien. Sí, entonces, y de este lado, bro, si quieres, por acá.
8: ¿Qué onda, carnal? Mi nombre es Justin Cruz, acordeonero, ¿va? Yo pues... tengo 19 años, perdón, 20 años, ¿va?
4: ¡Ah, qué chinga!
8: Pues, primeramente, pues, empecé escuchando cumbia, pues, por mis padres, va, también mi papá, que desde Valle Soleado, pues, siempre empezaron escuchando cumbia colombiana, ¿verdad? Lo que se escucha ahorita, pues, Javier López en su tiempo, va, el señor don Javier López, todo lo que se escuchaba, pues, se fueron inculcando desde chiquillo, va, escuchando de poquito a poquito y, pues, ahí se fue dando y, pues, parte de mi carnal empezó a tocar el acordeón y, pues, ya ahí empezamos a ver como de que, me interesa, ¿verdad?, el acordeón y a ver cómo lo está tocando y así. Lástimamente no se me dio con él, ¿verdad? Cotorrear mucho, pero porque es parte de medio hermano, pero ya después pues sí se me quedó esa intriga, ¿va? De saber tocar o la cumbia, ¿va? Más o menos. Pero ya años después pues ya conocí un camaradilla y ahí le empezamos a dar a la cumbia. Y pues yo empecé en la guacharaca, ¿va? Pero igual pues ya nos metimos más en cumbia colombiana. Desde chiquillo pues sí empecé a escuchar cumbia por mis padres más que nada. Pero pues ahorita ya empecé con un grupillo así y luego ya conocí a Golo y ya le empezamos a dar de lleno más a la cumbia.
7: ¿Cómo se llaman los grupos?
4: Los Desordenados de la cumbia.
8: Bueno, con mi compa yo empecé con un grupillo, ¿verdad? De la cuadra así, de la colonia. Una...
4: Háblate a Chile, Justin, aquí está, háblate, padre.
8: A Chile, mira, me lo tatué, ¿va? Porque pues me gustó un chingo, ¿va? Me tatué el nombre, una parranda, acordeón caja guacharaca. Y el nombre del grupo con el que empecé, va, se llamaban Los Desordenados de la Cumbia.
4: Ya,
8: pero
4: vete, güey.
8: Lastimosamente, pues, el camarada, pues, no se dio, va, se empezó, va. Se empezó a meter otras cosas y valió que eso, va. Pero sí, pues, el vato agarró su rollo y, pues, yo, gracias a Dios, pues...
4: Usted también.
8: No, o sea, yo empecé a leer con él, va, porque, pues, yo veía futuro en eso, me gustó demasiado, va. Y, pues, gracias a Dios, no entré en ese rollo de otros vicios. Y pues yo le seguía ese rollo, ¿verdad? De la cumbia. Gracias a Dios, pues ya empecé a conocer a Goldo y empezaron a abrirse más puertas y así. Y le empezamos a dar a la cumbia, ¿verdad? Y ya pues le dimos recio yo y Goldo y...
4: Acabamos.
8: Estos extraños...
6: Los sacaron del cerro,
8: disculpe,
6: estos güeyes.
8: Seguridad. Seguridad,
4: ayuda,
8: por favor.
4: Ayuda. Esos güeyes ayer me robaron.
8: Paparazzi, ¿verdad?
4: Me robaron. Me secuestraron.
7: Acá mis compadritos.
0: Pues muchas gracias, llegó también otros invitados acá, si gustan presentarse por allá, a ver, banda.
7: La pirámide del sol y de la luna, güey.
2: ¿Qué? ¿Qué?
8: ¿Fuera cultura mexa?
2: Hombre,
7: pónatelo con
2: nombre.
7: ¿Qué va?
8: Calmado, a ver, ahora sí. ¿Qué pasó?
2: ¿Nombre, edad?
8: bueno, yo soy el tocayo de este güey, entonces me llamo Justin. Justin Emanuel Rodríguez, mejor conocido como Joss. El Joss.
2: El Joss.
8: Y mi edad, el Joss. Estos, bueno, así me pusieron estos vatos, ¿verdad? Y tengo 24 años. Yo toco el bajo eléctrico y un poco, y también pues la guitarra.
2: Pelvis.
7: Nos estaban contando un poco que cómo se conocieron. ¿Cómo empezó mi amor por la cumbia?
8: Beto, a ese vato lo estaban funando en TikTok, güey. Y por eso lo metí, a ese güey lo estaban funando.
0: Por eso lo conocimos.
8: Por eso lo estaban funando.
0: Dicen las malas lenguas que por ahí...

0: Para acá, brother.
1: ¿Cómo te llamas?
2: ¿Qué tocas?
0: ¿Cómo te llamas? ¿Qué tocas?
3: Me llamo Samuel, me dicen Sam, o Sammy.
0: Samantha.
3: Tengo 20 años y toco 20 años.
0: Pura juventud.
3: Y toco la guitarra eléctrica.
0: Oye, platícanos, ¿qué te llevó a escuchar cumbia, a hacer cumbia? Aparte
3: de... No, la familia, mi familia, bueno, mi familia paterna más que nada es mucho de contratar grupos y así. Y pues aparte, pues yo soy familiar del bajista.
0: Ah, bien, entonces de familia, entonces viene también. Sale, pues, ¿qué les parece?
4: Si supieran lo que hizo con nosotros, tenía que hacer algo el vato, si no iba para afuera.
0: ¿Qué les parece, banda, si escuchamos algo de sus producciones? Ahorita seguimos con más preguntillas y cotorreo, ¿va?
4: Menos virgen. Y paga con.
0: Ya tienen las que no quieren poner. Bueno, que
2: este
0: menos virgen.
2: Se llama el Bruce Lee, es el Bruce Lee, la vámonos guitarra
3: mágica. Ese soy yo.
5: Lucerito,
6: gracias, hermano. Para todos ustedes, Lucerito. Bueno, comparejos.
5: ¿Qué rollo?
6: Cáigase con el bajo, compadre.
5: Échale, compadre.

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1: Seguimos la cumbia aquí en Nostalgia por Chacanais con el Junte Sabanero. Oigan, y a propósito de sus presentaciones, ya nos comentaron aquí que estuvieron el fin de semana en el ARRE, pero también estuvieron en otro festival
2: delicia
1: antes, ¿no?
3: El Pal Norte. Ni me recuerdes ese.
1: Pues cuéntenos un poco.
3: Ese vals ni me lo toques.
1: ¿Qué es estar en vivo de sus presentaciones? ¿Qué les pareció? ¿Qué sintieron?
3: Bueno, en el ARRE, bueno, no, ¿qué te puedo decir? Sí. Creo que fue un sueño, o sea, lo digo mutuo para todos, creo que fue un sueño para todos. Fue algo muy chido que en algún momento a lo mejor, yo me sentí como un déjà vu, ¿verdad? No sé cada quien, okay. Pero sí fue algo como que yo lo visualizaba no tan lejos, ¿verdad? Pero ya estar ahí, yo lloré, ¿vale? Sí, me ganó el sentimiento bien gacho, sí, o sea, nos ganó el sentimiento bien feo. Y pues más que nada se siente una emoción muy grande porque te das cuenta de lo que puedes llegar a hacer con constancia, sin rendirte ni nada. Pero siento que fue algo que me quebró mucho porque me acordé de una vez que estábamos allá en un bar muy conocido en Monterrey que se llama, sí, El Nandas. Fuimos y al chile nada más fue una persona, güey.
1: Ah, ya.
3: Fue una persona, güey. Y era camarada de Justin, el que toca el acordeón. Pero ya cuando vi a toda la gente, luego después ya cuando estábamos ya a la mitad del set, ya faltaba como unos 20 minutos. ¡Ah, chingue, chingue!
1: Ya llegaron las
3: ollas. ¡Ese, güey!
4: Llegaron los refuerzos.
3: Ya cuando estábamos como 20 minutos, de repente la gente empezó a llegar machín. O sea, la lluvia también nos tiró en una esquina, okay, machín. Pero siento que fue más que nada por vernos, ¿va? También.
1: Ya. Yeah.
3: Sí estuvo muy chido, pero pues sí fue algo que siento que fue un sueño que ya logramos, pero que es el primero de muchos.
1: ¿Y qué es lo que...? Digo, yo nunca me he presentado con mucha gente ahorita, como lo mencionas, ajá, ni nada. No, no sé lo que sea ese sentimiento, sí, sí, pero ¿qué es lo que más les impactó? ¿Estar con mucha gente, la decisión o el la onda de estar tocando en vivo? Que
3: yo te lo voy a decir más atrás. ¿Eh? Siento que nos pagaron un viaje, güey, para volver a tocar. Que eso fue lo que...
1: Okay.
3: Lo que vale más que todo eso, güey. Sí. O sea, que digan, estos morros la rifan, güey, yeah, y vamos a apostar
1: la
3: por ellos.
1: La confianza,
3: sí,
1: ¿no?
3: Eso fue para mí lo que dije, no. Ya acá lo demás fue como un accesorio, güey. Siento, okay, que eso fue de que estos morros la arman un chingo, vamos a apoyarlo, güey. Siento que eso fue lo que más vale en todo ese tipo de cosas.
1: ¿Y cómo ves a la escena mexicana?
3: O sea, son un desmadre.
1: Con la cumbia de México. Monterrey, ajá, escuchando la cumbia de Monterrey, ¿no?
3: No. Es una fiesta. Exacto.
4: México es una fiesta, siempre sí, lo he dicho y siempre lo voy a decir.
5: ¡Oh, vale!
3: Nos encanta mucho venir para acá. Las veces que hemos venido nos han recibido muy bien, la verdad. Y les gusta de todo, güey, lo chido, güey. Que no se queda nomás en un género. Exacto. En Monterrey es muy diferente, güey.
1: Como esa ya.
3: ¡Hala! ¡Esa madre está bien caliente!
1: A quien le caiga se va a hacer el padrino.
5: ¡Por eso!
3: Aviéntala, que se quebre. No, pero sí, nos gusta mucho la banda de México porque les gusta de todo y se le ve algo. Y como que lo quieren hacer, güey. O sea, les gusta el desmadre. Okay. Eso me encanta mucho.
1: ¿Y cómo ven su baile cumbiero de la banda?
3: Yo creo
1: que... ¿Se la sabe o no? Sí. Ustedes que son bailadores profesionales.
3: Yo desde antes de que bailaba, cuando venía para acá, la banda quería hacer así bailar, va.
1: Ya.
3: Y ya cuando lo vi ahorita también, ya como que... La banda como que... Yo siento que como que practican los de... Ay, no, no sé qué, no sé qué. Sí.
1: De los pasitos.
3: Sí, güey, porque se mira con madre TikTok. Y bien coordinado. Sí, claro. Bien, siento que eso está muy bonito, güey.
1: Y tú has sido parte, creo que también con las redes sociales, que la banda te toma como ejemplo para echar unos pasos, ¿no?
3: Sí, pues sí, ya es... Creo que eso es algo que nunca voy a... O sea, es como esa cosa que te persigue, que hiciste hace mucho. Así, nunca vas a borrar todo eso. Y está muy chingón, la neta, que hay banda que... Allá en Monterrey, tanto aquí en México, que me han dicho de que, güey, yo te vi bailar, güey. Y me gustó un chingo, ¿verdad? Y ser como que a lo mejor esa cosa que vieron y que quisieron imitar o quisieron hacer. Los inspiré, está muy chingón. Y luego ya verlos en el ARRE haciendo ese tipo de cosas, pues fue como que, ¿qué sí, fue lo que chido. Hice? O sea, ¿qué hice, güey, para que la gente hiciera todo ese despapalle? Pero me da mucho gusto que podemos traer lo que nosotros somos para acá, sin ser otras personas, o sea, ser nosotros mismos, ser el barrio, ser lo que somos, y pues para que la gente quiera apoyarnos en una manera de que no, vamos a hacerlo sentir que están en Monterrey, ¿va? Y nos sentimos en el Arre como si estuviéramos en un... Sí, estábamos en la en Escobedo, güey, estábamos allá en aquellas lonas.
0: Oye, y ahí en el festival, acabando o antes, ¿qué bandas fueron a escuchar ustedes?
3: Créeme que nadie, porque salieron, estábamos nerviosos.
0: Se quedaron adentro.
3: Estábamos bien nerviosos, güey. No, no fuimos a ver a nadie. O sea,
0: estaban concentrados.
3: No concentrados. Miedo, güey. Fue como que... No era nada, no era nada. Estábamos bien culos, güey. No, todo, güey.
2: Lloraste, Joto, lloraron.
3: Pero ya, güey, no, güey.
0: Ya que pasó su presentación, tuvieron chance de salirse, como relajarse un poco más.
3: No, tampoco. No, fue como que nos encerramos en un cubículo bien gacho. Y fue como que
4: sí, agarramos el camerino como peda, güey. Agarramos el camerino como peda y ahí bailamos y la gozamos.
3: Todavía estamos tomando desde ayer,
4: güey. Sí, güey, sí. Tenemos la fiesta desde el domingo. Y qué chingón, güey, porque
3: México... No, ayer no, güey. Ayer nos asustaron bien ojete.
4: Ayer sí, güey.
3: Ayer una pinche Juanito andaba cagando el palo.
4: Acá mi compañero,
3: güey. Ese güey lloró ayer, no, bueno. No, pero
5: chido. Una almohada, güey. Un suéter.
0: Oigan, y regresando acá a las preguntas de nostalgia por Chacanais, así como les preguntábamos cómo fue su encuentro con la cumbia, pues muchos de ustedes son muy jóvenes, pero una de las preguntas comunes acá es ¿cuál fue tu primer disco o cassette o vinil que compraste? Y sí, pues también, ¿cuál fue el primer, no sé, a lo mejor una USB?
3: Siento que estamos un poquito un más, sí. Sí. Siento que no, yo siento que, bueno, yo fui más de USB, ¿va? De los que me robaba, ¿va? Sí.
0: Pero, ¿cuál recuerdas así que digas, uy, esta USB?
3: La cumbia lunera. Esa fue la que a mí me... Es que yo te digo, yo crecí en con las cumbias de los carretones de bien rebajadas. Cuando escuché las cumbias... Así como eran, fue donde dije, chinga. La están tocando mal, ¿vale? Yo digo, no mames, te están equivocando. Ya cuando la escuché bien, la primera que escuché fue la cumbia lunera. Y ya cuando la escuché en vivo, ya cuando me entró esa espinita de querer bailarla, la neta. Pero para mí fue la cumbia lunera, pero fue en un USB, va.
1: Ya, en USB.
3: Sí, claro.
1: Es que dice Gabo que hace la pregunta más bien así, porque el programa de nostalgia, ajá, como que se dedica a rescatar estos formatos antaños, ¿no?
3: Claro.
1: Hemos tenido aquí los cassettes de cumbia rebajada, que Jorge bien nos ha compartido, regalado. Y con eso también Chacanais creo que creció y empezó a escuchar cumbia rebajada, ¿no? Y por allá nos pueden decir algún disco, algún cassette, USB, QR que hayas
4: escuchado. No mames, bro. Pues mira, yo empecé a agarrarle un amor por la cumbia, güey, más que por la cumbia, los vallenatos, güey.
1: Vallenato.
4: Vallenatos románticos, okay. o eran sonidos muy distintos a los que estábamos acostumbrados a bailar, ¿verdad?
1: Sí.
4: Y los que más me gustaban eran los de Alfredo Gutiérrez, güey.
1: Alfredo Gutiérrez, ok.
4: Alfredo Gutiérrez, güey. Sí. Sí, güey, no mames, los falsetes eran hermosos, güey. No, güey, ¿cómo, güey? Dilo, José.
2: Agüita, es que mi compadre se agüita, güey, por eso.
4: No se apene, cabrón.
2: No, pues para mí, lo que a mí me marcó bien machín fue, y todavía me acuerdo, era un disco de Damas Gratis.
1: Villera,
2: sí. O sea, ahí en mi cantón.
5: Pero
2: pues,
5: ¿cómo suena la Villera?
1: Exactamente.
2: Ahí escucha, güey. Pero... No, o sea, a mí lo que... Cuando estaba bien morrito, sí me acuerdo que... Escuchando... O sea, yo siempre he escuchado cumbias, ¿verdad? En mi casa. Siempre, yeah, que sean colombianas o gruperas, norteñas, lo que sea. Pero lo que a mí me marcó a mí en lo personal fue la villera. O sea, me gustaba mucho el ritmo. Mucho... Se me hacía bien pegajoso. Sí. Bien pegajoso. Y ya fue... Te puedo decir que... No sé, desde morrito hasta la secundaria, escuchando Damas Gratis.
1: Damas Gratis.
2: Y la escuchaba escondidas, porque era como que pues, nadie escuchaba ese pedo, ¿va?
1: Sí.
2: La escuchaba escondidas y luego ya después conocí raza que le gustaba la esa música y dije, no mames.
1: Ya más banda.
2: Está con madre, güey. Sí, güey.
4: Jeffrey.
2: Está muy cabrón, güey.
6: ¿Qué pasó, güey?
2: Vete acá, güey.
4: Cuéntanos cuál fue tu cumbia, güey, que te hizo amar la cumbia, güey.
6: Pues la de la lejanía, compadre, la cumbia de la lejanía. Mami. Desde que empecé a ver los TikToks del Golo.
2: Ese güey es poser, güey.
6: Empecé a ver los videos de Golo y me gustó mucho la lejanía porque no sé dónde la bailó, que iba como que caminando y bailando y me gustó esa rola y dije, no, de esta. Ah, pues la grabó mi compadre Jorge Valleza, saluditos.
5: A ver, dime, calle, dirección y ubicación.
6: No sé, pero era tardecita. Y pues de ahí empecé a escuchar la cumbia colombiana, compadre.
5: Compadrito,
4: Sammy. Sammy te ama.
7: Eso soy yo, hermano. No valgaste mi nombre.
4: Empezaste con la cumbia, loco.
1: Por acá, Sammy, cuéntanos.
7: No, es que yo sí empecé variado por la familia, pues que tenemos en común de que. No, yo de todo, norteña, cumbia, villera, desde morrillo.
5: ¿Qué recuerdo tienes de alguna canción? ¿De algún
1: MP3? Disco, canción.
5: ¿Qué fue lo que te dijo de que
1: hace? Esta rola.
7: La primera canción que más me acuerdo que bailé a más no poder fue la de Satanás, güey. Satanás fue una de las primeras que...
5: Ah, sí, cierto.
7: Que yo llegué a escuchar.
3: Sí, por orgullo lo dice el pendejo.
5: Yo, 10 años, güey. Este güey estaba ahí morrido.
3: Este güey ya vendió el alma, man, ayer en la re, güey.
4: El bajista y yo...
1: Va.
4: El bajista y yo somos amigos desde los 15 años y él es primo de él. Entonces, casi siempre íbamos a las fiestas familiares de él y ponían cumbias colombianas. Y este güey y yo bailábamos pues bien rebajadote y este güey no seguía, güey.
1: Y me acuerdo que
4: estaba bien morrillo. Sí, estaba bien morrillo. Entonces, el güey como que la bailaba así con ganas y decíamos, ah, no mames. Sería chido, güey. Sí, le sale.
1: Bueno, y ahorita que ya escuchamos que todos comparten este gusto musical y desde morros, digo, yo también tengo que decirles que también comparto un gusto desde morro como por la cumbia. Pues vámonos con una rolita, ¿no? Ahorita mencionaron algunas y Gabo nos va a hacer el paro de poner una rolita y regresamos con más cotorreo, banda, chido.

0: Y bueno, estamos de vuelta acá en Nostalgia, Nostalgia por Chacanais con el Junte Sabanero. Y pues los integrantes no cesan de llegar aquí a la cabina. Por acá tenemos a Ale. Por favor, preséntate, dinos tu nombre, qué tocas.
1: ¿Cuántos años tienes? ¿De dónde eres?
2: Mi nombre es Ale Méndez, tengo 25 años, toco la guacharaca con el Junte Sabanero y vengo desde Juárez, Nuevo León.
0: ¡Qué chido! Oye, pues, para que te pongas acá al corriente con tus compas, que ya les preguntamos justo cómo fue tu encuentro con la cumbia y también ahora con esta agrupación.
2: Bueno, yo empecé a escuchar la música por mi mamá. Porque mi mamá y mi papá son músicos. El gusto por la música fue por ellos y ellos fueron los que me enseñaron. Mi mamá me llevaba a los ensayos. Y ya así fue como yo empecé a verlos y me interesó que la percusión, que era la caja. Después, pues mi papá es guacharaquero y pues ya ahí cuando entré con el junte, fue como que pues si se dio la oportunidad de tocar la guacharaca, pues le damos y pues aquí estamos.
3: Oye, y para nuestros radioescuchas que no saben qué es la guacharaca, explícanos un poquito qué es la guacharaca.
2: Es metal, así sí, con... Sí. Sí, es un güiro, es como, bueno, muchos lo conocen también güiro, pero es como una de madera. Y el mío okay. que tengo es de metal.
3: Muy bien.
2: Y sí. Hay una peineta, es como un tenedor, un peine.
0: Es ese sonido distintivo del, ¿no? Como este güiro, pero seseado,
2: sí,
0: ¿no?
2: Sí.
0: Como una lluviecita fina ahí encima,
2: sí,
0: ¿no?
2: Sí, sí. Rasposa.
3: Muy bien. Oye, y también le preguntábamos acá a tu banda, ¿cuál fue la rola, el cassette, el disco, el CD que tú compraste y que no has dejado de escuchar o que escuchaste muchas veces alguna rola?
2: Bueno, en sí, pues mi papá ponía Alfredo Gutiérrez, Aniceto Molina, ponía a Andrés Landeros, ponía muchos cassettes de los chiquitos.
3: Sí, sí.
2: En las, ¿cómo se llaman las de estas?
3: Que se ponían las caseteras, los Walkman.
2: Sí. También tenía discos, tenía ahí carpetas de muchos discos y fue como, él era más así, más de cumbia, mi mamá era más vallenato y así.
3: Ah, muy bien.
2: Pero sí, por mi papá fue como conocí los cassettes chiquitos y fue como conocí la música colombiana en cumbia.
3: Oye, cuéntanos, ¿qué sentiste ahora de estar en un festival grande, con mucha gente, tocando en vivo?
2: Pues sí, me puse nerviosa, pero no, mi mamá y mi papá fue de que no, tú disfruta, nosotros vamos a estar aquí, ahí te vamos a echar porras desde lejos, pero tú disfruta en el escenario, no te pongas nerviosa, sonríe a las cámaras porque yo soy muy seria.
3: Ya.
2: A mí me da mucha vergüenza y es de que
4: viniera.
2: Y luego me dice, no, tú disfruta y sonríe y... Porque va a haber muchas cámaras y cualquier movimiento que tú hagas se va a notar. Y yo, bueno.
3: ¿Y qué sentiste? ¿Cuál fue tu...?
2: Ah, fue pues emoción, fue... Exacto. Pues sí, fue un impacto porque cuando llegamos sí había poquita gente y luego después de que empezamos 2, 3 canciones que empezó a llegar la gente fue como que, bueno, pues sí era lo que esperábamos.
4: Sí.
3: Muy bien. Y digo, ya tocaron en este festival Arre y también han tocado en otros festivales. ¿Qué sigue para ustedes ahora? Que digo, además de que, ya como ya lo comentamos, estamos festejando que estuvieron en este festival, pero ¿qué sigue para ustedes, para el Junte Sabanero? Cuéntanos un poquito.
2: Pues ahorita lo que sigue son eventos, regresando a Monterrey, siguen eventos ahí que tenemos algunos contratos, ¿verdad? De los eventos allá en Monterrey.
3: Sí, sí.
2: Y pues lo que se venga, que nos inviten, nosotros vamos a aceptar para cualquier ocasión.
3: Ok.
5: Oye, ¿y ustedes tienen la idea, por ejemplo, de ya producir sus canciones, o sea, sus letras, y ir ahí como acomodando poemas, lo que sea, vivencias?
2: Sí, bueno, de
5: todo.
2: Hecho ahí estamos haciendo una sorpresa del Junte Sabanero, estamos ahí, pronto la van a ver, pero sí estamos checando eso de producir música nosotros inédita.
3: Ah, muy bien, escribir canciones o algo, hacer la música también. Por acá, cuéntanos, brother.

0: Chaca, chaca.
1: 2 segundos y empezamos.
2: Seguimos aquí en Nostalgia por Chacanáes con toda la bandita. Bien enfiestada por este festival que estuvieron el...
3: aquí con estos chavos que se están descontrolando, pero dándoles chance porque es su festejo después de,
4: sí, claro,
3: de la intensidad de presentarse en vivo.
4: Falta Jeffrey.
2: No. Con el niño no. Con el niño.
4: 10 años, tiene 10 años.
2: Oye, brother, y pues nos hablaban un poco de estas nuevas fusiones, de hablábamos también de escribir nuevas letras, nuevas cosas. ¿Qué hay en este mundo del junte sabanero conforme a eso, con los estilos? Hablamos ahorita del cumbiatón, de otros estilos de música. ¿Qué hay con el junte sabanero y pues todo este
4: abanico musical? Yo creo que el que lo podría explicar muy bien sería nuestro compadre Golo. Pues más que nada hacer fusión de muchos géneros que estén relacionados con pues nuestra tierra, que es Monterrey, ¿verdad? Hay bastantes propuestas, ha habido bastantes mensajes que nos han mandado a muchos de nuestra agrupación, pues hablando de alguna colaboración o así, ¿verdad? Pues viendo los talentos emergentes de Monterrey, ¿verdad? Pues ahí vamos a seleccionar los que podrían ser una opción muy buena. Ajá, lo que puedan dar buena mezcla con nosotros, con lo que es la cumbia colombiana. Y pues generar sonidos nuevos, ¿verdad? Más que nada generar una novedad que pueda reproducirse en cualquier lugar y que lo puedan bailar muy a gusto, la verdad.
2: La otra vez escuchaba que le preguntaban a una artista de reggae que se llama Alika, no sé si la conozcan.
4: Ah, sí, claro, Alika.
2: Ella decía que ahora encuentra como en los artistas que no tienen este bagaje que tenían artistas antaños, ¿no? Esto me refiero ya de lo que hablamos un poquito, ¿no? Que ustedes escucharon música de niños, escucharon música de jóvenes, mucha música por todos lados, ¿no? Entonces ahorita pienso yo que son los responsables de transmitir la cumbia, ¿no? Del paso que sigue a la actualidad de transmitir la cumbia. ¿Eso lo sienten ustedes o solamente
4: explícalo.
2: Lo hacemos por diversión?
5: Yo siento que así como lo del junte, siento que estamos trayendo lo antaño para lo de lo nuevo, ¿verdad? Y lo nuevo lo estamos transmitiendo para la gente nueva, hace cuenta que lo antaño para lo nuevo y para la gente nueva para lo antaño, ¿verdad? Para que conozcan de las dos maneras, ¿verdad? Pero siento que vamos por un buen camino de esa manera de que... Bueno, ahorita en Monterrey sí están como de que qué chido, ¿verdad? Que estos morros están llevando lo antiguito, lo que hicimos nuestros papás, güey, más que nada. Papás de conocidos, de amigos, de lo que quieras. Que estén transmitiendo tanto vivencia, tanto vestimenta, tanto la hablada, tanto lo que quieras, a generaciones nuevas y aparte a gente que no sabe ni qué rollo, ¿verdad?
2: Claro, y te lo digo, Golo, porque yo he visto que la cumbia en Monterrey, como lo mencionaste ahorita, no simplemente es ir tocar y escuchar, sino
5: es un estilo de vida.
2: Conlleva todo un estilo de vida. Claro. Cuéntanos un poquito cuál es el estilo de vida que lleva alguien que le gusta la cumbia.
5: El estilo de vida de una Colombia es esa persona. Mira, es esto. Esa persona que trabaja para... Ese es tu premio. Ese es tu premio todos los sábados o los viernes. Ese es tu premio. Ya. Yo siento que, así como lo que le hicimos del estilo camionero, el estilo camionero y lo que viene siendo la cumbia para la vivencia de todo eso, es esa gente que se levanta todos los días a las 6 de la mañana, güey, 4, 5 de la mañana, que le pones atención y van escuchando en los audífonos cumbia, güey. O va el vato hostigoso con la bocina escuchando cumbia, güey. O el del camión que va escuchando cumbia, güey, pero va a jalar, güey. Eso es el estilo camionero y el estilo de vida Colombia, güey. ¿Entiendes? Y también la forma de vestir. Hay mucha gente que todavía trae eso, pero pues por ciertas razones que lo puedes buscar en cualquier lado, se apagaron los Colombia y todo, pero hay gente que todavía le gusta todo eso, ¿verdad? Pero también siento que el estilo de vida Colombia es esa persona que la sigue escuchando, la sigue viviendo, la sigue demostrando. Y hay gente que la defiende con su alma, güey. Al chile, güey. Tú dices sí, sí, algo de la cumbia, güey, y en Monterrey, ¿qué?
1: No sabes, de lo que
5: no sabes ni lo que habla. Así se motinan como estos dos, güey. Así, así. Yeah. Te, ni sabes ni qué rollo, ¿entiendes?
2: No, y creo, cállate, wey, y creo que es también, sí, sí, sí, tiene que ver con esto que hablamos de las periferias y de los barrios, ¿no? Ajá. Aquí, por ejemplo, en la Ciudad de México también existe eso, ¿no? Las periferias, los barrios. Uh-huh. Creo que en el centro de la ciudad, ahorita donde estamos, en la Ciudad de México, se junta todo eso, ¿no? Ahorita hay un poco de moda que se tiene sobre el barrio, también sobre la cumbia. Aquí en México está de moda poner la cumbia en los lugares fresas. Okay. Entonces como que eso hace una apertura un poquito más por a la cumbia.
5: Siento,
2: ¿no?,
5: que en Monterrey está igual.
2: Sí, ¿Cómo es allá? ¿Cómo
5: allá
2: es
5: más allá? Con bares fresas, okay, como decimos nosotros.
2: ¿Y apenas va ese movimiento?
4: Yo siento que fue después, güey, de la película de Ya No Estoy Aquí, güey. Claro. O sea, como que explotó, güey.
2: Explotó.
4: Explotó ese pedo, güey. Y güey, la cumbia colombiana se hizo tendencia, güey. ¿Me entiendes?
2: Sí, sí, sí.
4: O sea, como que la cultura colombiana, güey, los cortes, güey, la vestimenta, güey, el estilo de baile, güey, toda la cultura que tiene la cumbia colombiana en Monterrey, se hizo tendencia, carnal Simón.
6: Nosotros estuvimos 2017 y estaba todo el reparto de la película de Yo No Estoy
5: Aquí. Sí, claro.
6: En la fiesta donde tocamos. Y me acuerdo que me dijeron la productora y había otra morra ahí, una psicóloga que estaba ahí, que estaban haciendo esa peli. Pero yo dije, esa peli que...
5: Sí, o sea, nada, que era chile, sí, sí, sí, sí, pues sí.
1: ¿Dónde sale la coreañera?
2: ¿Sale la coreañera? ¿Quién sabe? Sale
5: una... No, güey, no mames, Tony. Ya no es pedo, güey, tú, güey. Ya saquen a ese güey. Ya no le den, ya no le den a Tony, güey.
2: Oigan, entonces, con esta onda que comentamos sobre la cumbia aquí, la efervescencia que se ha dado, creo que hay de dos partes, ¿no? Una parte buena que pues ya se hace de conocimiento de todos, pero también a lo mejor la otra parte que yo luego veo es que solo es una moda pasajera y todos, ahora sí todos escuchan cumbia, ahora sí todos bailan cumbia, no sé qué sea bueno o malo.
5: Yo siento que yo puedo decir eso, lo en Monterrey no es una moda, güey.
1: No, güey.
5: Okay. Eso, como lo dijiste hace rato, es un estilo de vida, güey. Sí. Es un estilo de vida que, lo mismo que te hicimos, güey, hay gente que se enoja, güey, porque le dices algo a la Colombia. Wey. Es un estilo de vida bien cabrón y hay gente que también, sus casas, güey, o sea, la neta, sus casas están, sí, sí, con la bandera de Colombia, güey. Sí, claro. El Chile sí está bien cabrón ahí en Monterrey.
4: Sí, me permiten decir algo, yo creo que la cumbia colombiana en Monterrey jamás va a morir, güey.
2: Ya.
4: Jamás, jamás, jamás. Nunca, nunca, nunca. Monterrey se hizo un nicho de cultura,
2: sí, sí,
4: de una cultura completa que es la cultura colombiana. Yo la viví, él la vivió, todos la vivimos. Y yo creo que es algo que nos une siempre como regios, la cultura colombiana.
2: Y eso, o sea, es lo nunca que va a dejar de un poco de me bloquea o me hace pensar de que alguien que se toma como estilo de vida la cumbia, ¿qué piensa del pauser, del que se adueña a lo mejor un poco de esta efervescencia, okay, de moda, sí, ¿no? Sí. ¿Qué pensará? No lo sé, a lo mejor.
5: O sea, lo mismo que te digo, o sea, si tú ofendes la cumbia, güey, te estás metiendo con él vida o muerte, güey, chino, yeah. O sea, te estás metiendo en una bronca que no sabes ni cómo resolver, porque la gente de Monterrey es muy terca, güey. Si te das cuenta, nosotros somos muy tercos, güey, muy así, muy aventados, güey.
2: Sí, sí.
5: Y la gente de allá también es así de que ni sabes ni qué pedo, güey. O sea, si tú vienes de otro lado, güey, o sea, es algo que no me gusta de los regios, güey, al chile, te lo voy, okay, a decir, de que no saben... Como que acoplarse con otra gente, güey. O sea, que no son de su barrio, güey. Hay gente que sí es, okay, muy de su barrio. Y de que tú sí vas y dices esto y lo otro, ellos esos se van a quedar con esa idea tuya. O cuando tú eres de la Ciudad de México.
2: Sí, sí.
5: Estos vatos, güey. No sé. O sea, se van a quedar con eso y nunca les vas a ganar, güey.
2: Ya.
5: Es lo feo, güey. O sea, de que ellos defienden la cumbia, güey.
2: Sí, sí.
5: Lo que tú quieras, de una manera muy, muy déspota, güey. Muy así, okay, okay, muy grave, sí, güey.
2: A lo mejor sería lo malo, ¿no? Que hubiera esta apertura, a lo mejor, sí, de dar chance.
5: Güey, créeme que también lo que mencionaste, la de Ya No Estoy Aquí, mucha gente de Monterrey también la vio como que...
2: Esa película, sí, no refleja, nosotros,
1: no,
2: güey.
1: No
5: me representa. Y yo les digo, güey, no mames, güey, no estás viendo lo que está haciendo esa película, sí, güey. Sí, pero pues nunca les vas a ganar, güey.
2: Sí, es como, digo, yo tengo un roomie que es de Tepito, conocen aquí el barrio. Han habido varias películas. Ya sé, pero es el mismo ejemplo que dice él, ve las películas que suenan en Tepito y dice, no, eso no sucede en el barrio.
5: Defiende el barrio, güey.
2: Y yo le comentaba la otra vez y decía, es que son

0: Escuchar reggae, o sea, mucho
1: A huevo,
0: reggae,
1: a huevo.
0: mucha música, por ejemplo, cubana, lo que es la salsa, la bachata. O
1: Salsita.
0: sea, más que todo yo, que yo soy el bajo
1: Sí.
0: y me gusta mucho escuchar las percusiones. O sea, le
1: Uy, el
0: puedo.
1: bajo en el reggae,
0: Sí,
1: puta
0: está
1: madre.
0: bien presente y
1: Sí.
0: entonces es como que una de mis inspiraciones, va, se puede
1: Ya,
0: decir.
1: ya.
0: Algo que implemento en la cumbia
1: Sí.
0: que he visto que otra gente no la ha hecho
1: Ok.
0: es implementar figuras de
1: Me
0: otros
1: sabía,
0: géneros.
1: güey. Oh, va, va, va.
0: Entonces, eso hace que le dé un poquito de un sazón
1: Sí.
0: diferente, ¿sabes? O sea,
1: Exacto.
0: no es como que nomás la pura basecita.
1: A huevo.
0: Digo, tampoco abusar de eso, pero la verdad sí le da un sonido pues
1: Claro.
0: diferente. O
1: Qué
0: sea,
1: chido.
0: y está bien interesante, ¿no? O sea, empezar a combinar los géneros.
1: Ya.
0: Sí, güey,
1: Entonces,
0: sí.
1: güey.
0: Ya tenemos, pues, un tiempito como que combinando, tratando de hacer esa innovación de
1: Okay.
0: géneros. Hasta ahorita, pues, la verdad, hemos llegado a lo que es la cumbia, que es lo que nos ha dado, pues, ese trampolín de escalones que quisimos lograr en algún tiempo nosotros como músicos, ¿verdad? Y
1: Sí.
0: como muchos músicos pueden lograr en su mayoría. Pues muchos, pues él y yo y Sammy, que es también familiar de Jos, pues muchas de las veces tratamos de siempre crear algo, ¿verdad?
1: Ya.
0: Siempre crear sonidos nuevos, tratamos de experimentar mucho y eso nos ha ayudado mucho a la creación de la cumbia, que es lo que les comentaba ahorita, que la verdad tenemos preparado una sorpresa para
1: Sí.
0: todos los radioescuchas o para todos los oyentes del Junte Sabanero. Les
1: Vientos.
0: tenemos preparado una sorpresa que esperemos que les guste mucho y que puedan disfrutar, la verdad, con su familia, con sus amigos, ¿verdad? Que puedan bailarla bien a gusto, que puedan zapatearla chido,
1: A huevo.
0: y pues si esto nos va bien, esperemos que salgan muchísimos más temas y
1: Vas a
0: todos
1: ver que
0: esos
1: sí.
0: temas salen a raíz de que pues tenemos mucho tiempo haciendo música, ¿no?
1: A
0: Entonces
1: huevo.
0: tenemos mucho tiempo, pues como quien dice en Monterrey, picando piedra, ¿va? O sea
1: Eso.
0: que es labrando, labrando, labrando hasta que algo de eso surja, ¿verdad?
1: Pues se
0: En este
1: dio
0: caso se
1: ahorita.
0: dio con la cumbia colombiana, que la verdad es una cultura que todos tenemos de raíz, güey, de
1: Exactamente.
0: plano, o sea, por defecto naces en Monterrey, güey, y es por defecto de que conoces un cabrón que escucha cumbia colombiana, ¿no?
1: No,
0: Entonces.
1: pero yo creo que eso también los hace como ahorita en donde están, todo ese bagaje que tienen,
0: Claro.
1: están ahorita presentes y compartiendo, ¿no? Como lo
0: Sí, claro.
1: comentábamos, tiene carnita esto, no es nada más un artista que llegó por una rola, ¿no? Sino
0: Exactamente.
1: es todo un estilo de vida, como lo
0: Claro, sí,
1: comentábamos.
0: vestimenta, estilo de vida, estilo de baile, o sea, todo es característico de la ciudad de Monterrey. La verdad, nosotros personalmente no hemos visto alguna otra parte en donde se goce la cumbia colombiana como en Monterrey.
1: Claro.
0: La verdad. Y tratamos de llevar este pequeño fragmento de Monterrey a otros lados de la República, ¿verdad? En este caso, México, que ha sido el lugar que nos ha acogido más en ese aspecto de cumbia. Claramente nos han invitado a muchos lugares que la verdad estamos muy agradecidos por todas las invitaciones que nos han dado al estar aquí
1: Sí.
0: simplemente por representar la cumbia que nos gusta.
1: Exacto.
0: Entonces, eso está muy chingón porque, güey, pues nosotros lo tomamos como, güey, vamos a disfrutarlo, ¿verdad? O sea,
1: Claro.
0: yo creo que hablo por todos en cuestión de eso, de que todos lo disfrutamos haciendo este pedo. Obviamente siempre hay altibajos. Y
1: Claro.
0: siempre se tienen que hablar en el momento, ¿no? Y tratamos de hablarlo todos en el momento. Entonces, pues para mí es muy importante, güey, estar con esta agrupación porque realmente sí somos como una familia, ¿verdad? Entonces,
1: Se vuelve.
0: todos vamos por donde mismo y todos tratamos de disfrutar donde mismo, todos tratamos de estar en el mismo canal, estando arriba del escenario. En este caso, como lo fue con el Arre, la verdad fue muy, muy impresionante y estresante,
1: Oigan,
0: güey.
1: y yo quería
0: Estresante,
1: preguntarles eso
0: güey.
1: porque
0: Háblalo
1: lo
0: tú,
1: hemos
0: pelón.
1: visto mucho
0: A ver, háblalo tú.
1: que la banda que ya empieza en estos pasos, aquí decimos ya se empieza a subir en el tabiquito.
0: Ajá.
1: ¿Cómo ven esta onda?
0: No,
1: ¿Ya
0: no, no, nunca se va a subir a
1: nos
0: nosotros.
1: van a seguir hablando? Oigan, no. ¿Cómo ven esa onda?
0: Beto es mi carnal, güey, ese
1: Al Beto
0: güey.
1: Chacanais. Hablas del
0: Sí.
1: Beto Chacanais.
2: Jorge también.
0: Nos dormimos la vez pasada juntos.
1: Ya con eso ahí se
0: Ay, con
1: perdió.
0: tu cucharita,
1: Oye, Golo, y
0: ¿qué
1: estamos
0: pasó?
1: hablando un poquito de lo que estamos escuchando, lo que están
0: Ajá.
1: escuchando ustedes, qué traen en su celular, qué están escuchando de rolas. Cuéntanos un poquito qué estás escuchando
0: No, pues
1: ahorita.
0: pura pinche cumbia, güey.
1: Tú
0: Y
1: sí,
0: yo no,
1: realmente.
0: yo vine acá a México para escuchar un pinche, ¿cómo se llama? Un cumbiatón,
1: Un
0: güey.
1: cumbiatón.
0: Así bien feote, así bien asqueroso. Sí,
1: Puercote.
0: güey, sí,
2: Bien
0: puercote,
2: puercote, güey, así de que
1: Sí hay,
2: tenía
1: sí
2: un pelo
1: hay.
2: como en Brasil.
1: Pues es toda esa mezcla, ¿no?
2: No, mejor. Pero cuando vamos a tocar, cuando regresamos. No, pinche Jeffrey no se cae el hocico, güey. Va poniendo puras cumbias, güey. Yeah. Güey, no. Pero no, sí.
0: Güey, llegamos a la casa, güey, y el vato agarra el acordeón, güey, y se pone a tocar, güey. Y yo de que, a la verga, ya estamos hasta la verga de cumbia. Pero, güey, está chido, o sea, porque sí, a él le gusta, güey. A él le gusta mucho. ¿Qué tienes que decir sobre esto, güey?
3: No, pues que tú también eres castrante, gente.
0: No, sí, yo también canto, güey. Yo soy cantador compulsivo, güey, la verdad.
2: Ahí está. No, es que es un ego bien ojete entre los dos, güey.
1: Nah. Es lo que platicamos. En Monterrey. No se vayan hasta el infinito.
2: A ver, ¿ves
1: ese ego?
2: A ver,
1: ¿ves?
2: No, es este. Entre los. Todos se van con madre, pero no, Jeffrey, no mames, güey, no. Va escuchando cumbia cada rato, pero nada, no, también nosotros, creo que hasta cuando veníamos en el avión, güey, o sea, venimos escuchando canciones.
1: Y sí. Algo diferente que escuches, Golo, ahí, porque que se reggaetón, filtre.
2: Güey. Sí, reggaetón. Sí,
0: también
2: sí,
0: ¿no? te he escuchado escuchar Michael Jackson.
4: Yo creo que Jeffrey acá se viente el funk brasileño que trae guardado.
0: No, güey, este vato se pasa de ver.
1: Deleítanos, Jeffrey, el integrante más joven del Junte Sabanero nos va a deleitar.
3: Dale ritmo, dale. Oye, chichi, así.

0: Pinche Jeffrey, pinche Jeffrey.
1: Estuvo el gorrito bueno.
0: Del sabor en los micros, güey.
2: Deberían de grabarla.
3: ¿Sepa qué chingados dijo? Pues escuchó con madre.
4: Ese güey me debe una feria, güey.
0: 10 años tiene la criatura, güey.
5: ¿De dónde aprendiste eso? ¿Cómo estuvo eso?
0: A ver,
6: platícalo, Jeffrey.
4: Ah, pues estaba viendo el TikTok y me salieron esos videos de los niños de Brasil. Y empecé a escuchar más y más. Y el ritmo de volada lo saqué ahí en la escuela. Porque también mis amigos de la escuela escuchaban eso. Y ya de entre todos hacíamos los ritmos. Y ya entre todos los alumnos hacíamos todos. El que cantaba era yo y un compañero. Pero un vato sí se la aventó chidota. ¡Mafu! La de Mafu.
5: No, qué chido, Jeffrey. La verdad, cuando escuché eso, yo dije, órale, ya están explorando otros ritmos y... Como claro, que claro. Siento que...

0: Dándome bandas de rock acá,
1: A
0: punk.
1: huevo.
0: Pinches bien underground, esas bandas que
2: Chilladas de
0: que
2: puerca, güey.
0: Que el nombre son como 17 segundos
1: Ya,
0: de puro nombre. O sea,
1: Oye,
0: realmente.
1: pero también hablando de la cumbia como punk, o sea, como
2: Claro.
1: movimiento, yo
0: Güey.
1: pienso que tiene que ver mucho porque
2: Claro.
1: es social, es para la
0: Sí,
1: gente
0: claro que sí,
1: y
0: claro que
1: es para un
0: sí.
1: estrato de gente. No es para la
0: Justamente,
1: gente rica, no es para la gente
0: yo lo que he
1: opulenta.
0: visto es que el punk y la cumbia.
2: Es lo
0: Van
2: mismo,
0: muy de la
2: van muy de la
0: mano,
2: mano, güey.
0: exactamente,
1: Exactamente.
0: es lo mismo. Entonces, pues básicamente,
1: Entonces no están haciendo otra
0: sí,
1: cosa que
0: exactamente, es
1: punk
0: eso.
1: también, ¿no?
2: Exactamente,
0: O
2: güey.
0: sea, literalmente encuentras todas las similitudes en la ropa, en la música, en la forma de actuar y sobre todo la forma de pensar.
1: Exacto.
0: O sea, es muy, muy, pues sí, o sea, es muy importante como que identificar estas cosas, ¿sabes?
1: Sí,
0: Porque te
1: sobre
0: das
2: todo.
0: cuenta de la historia que hay detrás de la cumbia y
1: Sí.
0: también del punk.
2: Del punk. Sí, claro. O
1: Exactamente.
2: sea, vamos por decir, un cumbiamero, güey, va en contra de los regímenes de vestimenta, güey.
1: Sí,
2: De
1: exacto.
2: vestimenta, güey, de bailada, güey,
1: Sí, es el
2: de
1: outsider,
2: hablada,
1: ¿no?
2: güey.
1: El
2: Va en
1: outsider.
2: contra de todo el sistema, pues, normal que tenemos nosotros en Monterrey, güey. Porque Monterrey se catalogaliza, güey, como una mega. Así de que muchas empresas, hay mucho trabajo,
0: Son
2: que realmente está bien,
1: fresas.
2: güey, pero hay muchos fresas, güey,
1: Sí,
2: ¿sabes? O
1: hay
2: sea, hay mucha
1: dinero,
2: gente,
1: ¿no?
2: güey, que sí,
1: Por la
2: que tiene mucho
1: industria.
2: dinero por la industria, güey, que existe en Monterrey, pero, güey, el barrio nunca va a salir de ellos,
1: Exacto.
2: ¿me entiendes? Nunca, güey, nunca se va a acabar la
1: Y
2: cumbia,
1: es que
2: güey.
1: existe, ¿no? Es también como decimos aquí en la Ciudad de México, nos queremos visibilizar, ¿no?
2: Exactamente.
1: También existimos barrios, también existimos periferia, ¿no? Acá con
0: Exactamente.
1: Jorge también hemos estado viendo esas ondas de traer banda de la periferia que toca
2: A
1: cumbia en otros
2: huevo.
1: lados hacia aquí, hacia el centro, donde se concentra todo, ¿no? Entonces creo que también la cumbia es un escuchar del barrio y de la
2: Claro.
1: gente
2: Es un
1: que...
2: vivir, güey. Es un vivir.
1: Exactamente.
2: Prácticamente, güey, la cumbia es
0: Un
2: un
0: estilo
2: vivir.
0: de
2: O
0: vida.
2: sea, es un estilo de vida, güey. Es un estilo de vida que la verdad es un estilo de vida muy chingón, güey. Porque nada te detiene, güey.
1: Sí.
2: O sea, si él, tú lo ves, güey, y lo ves patilludo, güey, y lo, a lo mejor lo, a él lo paran, güey, la policía o lo ven raro, güey, pero a él le gusta vestirse así, ¿me
1: Sí.
2: entiendes?
0: Sí,
2: No hay nadie que lo detenga, güey.
0: o sea,
2: A
0: te
2: mí,
0: digo.
2: güey, me gusta vestirme así porque no hay nadie que me detenga, güey. O sea,
1: Exacto.
2: y eso es la cumbia, güey. O sea, es ir en contra de un régimen de vestimenta, es ir en contra de un régimen de habla, de
1: Claro,
2: escucha, de
1: y un poco también como decía Golo, de que es de un individuo que se
2: Claro.
1: va en la mañana a chambear
2: Exactamente,
1: con sus
2: es de la
1: audífonos.
2: clase obrera, carnal.
1: Exactamente.
2: Es de
1: Llega a
2: la
1: su
2: clase obrera,
1: casa,
2: güey.
0: obrera,
1: pone una
2: Es la clase
1: rolita,
2: obrera.
1: destapa una chela,
2: Exactamente,
1: güey,
2: güey.
1: y la
2: Destapa una
1: disfruta,
2: pinche
1: ¿no?
2: caguama, güey. Los fines
0: Exactamente.
2: de semana, a lo mejor hace una discada o un pollo, güey. Y el
1: Exacto.
2: vato pone cumbia rebajada, güey. Te lo juro, güey, que cada fin de semana,
0: Ay.
2: güey, en Monterrey, sí o sí vas a escuchar cumbia rebajada en
1: Cumbia
2: algún lado.
1: rebajada.
2: Eso es de
0: No,
2: ley.
0: o no necesariamente puede ser cumbia rebajada, o también puede ser la cumbia más
1: Variantes.
0: sabanera, por
1: Ok.
0: ejemplo, como Aniceto, cumbia grupera, pero o sea, todos comparten ese sentimiento, ¿sabes? Como de cumbia, como el sentimiento del ritmo de alegría, de que la gente te gusta bailar y estás ahí con la familia, es como que, sí, exactamente, es algo que nos une, es algo que nos mantiene todos unidos. Bueno, o al menos es lo que yo he visto en este género, en la cumbia, que es lo que a mí me gusta mucho.
3: Pues nada más como también preguntarles qué van a hacer en estos días, ¿no? O sea, si mañana para invitar a la banda, para ahí como también hacerle la invitación a la banda que está escuchando, ¿no?
2: Claro, güey, pues mira, principalmente dar el rol, güey, por México, que yo creo que en este viaje nos ha faltado un poquito porque hemos estado hospedados en un lugar un poquito lejano, pero, güey, dar el rol en México, güey, ir a Tepito a
1: A huevo.
2: chingarnos una michelada, güey, un
1: Eso.
2: azulito, güey,
4: Una pito
2: lo
4: chela.
2: que es, güey, lo que es. Sí, pero sin chela, güey, puro pito, nada, te creas. No, pero sí, güey, o sea, agarrar la fiesta en México, güey. México es una
1: Sí.
2: fiesta, güey, que no podemos desaprovechar nunca, jamás que venimos a. O sea, si la gente que está escuchando no es de México y tiene ganas de venir aquí, no se pierdan esa
4: Lance,
2: oportunidad, güey.
4: Lance.
2: No se pierdan esa oportunidad.
4: Lance.
1: Claro.
4: Pero no quiero que te pongas como en la Huasteca, güey. Porque te vas a andar muriendo como ese
1: ¿Qué
4: día.
1: parte de la Huasteca?
2: No, güey, no, no, no, pues es que nos, a veces nos ponemos unas peditas sabrosas, güey, sabrosas.
1: ¿Y qué es?
2: Bueno, nada, pedotas,
1: ¿dónde estaban, güey? Del agua, ¿hasta qué parte?
2: Yo creo que de aquí me van a sacar miado, güey, miado.

0: vomitado, güey, y pidiendo fiado, claro.
1: En lo que va hablando de la, en lo que va hablando aquí en la radio, mi compadre lleva como 4 o 5 caguamas.
2: Ya, pero bueno, estamos festejando, de esto se trata. ¿No? ¿Y qué les parece si nos vamos con una rolita para seguir festejando y ahorita cotorremos más con otras palabras, ¿sale? Chido, banda. A huevo.

0: Ahora sí.
1: Seguimos aquí en Nostalgia por Chacanais. Regresamos. Oigan, y cuéntenos un poquito, Jeffrey, ya no nos contaron qué es lo que sigue. Ya nos dijeron que quieren visitar la Ciudad de México, pero qué, ¿sí? ¿Qué también van a hacer? ¿Qué puedan invitar a la banda? ¿Qué hay?
0: A ver. ¿Eh? Ah, pues invitar a toda la raza a donde vayamos a tocar la cumbia.
1: No sabe.
2: Es que, no, es que le dio pena, güey. Es el pedo. No. Pues mañana invitamos a toda la raza a las 8 ahí.
3: Simón, claro. En el antimonumento con el compare Gallo Armado, ¿verdad? Claro que sí. De 8 a 8 y media, güey, déjense caer.
2: Un ratito.
3: Cumbia colombiana, güey, para que toda la gente lo goce. Con el compadrito Gallo también, en saludos, vivo, saludos, completamente. Parrandero, güey. Así, al estilo camionero, güey, como nosotros lo hacemos siempre, güey, claro que sí.
1: Entonces, recuérdanos, ¿dónde va a ser? ¿En el antimonumento qué?
2: En el antimonumento a las 8.
1: En el antimonumento a las 8 y media. A las 8 y media.
4: Ubicado ahí en la Alameda.
2: Ahí en la Alameda, claro.
1: Ok, la Alameda, claro, central.
3: Es que como nosotros no conocemos tanto acá, güey.
1: Yo tampoco sabía dónde estaba.
3: Ocupamos un apoyo, güey, de Google Maps, güey, pero okay. Sí, para que se dejen caer en la Alameda, güey, mañana a las 8, de 8 a 8 y media, con el compadre Gallo Armado,
1: con
3: güey.
1: El
3: ahí en el monumento.
1: Armado,
3: claro
1: que también
3: sí,
1: es
3: güey.
1: De estas tierras.
3: También desde
1: de
3: las tierras. Monterrey. De Monterrey, güey, okay. Ahí para que...
2: Me compare, yo quiero mandar saludos para mi compadrito, el Gallo Armado, sí. También es de Guadalupe, entonces, no sabía que era de Guadalupe, es ahí básicamente ahí cerca de mi casa, entonces huevo. Está con madre, saluditos, carnal. Ahí nos vemos para toda la gente
1: pues,
2: que se quiera caer.
1: Pues invitamos a todos los radioescuchas que aún siguen sintonizando Nostalgia por Chacanais, escuchar el Junte Sabanero mañana.
3: Claro que sí.
1: En el Antimonumento, en la Alameda Central.
5: A huevo, oye, quiero mandar unos saludos, güey, para toda la banda, oye, la banda de la Vivienda Popular, para mi compadre. Compadre de Juárez, Nuevo León, compadre Isma, la gente de la Milenio, va para entonces, la banda de las Lomas de Juárez, allá por la casa de Ale, mi compadre Javi Vallenato Monterrey, para la Escondida Colombia, allá en mi barrio, va, claro que sí. Entonces, para toda la banda que escucha el Junte Sabanero, un saludo bien especial. Para el 31 de diciembre, mi compadre Jeffrey, oye, toda la banda que apoya el Junte, güey, que gracias eso. A ellos, pues no se podría cumplir todas estas metas, ¿va? Muchas gracias para toda la banda, aquí andamos.
3: Simón, oye, saluditos Cacho especiales para el compadre Cacho y la gente del Son Rompepera, güey, que el día de hoy, güey, nos dieron un espacio bien importante, güey, en su estudio y estuvo pero pasado de verga, güey. Entonces, les invito a que cuando salgan, güey, las rolas, vayan a escucharlas y pues un agradecimiento especial, güey, para la gente de Son Rompepera. Saludos al Muque también. Compare Muque, güey. Compare Cacho.
2: Son Rompepera, para toda la banda, claro que sí.
3: Claro
1: también
3: que
1: otra
3: sí,
1: banda
3: sí,
1: que
3: wey, la gente que nos sigue apoyando, güey, y que van en el mismo rollo de la cumbia, güey, que la cumbia nunca muera, güey, a huevo.
4: También ahí al compa Carlos, compa. Ahí que se rifó con las fotos ahí del
5: claro
4: festival.
5: Que sí.
4: Al compa Neto que se va a rifar con el video. Y entonces,
5: oye,
4: pronto,
5: ¿cómo no?
4: Va a estar ahí en el Instagram.
5: ¿Cómo no olvidar a mi compadre Jorge Ballesa? Claro que sí. Sonido Sabotaje, compadre. Radio Nopal, para toda la banda. Muchas gracias por la oportunidad, compadre. Radio Nopal, claro
4: que
5: sí.
4: Que siga.
1: Y que ya
3: la cumbia,
1: ya veo que se están.
3: A huevo, nos estamos preparando, güey, para darles una pequeña sorpresa, güey, a todos ustedes. Darles un poquito de la demostración en vivo, güey, de lo que es la cumbia colombiana y la cultura regia, ¿verdad? En este punto, güey. La cumbia camionera. Comparito Jeffrey.
5: Le aventamos una en vivo y a todo color, compadre. Pues. Como lo dice el Junte Sabanero, estamos en vivo y a todo color. Oye,
1: vámonos.
5: Desde el Radio Nopal, yo me junto yo. Y para toda la banda que le gusta la cumbia colombiana, desde

0: Así nomás.
1: Pues muchísimas gracias por haber asistido al llamado Juntes Habanero. Estamos muy agradecidos aquí en Radio Nopal. Tenemos 10 minutitos todavía.
0: ¿Cómo que ya se acabó?
1: Todo tiene su final, como bien dice la rola, pero nos faltan 10 minutitos aún, no se preocupen. ¿Quieren aventarse otra? ¿Quieren aventarse otra? Ahí escuché que estaba la piragua, esa a mí me late un chingo.
0: Se complacen. Esas de las caras, güey.
1: ¿Esas son caras? No, pues la que ustedes quieran tocar, con lo que nos quieran deleitar.
2: Es que esa va con la pinche guitarra, güey. Este voto.
3: Pues, la
2: pinche guitarra ya está con una perrita.
0: Ya está el quinto sueño, güey. Los brazos de Morfeo, güey.
1: No, pues deleítenos con otra, una
2: que aventamos el mix, ok, le aventamos el mix.
1: Va, velate, velate.
2: Oye, ¿quieres el marihuan intro? Va, ¿quieres el marihuan intro?
1: Está buena, será bien, será bien.
0: Desde hace rato, güey, lo estaban pidiendo, güey.
1: La echamos.
2: A ver cómo sale, a ver cómo sale.
1: Va, va, va.
2: Va, dice.

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Uy. Y llegó el himno nacional que toda la gente estaba esperando.

0: junta de sabanero en las cabinas, papá. Claro que sí.
1: A huevo. Esa rolona tenemos con el Junto Sabanero. Y nos estamos despidiendo aquí en Nostalgia por Chacanais. Junte Sabanero, coméntenos, díganos dónde podemos encontrarlos, dónde podemos encontrar sus rolas.
0: Claro que sí.
1: Todo lo que andan haciendo.
0: Pues todas las plataformas digitales, tanto en Spotify como en Instagram, Facebook, YouTube, pueden encontrarnos como el Junte Sabanero. Así está.
2: El Junte Sabanero. Las... No junta, ni junto, ni juntes,
1: ni juntos.
0: Exactamente, el Junte Sabanero, los únicos e inigualables, claro que sí. Ahí pueden encontrarnos en todas las plataformas digitales, inclusive si quieren nuestro contacto pueden contactarnos por Facebook o por Instagram.
1: También.
0: Hay contrataciones, igual ahí estamos para cualquier pedito que quieran.
1: ¿Cuándo vuelven a Ciudad de México que ya los estamos extrañando?
0: Esperemos que en diciembre con mi compadre Mike, Mike Garrido, aquí. Mi compadrito, muchas gracias por darnos asilo en su humilde morada, claro que sí.
2: El tío Mike Garrido.
0: Michael Garrido, claro que sí. Esperemos que estemos en diciembre.
1: Muy bien.
0: Pues más que nada, pues trayendo lo mismo, ¿no? Cumbia colombiana con todo el sabor y todo el power de la cultura regia, ¿verdad?
1: Pues muchísimas gracias, Junte Sabanero, por haber compartido esta noche estas rolas, por esa sorpresa de estas rolitas que nos tocaron en vivo. Para despedir este programa, adelante, bro.
0: Pues me están informando aquí que nuestra compañera, la coreañera, la nominaron ahí en la granja VIP para que vayan a votar por ella, carnal. Porque es un apoyo muy grande.
2: Apoyen, no sean gachos.
1: Otro personaje cumbiambero de acá de la ciudad.
0: Otro personaje cumbiambero de aquí de la zona, güey. Que apreciamos mucho a la coreañera Abby. Es muy muy amiga de nuestro compadre Golo y de toda la agrupación. Entonces, hay para que la apoyen, güey. Para que la apoyen, le den todo su apoyo. Pues que la cumbia nunca muera, carnal. La neta.
1: Y nos vamos con eso, que la cumbia nunca muera. Vámonos con una rebajadita. Y de nuevo, muchas gracias muchas felicidades.
0: Muchísimas gracias a ustedes por la invitación,
1: que
0: carnalito.
1: La cumbia siga y persiga por siempre.
0: Muchísimas gracias.
1: A huevo.
0: Se hizo el venir aquí y ya estamos aquí, güey, al chile.
1: Vámonos. Suéltala.

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Buenos días, queridas criaturas selváticas. Buenos días, queridas criaturas salvajes. Ya estamos aquí, ya llegamos de nuevo, nuevamente. Una mañana más. La mañana es la del viernes 10 de octubre. Buenos días. Les doy la bienvenida a las 9 y 2 de la mañana con 59 segundos. Estamos comenzando una mañana más, pero estamos acabando una semana más. Y con esta mañana y con la música que va a sonar a continuación, vamos a intentar irnos con el mejor ánimo hacia el horizonte del fin de semana. Nos vamos con esta canción de 4.52. Ayer este personaje se presentaba en el Anahuacalli Only Good Vibes desde Detroit, Michigan. El señor Jeff Mills. La canción es Interstellar Feelings.

Ahí tuvimos al grandioso, al magnífico, al maravilloso, al mítico, al ya veterano, el mago, The Wizard, Jeff Mills, el nacido en Detroit, Michigan, oriundo de todas esas tierras gélidas en el año del 63. Bueno, pues nos trae toda la buena onda para amanecer el día de hoy. Y bueno, qué sabrosura. El día de ayer estuvo en el MUTEC, allá tocando en el Museo Anahuacalli. Se ve que estuvo. Cuéntenos, queridas criaturas selváticas. Cuéntenos qué onda. Cuéntenos cómo les fue. Cuéntenos si fueron allá. Cuéntenos si asistieron a la noche del día de ayer. Arroba MMMike o háganos saber qué onda con ustedes. Y cuéntenos ahí en Instagram, arroba MMMaiko. A los gatitos y a mí nos interesa recibir sus mensajes telepáticos. Nos interesa saber qué onda con ustedes, en dónde están, a dónde van, a dónde anduvieron el día de ayer, ya jueves. Y hay mucha música electrónica de aquí el domingo con el MUTEC. Cuéntenos, ayer estuvimos escuchando un montón de música deliciosa y esta mañana no va a ser la excepción. Y bueno, pues ahorita nos vamos a ir con algo del Loveable Plastic de Shinichi Atobe. Esto es una canción cortita, loop 6. De ida y vuelta, es algo de 2.17, para que vayamos arrancando motores. La fotografía de la portada es desde una terraza hacia un lugar con muchos, muchos árboles, probablemente en una ciudad que no conocemos, algún paraje del continente asiático. Vamos pues, con más música, aquí en Mowgli, en vivo, desde el cerro, esculpido a mano para Radio Nopal.

cómics veloces que se pasan de manera veloz. Ahí tuvimos a Shinichi y a Tobe ahí sonando, a este productor japonés que tiene su sonido envolvente, abstracto, que suena a dub, que suena a minimal, que suena a techno, que suena brilloso y melódico. Ahí lo tuvimos a este veterano que comienza en el año de 2001 desde las latitudes del antiguo Japón. Bueno, pues ahí estuvo sonando con esto cortito que se llama Loop 6. Y vamos a continuar con la mañana del día de hoy. Por favor, comuníquense, queridas criaturas selváticas, @mmmaiko, y ahí andamos despachando los gatitos y yo. Vamos con más música. Amanecí con una canción de New Order en la cabeza. Es rarísimo. Bueno, normalmente ustedes no están para saberlo ni yo para contarlo, pero normalmente amanezco con canciones en la cabeza. Y bueno, pues a ver, veamos si nos vamos con esta canción. Si sí, si no, si mejor qué, si mejor a dónde. Bueno, pues resulta que lo que escuchaba era directo del Power, Corruption and Lies, que ha estado en mi vida itinerantemente en este momento. Y es de las rolas más raras. De las rolas más raras. No, no es esa. Era algo como esto. Pero entonces, estos son experimentaciones de New Order de 7 minutos y 30 segundos. Esto se llama 586 y solo son ruiditos, imagínense. Amanecí con eso en la cabeza. Y bueno, pues no estoy seguro que lo vayamos a sonar, y ya hemos sonado música directo de el Power, Corruption and Lies estos días. Y yo creo que nos vamos a ir con este track, que es precioso, que es bonito, que me pone muy de buenas, que yo creo que a ustedes también les puede gustar. Si lo conocen, si lo han escuchado, y si no, les digo directamente que viene de un álbum de 1982 del A Broken Frame, directamente de ahí. Ellos son Depeche Mode, ese Depeche Mode innovador, rabioso, joven, fresco, loco, despeinado, directo de La Broken Frame de 1982. Este track, que es el número 5, la canción se llama See You. 4:35, tengan el favor de ser felices.

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1: En los coros, Martin Lee Gore ahí diciendo: lo único que busco en la vida, lo único que quiero es verte, verte, verte, verte, y que quede como testimonio esta canción. Ahí desde esa época en donde estos muchachos eran juveniles, donde todo era feliz, ya Vince Clarke había salido de la banda, había dejado esa chispa creativa para buscar este sonido, para buscar este tipo de diversión, para buscar este tipo de composiciones. Bueno, pues eso ya fue historia y es parte del soundtrack de nuestras vidas. Son las 9:20 de la mañana y vamos a seguir avanzando con más música. Quiero contarles que Sting, que es amigo de Charly García, sacó junto a él un track llamado In the City. El día de ayer fue lanzado hace casi 15 horas, más o menos a las 7 de la noche del día de ayer. Es una canción de tan solo, ahorita les digo, es una canción de tan solo, es una cancioncita de 3 minutos y 51 segundos. Y para que lo tengan claro, les tengo un dato ahí bastante interesante. No le importa absolutamente a nadie, pero resulta ser que el señor Gordon Matthew Thomas Summer, mejor conocido como Sting, bueno, pues él es también del año 51, al igual que Charly García. Y bueno, pues supongo que más cosas además de la música. Aparte, ambos son de octubre. Sting es del 2 de octubre, Charly García del 23. Uno ya cumplió años, el otro está por cumplirlos. Y bueno, vamos a escuchar este track que es nuevecito, que es lustroso, que acaba de salir. Veámoslo, escúchenlo, a ver qué les parece. Un Charly García ya veterano. Y Sting, por ahí escuchaba, hace yoga tántrico, una cosa por el estilo. Él se ve mucho, mucho más resplandeciente, mucho más juvenil. Aunque Charly, bueno, la vida dura de las drogas duras, bueno, ha hecho estragos. Es la clase de personaje donde su mente, su alma, su espíritu siguen para arriba y para adelante, y el cuerpo dice: no estoy del todo seguro, ya no te puedo seguir el trote. Lo corrió el señor Carlos Alberto García Moreno. Vámonos con esta rola.

0: Juli.
1: ¿Qué les parece esta colaboración de estos dos veteranazos, de estas dos leyendas, cada uno por su parte, el señor Charly García y Sting? Muy bello el video que acompaña a esta producción discográfica, ambos vagando por las calles de Manhattan, mayormente por las calles de ahí del Lower East Side, hacia Canal Street, hacia el barrio chino, hacia esa frontera donde muchas cosas pasan y dejan de pasar para arriba y para abajo de la ciudad de Manhattan, ahí donde Charly García en Walker Street y Cortland Alley tiene su Charly García Corner, sobre todo esa mítica esquina, justo que es donde le hicieron el retrato para hacer la portada de El Clics Modernos de 1983. Es increíble. Y bueno, yo creo que ya que somos tan fans de Charly García, podemos irnos con algo de este señor. No estoy seguro si esto que viene del año 2024, del año pasado, o si mejor escuchamos algo de cuando estaba en Sui Generis. Estoy imaginando acá junto con los gatitos en la producción. Vámonos con esto que se llama Te Recuerdo Invierno, con la voz rasposa de Charly García. Esto es algo cortito de 2.24 y con esto nos vamos al corte de medio programa. Vamos y regresamos. Están escuchando Mowgli y la selva musical, queridas criaturas salvajes, la selva musical de Radio Nopal.

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Directo del año 1976, una banda que ya ha sonado por acá. Somos re fans, turbo mega astro archi hiper mega fans, La Máquina de Ser Pájaros, de su disco homónimo, esta canción que se llama Rock and Roll. Y así regresamos contundente y estruendosamente del corte de medio programa, y vamos a continuar con más música del sur. ¿Cuál es la relación de una banda argentina con el house de Jeff Mills? Bueno, pues los sintetizadores, las máquinas. Por ahí sonaba Charly García, directo de su álbum del año pasado, pues con esta canción Te Recuerdo Invierno, directo de un momento en donde fue parte de Sui Generis, y reedita esta canción en La Lógica del Escorpión del año pasado. Y luego nos vamos con una de sus bandas primigenias, La Máquina de Hacer Pájaros. Esta canción extiende lo que sonaba hace un momento, extiende el tiempo, es algo cortito de 4.7, pero las orquestaciones son una maravilla. Y por ahí todos y cada uno de los integrantes de esta banda, pues son una leyenda por sí mismos. Ahí José Luis Fernández, que llegó a tocar en Crucis, bueno, pues en el bajo hizo unas cosas contundentes, acompañado por el enorme Gustavo Basterrica y el grandísimo percusionista, el más experimentado, el más experimental, el más propositivo. ¿Qué hubiera pasado si siguiera entre nosotros los vivos? Oscar Moro, que fue parte de Los Gatos, de Color Humano, que fue parte también de esta banda, también Serú Girán, fue parte de Riff, en donde tocaba con Papo, ¿no? Hizo estruendo, hizo música experimental, hizo un montón de cosas. Y bueno, claro, Carlos García Lanch. Vamos a avanzar con más música de esas latitudes. Nos vamos a ir con algo de este personaje ninja, de este personaje que definió mucho de lo que pasó en la música argentina, al menos en la producción, ahí en la electrónica y las cosas que pasaban en vivo. Nos vamos con algo del señor Flavio Lucio Máximo Fernández Echeto, que nació en Buenos Aires en el año del 65 y recientemente, a recientes fechas, nos abandonó para existir en otro plano del universo. En el año 2022 se desvanece allá en Mar de Plata. Bueno, pues él fue una de las piezas clave para el Bocanada de Gustavo Cerati. Él fue parte fundamental, hizo samplers en todas las canciones, excepto en Raíz y Verbo Carne. Y bueno, pues él fue muy, muy conocido porque fue músico también en vivo de Soda Stereo y ha colaborado también con Daniel Melero. Nos vamos a ir a escuchar algo de lo último, de lo poco último que grabó, porque también tuvo una carrera independiente, autónoma, como autor. Nos vamos con esto de 432 del año 2019, se llama Diversidad. Él es Flavio Echeto, sonando aquí en las mañanas electrotropicales de Radio Nopal.

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1: Cosa linda, cosa bonita, música que expande los sentidos. Ahí tuvimos a Flavio Cheto, esta pieza fundamental, este actor, este catalizador de la música allá en la Argentina de los años 2000, también de los 90, de la segunda década también, ya en, por ahí de los 2010, de los años 10 de este siglo, de este milenio. Y vamos a seguir avanzando, que todavía queda mañana, todavía queda un montón por escuchar el día de hoy. Nos vamos a ir con algo de el señor Juan Atkins para regresar a este mood de electrónica del maravilloso techno de Detroit. Él fue conocido como Modelo 500, Model 500, y fue conocido también como Infinity allá en las pistas de baile. Él formó parte de esta escena de techno de Detroit junto con todas las leyendas como Jeff Mills, que abríamos la mañana con eso. Y bueno, pues vamos a avanzar con una cancioncita. Esto esperamos que no sea tan largo, porque esta gente se queda pegada de los cables. Vamos a ver si encontramos por aquí algo bonito, algo rico, algo chévere, algo bailable, pero sobre todo algo corto que esté abajo de los 7 minutos. Vamos con esto que se llama Cóncave 1. Es Juan Atkins con Morris Von Oswald y Borderland. Es algo de 5 minutos y 10 segundos. A ver cómo nos va. Y ya estamos con esto entrando a la frontera final del cierre de la semana, del cierre del día de hoy en esta mañana musical. Vamos pues con más música. Manden sus mensajes telepáticos @mmmaiko.

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1: Bitsito, bitsito, melodías que en la repetición y el loop nos hacen recordar, meditar y nos hacen regresar a donde comenzamos el día de hoy. Y bueno, yo creo que ya nos vamos a ir con algo que también tiene que ver con todo lo que ha sucedido el día de hoy. Inconexiones directas, por supuesto que sí. Nos vamos a ir con algo que forma parte de los anales de la historia. Mike Banks, Michael Anthony Banks, mejor conocido como el Mad Banks, fue parte de la colectiva que le dio forma al techno de Detroit, junto con Jeff Mills, y junto con él formó el Underground Resistance, este sello discográfico y proyecto musical que producía hacia los años 90 pues una estética muy muy de esas latitudes, con las máquinas que ellos conseguían. Y bueno, él, Mike Banks, formó parte de Parliament Funkadelic en alguna de sus encarnaciones. Y si tocó en este disco o no, eso no importa. Nos vamos a despedir con una de las canciones largas, largas, largas, largas, largas, así parece. Nos vamos a ir con esto que se llama Super Stupid. Es algo de 3:57. Ellos son Parliament y seguramente todavía llegamos a despedirnos y a desearles buen fin de semana.

Y ya con esto, al parecer, nos estamos despidiendo, se diluye. Nos vamos con You Got Me Smiling. Esto es de Sly and the Family Stone. Y nos vamos y nos estamos escuchando y viendo la próxima semana. Tengan un excelente fin de semana. Les mandamos la mejor de las buenas vibras. Chao.

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Buenos días, hermosas criaturas matinales. Buenos días, criaturas salvajes. Buenos días, criaturas solares que resplandecen justo con los brazos de la señora Sol. 7 y 36 de la mañana en este miércoles 11 de noviembre. El año se nos acaba, ya se nos está diluyendo, se desbasta y se va junto con los días y el correr del aire. Estos ventarrones que empiezan a existir con aire gélido, nada más nos hacen pensar que es buena idea mantenernos resguardadas en casa. Y bueno, pues con ganas de, obviamente, no salir de la cama. Vamos a comenzar la mañana, el día de hoy, con mucha música. Nos vamos a ir con unos de los muy favoritos de los macacos, los mininos y el resto de criaturas salvajes que se encuentran aquí conmigo. Everything But The Girl. Estos chicos, este dueto, esta institución musical que se forma en el año del 92, Ben Watts y Tracy Thorn, a los 19 años crean, a principios de los 80, uno todavía no había nacido, crean este dúo que poco a poco se va volviendo en un pilar de la música independiente, sobre todo la electrónica, ahí en el Reino Unido y por consiguiente en el mundo entero. Nos vamos a ir con algo de su álbum EP single de 1982, Night and Day, todavía cuando tocaban con música e instrumentos acústicos. Escuchen esto, es la canción que le da nombre al EP y bueno, un fresco, un muy muy inicial Everything But The Girl. Y bueno, comenzamos. Ya saben que conmigo se comunican al @mmmaiko antes de comenzar la música y bueno, aquí vamos.

Ahí tuvimos a una Tracy Thorn que estaba todavía desarrollando sus capacidades vocales, descubriéndolas, explorándolas, antes de definir su estilo propio. Y bueno, mucha exploración, una voz muy juvenil, algo similar a la bossa nova es lo que acaba de sonar en manos de Everything But The Girl, una primera encarnación que se encargaría de trabajar mucho con instrumentaciones acústicas para después darle paso a la música electrónica en su vida, los sintetizadores y demás cosas. Colaborando ya después con Massive Attack, haciendo remixes, pegando hits noventeros a todo lo que da. En fin, el resto es historia, ¿para qué se las cuento si podemos sonar más música? Y ahora vamos a ir con Alexander Bering y su proyecto The Mill High Club. The Mill High Club. Ellos están en Los Ángeles y es una banda de pop psicodélico que originalmente comienza en Chicago y bueno, hay mucho detalle sin ser indulgentes en su sonido, por supuesto. Y todo esto comienza en 2012. Lo que vamos a escuchar será algo del Skip Tracing de 2016, una portada bastante extraña, parece muy vintage. Hay unas perspectivas extrañas, una escena policíaca, qué sé yo, qué les digo, qué les cuento. Escúchenle este álbum editado en las Tone Pro Records. Ahí les dejo 11 tracks en 30 minutos. Y lo que sonará a continuación es la canción que le da apertura y título a este álbum, Skip Tracing. Lo van a escuchar aquí mismo en Mowgli, en la selva musical de Radio Nopal.

Y eso que sonaba en este momento era el señor Baxter Dury con algo llamado Leak at the Disco de su álbum de 2011 Happy Soup. Él, siendo contextualmente hijo de un ícono pop de la New Wave, Ian Dury, en 2012 se encarga de darle vida a un proyecto musical, el oriundo de Buckinghamshire, ahí en Inglaterra, en Wingrave, es que con su voz profunda nos trajo esta melodía bastante ligerita y luego muy movida, mucha cosa en esos casi 5 minutos. Y a continuación nos vamos a ir con algo de Noches de Morbo, un single del 2016, apenas 3 tracks, con una bonita portada de Alien Punk con una chamarra ilustrada ahí, toda rayonada. Los autores de este track son Morbo y Mambo, que buscan hacer mucho groove, mucha psicodelia y mucha música dance floor. Es algo como si fuera una improvisación entre LCD Sound System, Can y un poco de Fela Kuti. Ellos se encargan desenfrenadamente de ser introspectivos, urgentes, y todo esto viene directo desde Argentina. Es un track single autoeditado y lo que sonará será el tercero de este EP. Todas sus portadas son ilustradas, échenles un vistazo. Y bueno, el track se llama Camille y a las 7:53 que suene vamos a seguir avanzando aquí en la mañana musical de Radio Nopal. No estoy del todo seguro si esto nos llevará al corte de medio programa, ¿qué importa? No estamos aquí por el tiempo, estamos aquí por la cheveritud. Sea pues, no dejen de comunicarse al arroba mmmaiko, que suene Camila, a cargo de Morbo y Mambo desde Argentina, en Mowgli, la selva musical de Radio Nopal.

Ahí tuvimos al chileno Nicolás Jar bajo su seudónimo de Against All Logic. Ya se me escrachó todo. Tuvimos a Morbo y Mambo con Camille, qué cosa más maravillosa. Y nos vamos a ir con Nicolás Jar a las casi 8 en punto de la mañana con su seudónimo de Against All Logic, de su álbum de 2018 llamado 2012-2017. El chileno hace esta producción de 11 tracks en 66 minutos, casi diabólico, editado en la Other People. Y bueno, nada como un proyecto alterno para explorar otro tipo de sonidos. La canción de este álbum se llama This Is All House Is All I Have. This old house is all I have. Esta vieja casa es todo lo que tengo. Y bueno, pues ahora sí, a las 8 en punto con 20 y algunos segunditos, es que nos vamos a avanzar con esta canción. Vamos y regresamos. Están escuchando Mowgli en Radio Nopal.

Y ahora resulta que vamos con algo más festivo a cargo de Dear Hope, algo directo del Dear Hope vs. The Evil de 2011, con ahí unas letras góticas, la canción Super Duper Rescue Heads, y que la mañana resplandezca con nosotros y todas nuestras células.

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4: Rápida y velozmente es que escuchamos música y sobre todo que nos plagamos de pura buena onda, ruiditos extraños de repente, pero siempre con la finalidad de estar muy, muy, muy alegres y dispuestas al día y lo que nos depara. Así que sigamos avanzando con más música. Ahora nos vamos a ir con Grover Washington, Washington Jr., que es uno de los saxofonistas más populares del rhythm and blues y del soul jazz, que genera varios combos poco frecuentes y ha influenciado muchísimo la escena desde los años 60. Imagínense, nos vamos a ir con algo de su antología, un álbum que fue lanzado en el 85 y que recolectaba de sus mejores canciones 10 de ellas en 53 minutos. Y lo que sonará a continuación es Just the Two of Us con Bill Withers, y seguro la conocen, espero la vayan a disfrutar, nada más para que inyectemos mucha buena vibra mientras hacen ejercicio, se encuentran en el desayuno, se trasladan a algún lugar, ojalá y lo hagan de manera segura, si es en auto, caminando, en bicicleta, en patines, si los lleva alguien, si comparten la mañana, si se encuentran en cama, si van por propia cuenta, qué sé yo, háganmelo saber, @mmmaiko a las 8 y 9 de la mañana, un pitazo de todos los tiempos, aquí en Mowgli por Radio Nopal.

Qué rápido se pasan 4 minutos cuando se trata de un hit como ese en los años 80. Y bueno, ahora nos vamos a ir con Gangstar, con algo de su álbum Mass Appeal, que es una compilación de sus mejores tracks, editada en el 2006. Gangstar, este dúo noventero conformado por MC y DJ Duos, pues bueno, pues vamos a escucharlos, ellos que son los padrinos de gente como Nas, Jay-Z, Notorious B.I.G., qué sé yo. Escuchemos este track, Ex-Girl to Next Girl, aquí en la selva musical de Radio Nopal. Hay bastante hip hop instrumental aquí en la producción de esta canción. Disfrútala.

ahí tenemos uno de los pilares del hip hop del East Coast en los años 90, y eso nos va a permitir irnos ahora a otra latitud con la señorita Stella Rose Bennett. Ella comienza a ser conocida en 2017 a sus apenas 17 añitos, nacida en enero del año 2000. Esta señorita se ha encargado de, en TikTok, al menos el año pasado, haber alcanzado los 10.3 millones de usuarios, videos, vistas y demás. Y ella se hace llamar Beanie, directo de Auckland, en Nueva Zelanda. Y lo que va a sonar a continuación es algo de su más reciente producción llamada Stella and Steve, un EP de 5 canciones en apenas 17 minutitos, en donde la portada, ella está subida en el techo de un automóvil. No sé qué modelo sea, un poco irreconocible para mí, tampoco es que sepa mucho, pero tampoco creo que sea cualquier carro, a lo mejor es uno neozelandés, qué sé yo, y muchas bestias salvajes acompañándola ahí en la fotografía con un fondo enteramente nuboso. Y bueno, la canción que vamos a escuchar ahorita es la que se llama Super Lonely. Les va a gustar, le van a disfrutar. Esto es algo de la música que se hace por estos días, que son criaturas pues 2000eras, ellas no conocieron los 90, así es que cálenle, hínquenle el diente, disfrútenla.

ya existen musicalmente en otras plataformas que no sea el formato conocido como disco. Y bueno, pues ahí tuvimos a la señorita Vini en coproducción con Gus Dapperton. Y a continuación nos vamos a ir con algo que es un poco reggae, es un poco dub, es bastante música entre trip hop, ensoñación y psicodelia, algo pop. Se forma en los años 80 esta agrupación con el cantautor Shinji Sato y sus vocales andróginas, junto con Kichi Moteji, y les estoy hablando de el baterista y el sampler de The Fishmans. Ellos desde Japón tienen un álbum en 1996 editado en la Universal, en la USM Japan, que la verdad es que no sé cómo pronunciarlo, pero la canción con la que nos vamos a despedir es Baby Blue, que es el track número 2 de esta producción discográfica de apenas 8 tracks. Yo creo, sé que les va a gustar, música de otras latitudes, de otras eras, pero sobre todo de otras culturas que aún nos parecen frescas. Esto fue Mowgli y a las 8:25 me despido. Muchas gracias por haber estado aquí, ahí nos vemos, ahí nos olemos, chao.

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Muy buenas noches. Esta es la bienvenida al capítulo 15 de Músicas de Acá. Como cada martes, quincenalmente, nos reunimos a descubrir la música de América Latina aquí en la frecuencia de Radio Nopal. El capítulo de hoy es un capítulo especial. Músicas de Acá se complace en presentarle a ustedes al grupo Las Mujeres Cardencheras. Músicas de Acá es un programa dedicado al sonido de América Latina. En los capítulos anteriores nos hemos enfocado en los discos que han salido de este año 2025 con distintos artistas de la vanguardia de América Latina. Hoy vamos a escuchar y conocer a las Mujeres Cardencheras, un grupo de mujeres que cultiva el canto cardenche en la Sierra de Durango. El canto cardenche es un canto muy particular, es una música sin instrumentos que se canta a capela y que tiene en las Mujeres Cardencheras a una de sus últimas exponentes. El canto cardenche es un canto a punto de desaparecer y hay un concierto este fin de semana, dos conciertos este fin de semana, donde podremos escucharlas en la Ciudad de México. El concierto de este viernes es parte de la fiesta de clausura de la campaña de recolección de fondos de esta Radio Nopal. 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Volvemos a la música. Vamos a escuchar entonces a Alma Leticia Montenegro, quien es una de las tres mujeres cardencheras junto a Catalina Bañuelos y María Guadalupe Ríos, con una primera descripción de lo que significan las mujeres cardencheras. A continuación vamos a escuchar la canción Yo ya me voy a morir a los desiertos, que es parte de las sesiones silvestres. Son las Mujeres Cardencheras en las Músicas de Acá por Radio Nopal.

0: Nosotras como grupo tenemos más de 20 años. Bueno, éramos cuatro voces del Cardenche Serrano. Ahorita solo somos tres, porque pues ya nos falleció una de nuestras compañeras que sea la cuarta voz. Entonces, nosotras somos originarias de la Sierra de Durango. Y este canto que nosotros cantamos es también original de esa región. Entonces, nosotras siempre escuchamos no solo a los hombres cantar el canto, sino también a nuestras abuelas, las bisabuelas, a nuestras familiares, pero también a la gente que lo interpretaba, que también eran mujeres. Y pues se canta también a capela porque pues así es la tradición. La tradición no es que no era que se formaran grupos como para estar cantando con instrumentos y cosas así, sino que iba surgiendo según la, pues fueron grupos de una necesidad, ¿no? Que tenía la gente de manifestarse y se manifestaban mucho por el lado del canto.
1: ¿No?

Estás escuchando Músicas de Acá, un programa sobre la música de América Latina que se transmite quincenalmente los martes aquí en Radio Nopal desde la Ciudad de México. En este capítulo estamos escuchando a las mujeres cardencheras a propósito de los conciertos de este fin de semana en Ciudad de México. Quisiera invitarles a escuchar una segunda voz de Alma Leticia Montenegro, quien explica en un audio más extenso las raíces del canto cardenche, las características del entorno y de la vida que dan origen a esta música sin instrumentos, a este canto a capela, y desde ahí profundizar sobre la cultura detrás de esta música que en las mujeres cardencheras y en Guadalupe Salazar tienen a sus últimos exponentes. Escuchamos, por favor, este audio de casi 8 minutos. Pongan atención primero a la voz de Alma Leticia Montenegro, que quise acompañar con el sonido de fondo de la Biblioteca del Sonido de las Aves de México, del coordinador Fernando González García. Sonidos de ambiente para escuchar en profundidad las características del canto cardenche en la voz de Alma Leticia Montenegro aquí en Radio Nopal.

Mira, nosotras, desafortunadamente ya somos ya pues de las últimas intérpretes que quedamos, porque el canto ya cayó en desuso, porque los jóvenes que lo pudieran continuar recibían, ya recibieron otro tipo de propuestas, ¿no? De propuestas tradicionales, ya hay muchas tradiciones que se nos están terminando, inclusive también las tradiciones gastronómicas están en decaimiento. Ya estamos ante un crepúsculo ya del canto, o sea que desafortunadamente, pero te voy a platicar más o menos cómo era en el tiempo en el que pues estaba vigente el canto y en el que nosotros lo pudimos aprender. El canto se divide en dos, son dos vertientes de una sola, de un solo tipo. Por ejemplo, el canto cardenche también era llamado tasajo. Tasajo cardenche era de lo más humilde que tú puedas entender. Esa palabra es algo que designa algo muy humilde, muy, pues muy de sierra, muy, muy humilde. Entonces, nuestra gente lo cantaba cuando sembraba, cuando araban la tierra, cuando recogían la cosecha, cuando venían y por ejemplo, los hombres cuando partían la leña, cuando ordeñaban. El canto era algo que acompañó muchísimo a esas comunidades, esas generaciones. La generación todavía de mi tatarabuela, de mi bisabuela. Y las mujeres hacían pues su ropa, ¿verdad? Ellas la cosían, la diseñaban y también cantaban y a veces también se juntaban las mujeres a cantar en la tarde y también, por ejemplo, cuando cosían su ropa, cuando hacían, era hacer allá muchas servilletas como para la cocina, para los muebles, se tejía mucho, se cosía mucho con hilaza. Y todo eso, el canto era parte de esa actividad. Era el canto, por ejemplo, del que eran dos vertientes, es el canto de la calle y el canto religioso. Me estoy refiriendo ahorita al canto también que era más el de la calle, por ejemplo, que oías, pasabas tú por alguna labor donde estaban pues recogiendo o sembrando o barbechando la tierra. Y se oía que estaban cantando y las personas pues los continuaban los cantos y se cantaban y se contestaban muy bonito. Entonces ya no se escucha cantar, ya casi no hay quien labre la tierra. Pero en ese tiempo así fue. Y también, por ejemplo, las mujeres lo usaban mucho para los niños. Tenemos algo de vestigios de canto cardenche infantil, o sea, cosa que nadie tiene. Nosotras tenemos algo, unas canciones que son precisamente para los niños y unas canciones también muy graciosas que venían del tiempo de la revolución. Y las mujeres, por ejemplo, como te digo, lo cantaban pues cuando estaban haciendo la comida, porque ahí todo tenías que preservar, como la sierra pues te da alimento, pero hay un tiempo en que la sierra y la tierra se cierra, entonces ya no hay nada y tenías que aprender a preservar lo que era, por ejemplo, la fruta, la preservabas en almíbar, los chiles secos, la carne la secabas, hacías el chorizo con la carne, tenías que aprovechar y pues como eran labores muy difíciles, muy duras, muy arduas, muy pesadas, que también realizaban las mujeres y hombres, pero más las mujeres en la elaboración de queso, elaboración de galleta, de todo eso, de pan, de tortillas, todo eso lo elaboraban a mano, lo tenían que moler y el maíz, y era muy duro. Entonces las personas se apoyaron mucho en lo que era el canto. Existe el canto que te digo, pero también lo usaban en las labores, el canto religioso, no nada más se utilizaba en la capilla o en las celebraciones que había religiosas, que tenemos una,
de veras unos tesoros grandísimos en cuanto al canto religioso. Nosotras tenemos unas alabanzas muy antiguas, y que fue con las que evangelizaron allá en nuestras tierras los primeros evangelizadores que vinieron aquí a Durango. Entonces, ellos, por ejemplo, a los difuntos se les cantaba desde que los ponían ahí, los tendían, se llamaba tender al difunto para que lo velaran, y era de estar los cantores cantando, pues, días enteros, ¿no? Y se acompañaban con la copa con ingesta de mezcal de la sierra, que también se elabora por allá, para poder aguantar todo el trayecto de acompañamiento al difunto. Por ejemplo, era puro canto religioso, y si se podía o que le gustaba a la persona, también eso lo usaban. Entonces, el canto siempre acompañó a nuestra gente. Igual en el cortejo, el canto acompañaba de lejos porque no podían acercarse con la mujer, porque no podían estar cerca de su vivienda, porque no era bien visto. Entonces se ponían cerca de un árbol que estuviera por ahí, alguna barda, y le llevaban pues unas canciones para que ella las escuchara. Y también en las bodas pues cantaban los cantores. Ya si había un instrumento, era de cuenta como un gran lujo, ¿verdad? Había quienes podían mandar traer algún instrumento de algún lado, que algún músico que cantara o tocara, pues era lo nunca visto, lo máximo, porque nuestra sierra en ese tiempo era de muy difícil acceso, y pues eso es lo que más o menos a grandes rasgos te pudiera decir de la pregunta final. Y pues ya quedó fuera de lo que era la espontaneidad y el corazón derramándose en una frase, porque eso es una característica que tiene el canto, que se canta con el corazón. Por eso es cardente, porque duele, porque es el corazón el que está cantando, el que está hablando, el que está exponiéndose. Es ahí a corazón abierto. Yo siempre digo, el canto cardente es a corazón abierto.

la Sierra de Durango. Y bueno, este viernes las mujeres cardencheras se presentan en la fiesta de Radio Nopal. Pueden comprar las entradas en la plataforma Boletia y hay entrada liberada para todas las personas que apoyan a la Radio Nopal en su campaña de Patreon. A continuación vamos a escuchar la última parte de esta entrevista a las mujeres cardencheras, donde Alma Leticia Montenegro va a explicar la importancia de contar con Guadalupe Salazar. Este invitado es un miembro de los cardencheros de Sapioris y es considerado como el último cardenchero. De ahí el valor y la riqueza que tiene ver a las mujeres cardencheras junto a Guadalupe Salazar, los últimos exponentes vivos del canto cardenche, esta música que emerge desde la Sierra de Durango. Luego de las voces sonará la canción No sé por qué, por los cardencheros de Sapioris.

Mira, nosotras, yo por ejemplo, pues me jacto de tener una gran amistad con don Lupito, que lo conozco desde hace más de 20 años. Y yo lo admiro al señor porque es un señor del canto. Yo le digo que es el último dios del canto cardense, le da así como que risa, ¿no? Entonces, yo lo quiero mucho a este señor y pues como él ya no tiene grupo, él está solito, él ya se le fueron sus compañeros y pues a nosotros nos gusta invitarlo siempre que él tenga la disposición, pues sí, ¿verdad?, de ir y todo eso. Porque a mí me gusta mostrarle a la gente pues lo que él vale. Hay gente que, por ejemplo, no lo conoce o lo quisiera conocer o ha escuchado hablar de él. Y se me hace a mí pues una muy buena idea también apoyarlo y apoyarnos, o sea, también con él, porque él nos apoya y nosotros lo apoyamos. Entonces, sí me gusta que él tenga esas oportunidades de estar en un grupo, como pues ya no va a ser nunca lo mismo, ¿verdad? Pero el llevar todavía que puedan conocer a don Lupe y que nos puedan conocer a nosotras, a mí se me hace que es algo muy bueno para la gente que lo pueda ver y que lo quiera ver, ¿verdad? Entonces es por eso nada más, porque a mí se me hace algo desperdiciado dejar a don Lupe ahí solo.

Vamos a invitarles ahora a un viaje musical. Damos cierre a la entrevista a las mujeres cardencheras, a la presentación de esta música que podremos escuchar este fin de semana en la Ciudad de México, y dejarles la invitación para el viernes 15 de agosto, las mujeres cardencheras, como parte de la fiesta de clausura de la campaña de fondos de Rayo Nopal, en el Club Pasagüero, en el Centro Histórico de la Ciudad de México. Ahí se va a presentar también el sonido Aye Aye, estará la música de Bola Disco, también el sonido de Amor Tumbao, entre otros sorpresas también. Hay un DJ set final que es sorpresa y muy recomendable para la fiesta del viernes 15 de agosto en el Club Pasagüero. Pueden comprar las entradas aquí mismo en la página radionopal.com. Y el sábado, las mujeres cardencheras se presentan a las 18 horas en el Club Yazatlán, el club que está ubicado en la calle Guanajuato, ahí en la colonia Roma, el epicentro del jazz en la Ciudad de México, donde el sábado podrán ver también a las mujeres cardencheras junto a Guadalupe Salazar. A continuación, entonces, vamos a escuchar un registro extenso de las mujeres cardencheras con el concierto titulado Alientos Cardenches, que también lo pueden encontrar completo en YouTube. Vamos a escuchar aquí un extracto hasta las 10 de la noche para cerrar este capítulo 15 de las músicas de acá. Muchas gracias por su sintonía. Muy buenas noches y hasta pronto. 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

esa versión que acabamos de escuchar es totalmente de San Pedro de Azafranes, municipio de Otáez. A pesar de que esa cancioncilla la escribió Marciano Silva, que era acordista de Emiliano Zapata. Bueno, y ahora vamos a aconsejar al amor. Un joven que quiere enamorar a la dama le pide a sus amigos que lo, pues que lo instruyan en cuestiones del amor. Y vamos a ver el resultado. Estas son las historias carrenches hermosas que se cuentan en la sierra.

Nos vamos a trasladar a un ranchito que se llama, pues ahora La Purísima, pero antes era el Venado, La Purísima, donde María Luisa Blanco, mi tatarabuelita, está con sus faldillitas blancas y su chal, escuchando pasar los cantores y la música, y se levanta ella de su cama en la noche para bailar esta versión hermosa que nos deja ese recuerdo tan hermoso que viene de la Purísima, la bisabuelita de mi madre, y que por medio de mi madre nos llevó esta versión, ya que María Luisa Blanco murió a los 115 años.

0: Pues antes la gente cantaba todo de memoria, pues tenían mejor memoria que nosotras. Somos de la generación, de la última generación que usaba las libretas, los apuntes. Mi abuela era cantora, también de aquí de nuestras compañeras, sus parientes, su gente, también cantores. Pero hay una particularidad de que mi abuelita aprendió a escribir para que no se le olvidaran sus cantos, porque luego se olvidan los cantos y tenían que, gracias, tenían que las personas, pues de algún modo preservar el legado y era ese, aprendiendo a escribir. Para esta interpretación me gustaría que encendieran las luces de sus celulares, para que se quede bien bonito en el video.
1: Bueno, esta canción para mí es un recuerdo de mi mamá, es una cosa muy especial.

Se tiene la idea de que el canto Carneche pone los cabellos de punta. Luego dice, no, es un canto muy triste, muy doloroso y da miedo. Pues con estos cantos que siguen, la verdad, a muchos niños se llegan de los velorios, ¿verdad? Porque ¿qué andaba haciendo un niño en un velorio? Entonces, tenemos nuestro legado también religioso. El que hemos cantado es Canto de la Calle, y vamos a hacer un paréntesis para cantar algo religioso y luego continuamos con De la Calle. Nuestro canto religioso. Nuestro canto religioso se acostumbraba en los velorios, pues en los rosarios de pésame, en la Semana Santa. Y esta alabanza la hemos hecho en un pequeño resumen, ya que tiene más de 20 versos, porque eran

Bueno, vamos a seguir con un despedimiento de un angelito. Es un despedimiento muy pequeño que solo tiene tres versos. Y esperemos que, pues, que se recojan en su corazón, porque esto es parte de nuestras tradiciones, la muerte, de nuestro canto cardenche. Y vamos a tratar de interpretar a la manera de la sierra el despedimiento de angelito.

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Buenos días, queridas criaturas selváticas. Buenos días, queridas criaturas salvajes. Ya estamos aquí, ya llegamos de nuevo, nuevamente, una mañana más. La mañana es la del viernes 10 de octubre. Buenos días. Les doy la bienvenida a las 9 y 2 de la mañana con 59 segundos. Estamos comenzando una mañana más, pero estamos acabando una semana más. Y con esta mañana y con la música que va a sonar a continuación, vamos a intentar irnos con el mejor ánimo, hacia el horizonte del fin de semana. Nos vamos con esta canción de 4.52. Ayer este personaje se presentaba en el Anahuacalli Only Good Vibes desde Detroit, Michigan. El señor Jeff Mills. La canción es Interstellar Feelings.

Ahí tuvimos al grandioso, al magnífico, al maravilloso, al mítico, al ya veterano, el mago, The Wizard, Jeff Mills, el nacido en Detroit, Michigan, oriundo de todas esas tierras gélidas en el año del 63. Bueno, pues nos trae toda la buena onda para amanecer el día de hoy. Y bueno, qué sabrosura. El día de ayer estuvo en el MUTEC, allá tocando en el Museo Anahuacalli. Se ve que estuvo. Cuéntenos, queridas criaturas selváticas, cuéntenos qué onda, cuéntenos cómo les fue, cuéntenos si fueron allá, cuéntenos si asistieron a la noche del día de ayer, @mmmike, o háganos saber qué onda con ustedes. Y cuéntenos ahí en Instagram, @mmmaiko. A los gatitos y a mí nos interesa recibir sus mensajes telepáticos. Nos interesa saber qué onda con ustedes, en dónde están, a dónde van, a dónde anduvieron el día de ayer, ya jueves. Y hay mucha música electrónica de aquí el domingo con el MUTEC. Cuéntenos, ayer estuvimos escuchando un montón de música deliciosa y esta mañana no va a ser la excepción. Y bueno, pues ahorita nos vamos a ir con algo del Loveful Plastic de Shinichi Atobe. Esto es una canción cortita, loop 6. De ida y vuelta, es algo de 2.17, para que vayamos arrancando motores. La fotografía de la portada es desde una terraza hacia un lugar con muchos, muchos árboles, probablemente en una ciudad que no conocemos, algún paraje del continente asiático. Vamos pues, con más música, aquí en Mowgli, en vivo, desde el cerro, esculpido a mano para Radio Nopal.

cómics veloces que se pasan de manera veloz. Ahí tuvimos a Shinichi Atobe ahí sonando, a este productor japonés que tiene su sonido envolvente, abstracto, que suena a dub, que suena a minimal, que suena a techno, que suena brilloso y melódico. Ahí lo tuvimos a este veterano que comienza en el año de 2001 desde las latitudes del antiguo Japón. Bueno, pues ahí estuvo sonando con esto cortito que se llama Loop 6. Y vamos a continuar con la mañana del día de hoy. Por favor, comuníquense, queridas criaturas selváticas, arroba mmmaiko, y ahí andamos despachando los gatitos y yo. Vamos con más música. Amanecí con una canción de New Order en la cabeza. Es rarísimo. Bueno, normalmente ustedes no están para saberlo ni yo para contarlo, pero normalmente amanezco con canciones en la cabeza. Y bueno, pues a ver, veamos si nos vamos con esta canción. Si sí, si no, si mejor qué, si mejor a dónde. Bueno, pues resulta que lo que escuchaba era directo del Power, Corruption and Lies, que ha estado en mi vida itinerantemente en este momento. Y es de las rolas más raras. De las rolas más raras. No, no es esa. Era algo como esto. Pero entonces, estos son experimentaciones de New Order de 7 minutos y 30 segundos. Esto se llama 586 y solo son ruiditos, imagínense. Amanecí con eso en la cabeza. Y bueno, pues no estoy seguro que lo vayamos a sonar, y ya hemos sonado música directo de el Power, Corruption and Lies estos días. Y yo creo que nos vamos a ir con este track, que es precioso, que es bonito, que me pone muy de buenas, que yo creo que a ustedes también les puede gustar. Si lo conocen, si lo han escuchado, y si no, les digo directamente que viene de un álbum de 1982, del A Broken Frame, directamente de ahí. Ellos son Depeche Mode, ese Depeche Mode innovador, rabioso, joven, fresco, loco, despeinado, directo de La Broken Frame de 1982. Este track, que es el número 5, la canción se llama See You. 4:35, tengan el favor de ser felices.

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1: En los coros, Martin Lee Gore, ahí diciendo, lo único que busco en la vida, lo único que quiero es verte, verte, verte, verte, y que quede como testimonio esta canción, ahí desde esa época en donde estos muchachos eran juveniles, donde todo era feliz, ya Vince Clarke había salido de la banda, había dejado esa chispa creativa para buscar este sonido, para buscar este tipo de diversión, para buscar este tipo de composiciones. Bueno, pues eso ya fue historia y es parte del soundtrack de nuestras vidas. Son las 9:20 de la mañana y vamos a seguir avanzando con más música. Quiero contarles que Sting, que es amigo de Charly García, sacó junto a él un track llamado In the City. El día de ayer fue lanzado hace casi 15 horas, más o menos a las 7 de la noche del día de ayer. Es una canción de tan solo, ahorita les digo, es una canción de tan solo, es una cancioncita de 3 minutos y 51 segundos. Y para que lo tengan claro, les tengo un dato ahí bastante interesante. No le importa absolutamente a nadie, pero resulta ser que el señor Gordon Matthew Thomas Summer, mejor conocido como Sting, bueno, pues él es también del año 51, al igual que Charly García. Y bueno, pues supongo que más cosas además de la música. Aparte, ambos son de octubre. Sting es del 2 de octubre, Charly García del 23. Uno ya cumplió años, el otro está por cumplirlos. Y bueno, vamos a escuchar este track que es nuevecito, que es lustroso, que acaba de salir. Veámoslo, escúchenlo, a ver qué les parece. Un Charly García ya veterano. Y Sting, por ahí escuchaba, hace yoga tántrico, una cosa por el estilo. Él se ve mucho, mucho más resplandeciente, mucho más juvenil. Aunque Charly, bueno, la vida dura de las drogas duras, bueno, ha hecho estragos. Es la clase de personaje donde su mente, su alma, su espíritu siguen para arriba y para adelante. Y el cuerpo dice, no estoy del todo seguro, ya no te puedo seguir el trote. Lo corrió el señor Carlos Alberto García Moreno. Vámonos con esta rola.

¿Qué les parece esta colaboración de estos dos veteranazos, de estas dos leyendas, cada uno por su parte, el señor Charly García y Sting? Muy bello el video que acompaña a esta producción discográfica, ambos vagando por las calles de Manhattan, mayormente por las calles de ahí del Lower East Side, hacia Canal Street, hacia el barrio chino, hacia esa frontera donde muchas cosas pasan y dejan de pasar para arriba y para abajo de la ciudad de Manhattan, ahí donde Charly García en Walker Street y Cortland Alley tiene su Charly García Corner, sobre todo esa mitiquísima esquina, justo que es donde le hicieron el retrato para hacer la portada de El Clics Modernos de 1983. Es increíble. Y bueno, yo creo que ya que somos tan fans de Charly García, podemos irnos con algo de este señor. No estoy seguro si esto que viene del año 2024, del año pasado, o si mejor escuchamos algo de cuando estaba en Sui Generis. Estoy imaginando acá junto con los gatitos en la producción. Vámonos con esto que se llama Te Recuerdo Invierno, con la voz rasposa de Charly García. Esto es algo cortito de 2.24 y con esto nos vamos al corte de medio programa. Vamos y regresamos. Están escuchando Mowgli y la selva musical, queridas criaturas salvajes, la selva musical de Radio Nopal.

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Directo del año 1976, una banda que ya ha sonado por acá. Somos re fans, turbo mega astro archi hiper mega fans, La Máquina de Ser Pájaros, de su disco homónimo, esta canción que se llama Rock and Roll. Y así regresamos contundente y estruendosamente del corte de medio programa, y vamos a continuar con más música del sur. ¿Cuál es la relación de una banda argentina con el house de Jeff Mills? Bueno, pues los sintetizadores, las máquinas. Por ahí sonaba Charlie García, directo de su álbum del año pasado, pues con esta canción Te Recuerdo Invierno, directo de un momento en donde fue parte de Sui Generis, y reedita esta canción en La Lógica del Escorpión del año pasado. Y luego nos vamos con una de sus bandas primigenias, La Máquina de Hacer Pájaros. Esta canción extiende lo que sonaba hace un momento, extiende el tiempo, es algo cortito de 4:07, pero las orquestaciones son una maravilla. Y por ahí todos y cada uno de los integrantes de esta banda, pues son una leyenda por sí mismos. Ahí José Luis Fernández, que llegó a tocar en Crucis, bueno, pues en el bajo hizo unas cosas contundentes, acompañado por el enorme Gustavo Basterrica y el grandísimo percusionista, el más experimental, el más propositivo. ¿Qué hubiera pasado si siguiera entre nosotros los vivos? Oscar Moro, que fue parte de Los Gatos de Color Humano, que fue parte también de esta banda, también Serú Girán, fue parte de Riff, en donde tocaba con Papo, ¿no? Hizo estruendo, hizo música experimental, hizo un montón de cosas, y bueno, claro, Carlos García Lanch. Vamos a avanzar con más música de esas latitudes. Nos vamos a ir con algo de este personaje ninja, de este personaje que definió mucho de lo que pasó en la música argentina, al menos en la producción, ahí en la electrónica y las cosas que pasaban en vivo. Nos vamos con algo del señor Flavio Lucio Máximo Fernández Echeto, que nació en Buenos Aires en el año del 65 y recientemente, a recientes fechas, nos abandonó para existir en otro plano del universo. En el año 2022 se desvanece allá en Mar de Plata. Bueno, pues él fue una de las piezas clave para el Bocanada de Gustavo Cerati. Él fue parte fundamental, hizo samplers en todas las canciones, excepto en Raíz y Verbo Carne. Y bueno, pues él fue muy, muy conocido porque fue músico también en vivo de Soda Stereo y ha colaborado también con Daniel Melero. Nos vamos a ir a escuchar algo de lo último, de lo poco último que grabó, porque también tuvo una carrera independiente, autónoma, como autor. Nos vamos con esto de 4:32 del año 2019, se llama Diversidad. Él es Flavio Echeto, sonando aquí en las mañanas electrotropicales de Radio Nopal.

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1: Cosa linda, cosa bonita, música que expande los sentidos. Ahí tuvimos a Flavio Cheto, esta pieza fundamental, este actor, este catalizador de la música allá en la Argentina de los años 2000, también de los 90, la segunda década también, ya en, por ahí de los 2010, de los años 10 de este siglo, de este milenio. Y vamos a seguir avanzando, que todavía queda mañana, todavía queda un montón por escuchar el día de hoy. Nos vamos a ir con algo de el señor Juan Atkins para regresar a este mood de electrónica del maravilloso techno de Detroit. Él fue conocido como Modelo 500, Model 500, y fue conocido también como Infinity allá en las pistas de baile. Él formó parte de esta escena de techno de Detroit, junto con todas las leyendas como Jeff Mills, que abríamos la mañana con esto. Y bueno, pues vamos a avanzar con una cancioncita. Esto esperamos que no sea tan largo, porque esta gente se queda pegada de los cables. Vamos a ver si encontramos por aquí algo bonito, algo rico, algo chévere, algo bailable, pero sobre todo algo corto que esté abajo de los 7 minutos. Vamos con esto que se llama Cóncave 1. Es Juan Atkins con Morris Von Oswald y Borderland. Es algo de 5 minutos y 10 segundos. A ver cómo nos va. Y ya estamos con esto entrando a la frontera final del cierre de la semana, del cierre del día de hoy en esta mañana musical. Vamos pues con más música. Manden sus mensajes telepáticos @mmmaiko.

melodías que en la repetición y el loop nos hacen recordar, meditar y nos hacen regresar a donde comenzamos el día de hoy. Y bueno, yo creo que ya nos vamos a ir con algo que también tiene que ver con todo lo que ha sucedido el día de hoy. Inconexiones directas, por supuesto que sí. Nos vamos a ir con algo que forma parte de los anales de la historia. Michael Anthony Banks, mejor conocido como el Mad Banks, fue parte de la colectiva que le dio forma al techno de Detroit, junto con Jeff Mills, y junto con él formó el Underground Resistance, este sello discográfico y proyecto musical que producía hacia los años 90 pues una estética muy muy de esas latitudes, con las máquinas que ellos conseguían. Y bueno, él, Mike Banks, formó parte de Parliament Funkadelic en alguna de sus encarnaciones. Y si tocó en este disco o no, eso no importa. Nos vamos a despedir con una de las canciones largas, así parece. Nos vamos a ir con esto que se llama Super Stupid. Es algo de 3.57. Ellos son Parliament y seguramente todavía llegamos a despedirnos y a desearles buen fin de semana.

Y ya con esto, al parecer, nos estamos despidiendo, se diluye. Nos vamos con You Got Me Smiling. Esto es de Sly and the Family Stone. Nos vamos y nos estamos escuchando y viendo la próxima semana. Tengan un excelente fin de semana. Les mandamos la mejor de las buenas vibras. Chao.

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0: 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Buenos días, queridas criaturas selváticas, buenos días. Esta grabación la están escuchando en un día más en donde las ocupaciones no me permiten estar en vivo transmitiendo desde el cerro escarbado y construido y esculpido a mano, pero tenemos programas que esta vez sí tuve la amabilidad, la molestia junto con los gatitos de escarbar en nuestro archivo, y entonces les dejamos una repetición más, un programa más para que lo disfruten. Es el Día de la Marmota y mientras nosotros regresamos a cabina les dejamos esta pequeña repetición que esperamos la disfruten un montón. Si están escuchando esto, buenos días, buenas tardes o buenas noches en donde quiera que se encuentren. Les dejamos pues Laila, Suki, Sugar y yo, los gatitos y yo, esta retransmisión de programas selváticos y de selvaticidades musicales y salvajes de algún otro momento, en alguna otra mañana, en algún otro año, en alguna otra latitud, probablemente. Les dejamos música, esperamos la disfruten y nos estamos viendo, nos estamos escuchando pronto y disfrútenla. Chao.
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Buenos días, queridas criaturas salvajes. Buenos días. Buenos días tengan todas ustedes. Ya estamos comenzando la semana, estamos comenzando el día lunes. El calendario de marzo sigue avanzando. Nos encontramos en este lunes 24 de marzo del año 2025. Vamos a comenzar la semana que se nos está diluyendo el mes. Estamos en la penúltima semana del mes de marzo. Qué rápido avanzan los días. Yo les doy la bienvenida. Me encuentran en @mmmaiko. Ya lo saben, los gatitos y yo traemos música y ahí estamos despachando en el Instagram. Recuerden que pueden echarnos un mensaje en el 5528944670. Estaba pensando en dejarles un QR por si quisieran echar ahí un mensajito. Pero bueno, les cuento que el día de hoy traemos muchísima música nueva. Traemos cosas nuevísimas. El señor Brian Eno acaba de sacar un nuevo disco exclusivo para Apple Music. Y bueno, pues este disco es algo bastante interesante porque es muy de ambient. La canción que les voy a poner a continuación y con la cual vamos a iniciar el programa es esta canción que se llama Material World. El disco se llama Aurum, se los dejo. Son 5 minutos con 13 segundos para empezar despacito. Vamos con esto y con el comienzo de la mañana, pues comencemos la semana a ver qué tal nos va, que traemos mucha música nueva. Vamos, comencemos.

Y bueno, pues eso estuvo despacito, fue como despegar lentamente en un aeropuerto. Este disco lo trae el señor Brian Eno directamente para el año 2025. Fue un álbum que salió sorpresa hace apenas 4 días me parece. Salió el día 18 de marzo. Sí, me parece que sí, 5 o 6 días. El señor Brian Eno acaba de sacar el Aurum, lo sacó el jueves pasado, específicamente les decía, para el Apple Music. Y ahora nos vamos a ir con algo de un disco de 1995. Yo creo que lo van a disfrutar muchísimo. Es este disco, el noveno de Sonic Youth. Es el Washing Machine, la portada es divertidísima. Nos vamos con esta canción que se llama Little Trouble Girl, una colaboración en aquel entonces con la vocalista, la corista, la bajista de una agrupación que parecía que era la competencia en aquel momento, desde los años 80, de Sonic Youth. Vámonos pues con esto y ahorita regresamos. Ellos son estos muchachos neoyorquinos.

Y bueno, ahora después de estos ruiditos y música noventera con guitarras y atmósferas y música y voces melódicas, vamos a irnos con algo de Facundo Swing, este grupo de música urbana y alternativa directo desde Nicaragua. Acaba de sacar desde la escena centroamericana un nuevo álbum, acaba de salir una canción que yo creo que pueden disfrutar, vamos a disfrutar un montón nosotras, queridas criaturas selváticas. Nos vamos a ir con algo que se llama Qué Fuerte, una canción de 4 minutos y 27 segundos. Vámonos con esto y luego vamos a regresar con un poco de kraut, con sonidos sónicos y con sonidos hasta cierto punto oscuros, pero mientras tanto disfrutemos esto.

Y bueno, pues ahora vamos a ir con un track que ya fue conocido porque fue un single que estuvo editado el año pasado, salió en octubre del año pasado, pero ya forma parte de la nueva producción discográfica de estos señores siniestros. Siguen teniendo este toque que obtuvieron cuando se juntaron con su productor Geoff Barrow, mejor conocido de proyectos como Vic o Portishead. Bueno, pues les estoy hablando nada más y nada menos que de la nueva producción discográfica llamada Nightlife de The Horrors. Este álbum que está conformado por 9 tracks, se recorren en 45 minutos con 3 segunditos, editados en la Fiction, una división de la Virgin Music Group. Ya saben, la infraestructura del mainstream ayudando y catapultando a la independencia. Muchas veces no todo es la autoedición y muchas veces no todo es el mainstream. Pero bueno, nos vamos a ir con este track que se llama The Silence That Remains, una canción de 5:42. A ver qué les parece. Mucho beat, mucho ritmo, mucho ruido, mucha sabrosura para esta mañana.

0: Y ya que vamos regresando, queridas criaturas fantásticas, a ver si con esto nos alcanza, nos aguanta, nos avienta al corte de medio programa. No estoy del todo seguro, pero nos vamos a ir con un track que acaba de sonar como después de Brian Eno, pero esta es una versión en vivo y justo la traje a colación porque salió recientemente esta versión en la colaboración de Kim Deal y Kim Gordon. Kim Deal, la bajista y corista de Pixies en los años 80 y 90, junto con la bajista. ¿Cuáles son las probabilidades de que ambas se llamaran Kimberly? No lo sabemos, pero pasó. Dos de las grandes bandas del rock de los 90 y de los 80, Kim Deal y Kim Gordon de Sonic Youth, se echaban esta canción en el disco llamado Washing Machine, y esto salió recientemente en el Everybody's Live with John Mulaney. Él la presenta de la siguiente manera. Les dejo el track, espero lo disfruten. Las cosas que pintaron del pasado siguen pintando nuestros días en el presente.
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2: Y bueno, ya vamos a regresar ahora con algo que viene de una película de ciencia ficción, un thriller de horror. Es un film en donde Eiza González, Aaron Paul protagonizan esta historia de ciencia ficción. Acaba de salir el 11 de marzo, ustedes disculpen, se estrenó en el South by Southwest esta película, se lanza oficialmente el 21 de marzo, apenas hace 3 días, y bueno, pues es una película en donde les voy a contar que el señor Steven Ellison, mejor conocido como Flying Lotus, este productor DJ, pues se encarga de traer música atmosférica, ambiental, como score, como soundtrack, a esta producción discográfica. Y la verdad es que es algo bastante, bastante, bastante difícil en este momento, porque es un disco muy atmosférico. Entonces, para ponerles música de esa tesitura, de repente no estamos en la noche para clavarnos, digamos, literalmente en la textura, pero de los 27 tracks que conforman esa producción discográfica, muchos cortos, algunos de algunos cuantos segundos, bueno, pues nos vamos a ir con uno que tiene suficiente beat, se llama Gribbles, es el track que parte a la mitad esta producción discográfica, es algo de 3 minutos con 4 segundos, la canción se llama Gribbles, dentro de esta tendencia en donde ya todos los títulos se ponen en mayúsculas. Esto viene directo de la película Ash, a ver qué les parece.

Bueno, para. Tatuaje en el cuello, sí. De pelo negro, sí. De silicona, sí. ¿Se vieron anoche? ¡What! Bueno, pues nos vamos a ir con estos muchachos, Catriel y Paco Amoroso, directo de su disco que acaba de salir el 6 de marzo en la 5020 Records, en donde nos compilan también los tracks más emblemáticos de su Tiny Desk, que salió en octubre del año pasado. Bueno, pues nos vamos a ir con uno de los cuatro tracks que conforman esta producción discográfica. Su nuevo disco es Papota, ellos dos, siendo estos globitos que se venden en las ferias. Nos vamos a ir con esta canción que se llama El Día del Amigo, a ver qué tal, le bailan, le mueven el bote, a ver qué les parece. Les recuerdo que estamos escuchando Radio Independiente aquí en Mowgli, la mañana selvática de Radio Nopal. 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
2: Y para frenar un poquito, pues nos vamos a ir con algo más tranquilo después de esta pachanganitud. Nos vamos a ir con algo de un disco que acaba de salir recientemente, el 20 de marzo, editado en la Dale Play. Es un disco de 17 canciones, casi una hora, alrededor de una hora. Tiene un montón de colaboraciones y la más importante, al menos la más destacada, al menos la que va a sonar aquí en la mañana del día de hoy, es la que cierra este álbum de 17 pistas. Son 4 minutos con 2 segundos. Les estoy hablando del señor De La Soa. Este personaje nacido y creado en el emblemático barrio malagueño de El Palo, fue co-creador de un colectivo llamado Space Jamu. Y bueno, este De La Soa se relaciona con otro momento de la historia musical de España, pero con un migrante del sur. En esta canción hace una colaboración con Andrés Calamaro. La canción se llama Otro Amanecer. Cuéntenme qué les parece. 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
1: Y ya para llegar al borde, el borde del vinilo, al borde del programa, pues vamos también con más música nueva. Nos vamos a ir con algo de estos señores que nos encantan, los gatitos y a mí. Esto acaba de editarse hace algunos días, es un single a cargo de la League of Musicians de Los Ángeles, LA LOM, a mí me gusta, es muy chistoso que no sea una sola palabra, pero bueno, son dos. Nos vamos a ir con esto, que es un track sabroso, como ya sabemos de ellos, son 3 minutos y 16 segundos, la canción se llama Te He Prometido. Escuchen esta deliciosura y con esto vamos entrando a la recta final para despedir el programa del día de hoy.

bueno, pues ahora para ir cerrando el programa nos vamos a ir con algo de indie rock directo de Ciudad Colapso. Ellos son Francisco Cravioto, J.M. Cravioto, Juan Manuel supongo, Gonzalo Quinteros, Omar Chávez y Bayo ahí en la guitarra. Les estoy hablando de esta banda que se llama Los Tempestades. Son una agrupación que empieza a editar desde 2018 por ahí y actualmente acaba de sacar un single que salió el 7 de marzo, editado de manera independiente. El track se llama ¿Qué será? Es algo abajito de los 2 minutos y con esto vamos cerrando el programa.

Y ahora nos vamos a ir, ya para cerrar la jornada del día de hoy, nos vamos a ir con el señor Lonnie Holly, con algo de su producción discográfica de este año, que acaba de salir también hace algunos días, el 21 de marzo, en la Jack Jaguar. Échenle una escuchada a este disco que se llama Tonky. Ha estado sacando distintos singles a partir de la portada monolítica en piedra de una figura que no sabemos si es ancestral, viene del futuro o se encuentra ahí anquilosada en algún otro momento de la historia. Pero bueno, el track que va a sonar a continuación es en compañía del señor Alabaster de Plume. Van a identificar el sonido muy característico de este productor y músico. La canción es String of a Song. Nos escuchamos el día de mañana. Gracias por haber estado aquí, por habernos acompañado a los gatitos y a mí. ¡Chao!

es Arcoiris con la canción dedicada nada más y nada menos que a Dana, el blues de Dana. Esa mujer que sigue siendo una figura mitológica básicamente dentro de la historia del rock argentino. E incluso diría yo que de la historia del rock latinoamericano en general. La piedra angular en la formación de uno de los más grandes genios de la música latinoamericana. O sea, Gustavo Santaolalla, cuya carrera vamos a recorrer hoy en Orígenes. Bienvenidos, bienvenidas y bienvenides, soy Geraldine Méndez. Hoy no vino mi socie, Denise, hoy no está presente. De todas formas, los tengo a ustedes. Gracias por estar presentes a través de radionopal.com, @GeraldineMDZ, así estoy en Instagram. Ahí pueden estar en contacto también. Si les gusta una canción en particular o alguna colaboración en particular de Gustavo Santaolalla, realmente es un tipo que ha tenido una cantidad inmensa de colaboraciones, así que es difícil elegir. Fue bastante difícil elegir las colaboraciones para esta playlist, tengo que decirlo, porque estamos hablando de un sujeto cuya carta de presentación son 2 premios Oscar, 2 BAFTA, un Globo de Oro, 14 Grammys, discos de oro, de platino y además un lugar en la revista Times como una de las 25 personalidades latinas más influyentes del mundo. Así se presenta Gustavo Santaolalla y yo creo que incluso se queda un poco corta esa presentación porque básicamente es el arquitecto del nuevo rock latinoamericano. Uno de los compositores además más influyentes en el cine, ha trabajado con Iñárritu y con N cantidad de directores, lo que le valió 2 Oscars. Pero fuera de eso, si gustan de la música y llamo nuevo rock latinoamericano porque definitivamente él construyó un sonido y ayudó a muchas bandas a encontrar un sonido muy particular que con los años se iba a volver justamente eso, el sonido del nuevo rock latinoamericano. Vi una entrevista antes de, justo para hacer este programa, y él decía, llegó un punto en mi vida, porque tuvo una banda en inglés también, llegó un punto en mi vida en que dije, tengo que cantar en mi idioma, pero no solo cantar en mi idioma, sino tocar en mi idioma. Y la verdad, eso me llamó mucho la atención. Dije, ¿qué significa tocar en nuestro idioma? Y para eso hay que realmente rescatar una serie de instrumentos, rescatar una serie de sonidos, cultura, vibra, y hacerlos funcionar y cohesionarlos de la forma brutal y magistral que lo hace Gustavo Santaolalla. No por nada es básicamente el responsable de haber construido el sonido de bandas como Café Tacuba, como Molotov, incluso produjo el primer álbum de Julieta Venegas. Su producción de Bajo Fondo, que es una banda que ya él creó del nuevo tango con muchos sonidos argentinos mezclados con de todo un poco, realmente logra un sonido global. Hasta Molotov, incluso Juanes, tuvo todo que ver Gustavo Santaolalla en la introducción a la escena musical de Juanes. Y realmente a lo mejor se nos olvida un poquito por ciertos discos que no han sido como del todo agrado de quienes pues crecieron escuchando a Juanes en esos primeros álbumes donde justamente tenía todo el ADN de Gustavo Santaolalla, ¿no? Esas, sí, vestigios del rock clásico, del metal que le gustaba a Juanes, pero mezclado con el folclore colombiano y el folclore mundial que ya traía Gustavo Santaolalla. Pero este hombre no siempre fue el gran arquitecto del rock latinoamericano, porque antes de eso conoció a una mujer y realmente esta mujer transformó todo lo que él sería en un futuro. Él era adolescente y quedó hipnotizado por una mujer básicamente mística. Hay incluso un libro que se llama Las Musas del Rock, me parece. Sí, Las Musas del Rock. Y justamente tiene un recorrido por 200 mujeres que inspiraron 200 canciones del rock, pero ella sin duda es una de las más místicas de esa lista. Dana es la protagonista del blues de Dana. Y es básicamente quien encontró a una serie de adolescentes cuando ella era una mujer de 30 años que venía de recorrer básicamente el mundo con su papá, que era un cantante de ópera. Venía del Tíbet y estamos hablando de los 60s. Entonces es una mujer que entre esa parte súper mística que fue como adquiriendo con todos sus viajes, era vegana. La meditación era totalmente lo suyo, pero a la vez tenía como esta contradicción porque cuando ellos conocen a Dana, pues ella trabajaba para Jean Cartier, literalmente era una supermodelo, era realmente hermosa, platinada, pero con un aura muy muy especial y con una visión súper clara de lo que significaba la espiritualidad. Entonces los conoce a Gustavo Santaolalla, a Aratocatlián y a Guillermo,
a los 16 y 17 años. Entonces, evidentemente, pues quedan cautivados por la belleza de esta mujer y dice, de aquí soy. Les empieza, pues yo no diría que a sugerir, porque básicamente fue una imposición. Porque cuando estamos hablando de una mujer magnética de 30 años con tres adolescentes de 16 enamoradísimos de ella, pues básicamente fue una imposición. Y lo que era es, básicamente, nos vamos a ir a vivir todos a una casa como una comunidad. Aquí se va a hacer meditación y yoga todos los días. Tendremos una vida naturalista, cero drogas, cero sexo. Una vida realmente, pues, complicada para unos adolescentes, ¿no? Que tenían literalmente que, pues, comprimir, guardarse todas esas situaciones que pasan cuando uno es adolescente y vivirlas mucho tiempo después. Porque eso duró del 68, básicamente mediados de los 70s. No todos estuvieron ahí presentes durante todo el proceso. Hubo algunos desertores, el primero de ellos, de hecho, Gustavo Santaolalla, pero esa historia se las cuento más adelante. Porque esta no fue la única canción. Básicamente todas las canciones de Arco Iris, esta primera banda de Gustavo Santaolalla, estaban dedicados y eran algunas una súplica, algunas básicamente devocionales hacia Dana. Y la que se vuelve una plegaria que además nos muestra un lado B, y de hecho es el lado B del blues de Dana, se llama ¿Quién es esa chica? Y justamente es la que da el nombre al libro que les comentaba, es ¿Quién es esa chica? Las musas del rock. Sí, justo así se llama, por si lo quieren buscar, porque son esas otras 199 también son realmente místicas y súper interesantes. De hecho, yo creo que podríamos hacer un programa de eso. Pero ¿quién es esa chica? También es el retrato de esa figura que fascinaba y desconectaba a todos y que se convertiría incluso en la esposa de uno de estos adolescentes años después. Es Arco Iris en Orígenes.

arcoíris? ¿Con quién es esa chica? Básicamente, con esta canción puede quedar bastante claro lo que significaba Dana, sobre todo para Gustavo Santaolalla, que básicamente era el letrista de la agrupación. Era una figura mística totalmente. Estamos hablando de los 70s, apenas 2 años llevaba con ellos y ya los había llevado a vivir a una comunidad. Pero también esta intensidad, con los años, esa exigencia espiritual, las reglas, la comunidad, el liderazgo que llevaba Dana en la banda, porque Dana no estaría presente en los vocales o musicalmente, pero sin duda era una miembro más de Arcoíris. Incluso en el documental posterior, que salió creo que hace como 2 años, donde se reúnen los miembros de Arcoíris tras la muerte de Dana, que fue, me parece que en el 2022. Entonces se hace este documental para contar esa historia que para mí merece una película. O sea, realmente la historia de Gustavo Santaolalla en particular. O sea, a sus 17 estar, pues, básicamente era un culto, ¿no? O sea, en un culto, y cómo lo llevó poco a poco también al límite. Estamos hablando de que estaba por cumplir los 18 en el momento en el que se sintió asfixiado y dijo, me voy. Y desertó, el primer desertor de Arcoíris, y odiado por un tiempo por los miembros de Arcoíris, por la propia Dana, aunque posteriormente dijo que realmente no le guardaba rencor. Incluso en su lecho de muerte sí fue como de, se dice, cuenta la leyenda, que pidió que estuviera Gustavo, no fue el caso. Pero posteriormente se ve que los 3 exmiembros de Arcoíris pues volvieron a conectar. Y esta experiencia como tan fuerte que los marcó durante la adolescencia, pues los hizo como limar asperezas ya en su adultez. Y así huyó literalmente, y eso fue pues el inicio de su camino hacia Los Ángeles, porque huye a Los Ángeles a convertirse pues en productor clave de Latinoamérica. Pero antes de eso, se venía una crisis terrible en Argentina. Había una represión al arte, una represión a los jóvenes, a la cultura en general. Que él dice, este ya no es mi lugar, además vengo de estar encerrado y reprimido en una comunidad que se me impuso por mi entonces guía espiritual, y dijo, pues me voy a Estados Unidos. Se fue a Los Ángeles en calidad de exiliado político, y ahí empieza una nueva etapa. Deja un poco de lado por un tiempo esa característica suya de creador en primera mano como músico, y empieza a intentar producir otros músicos. Se empieza a mezclar además mucho con la gente del Paso, y este rollo fronterizo, mezclado con lo que estaba sucediendo en la música en Estados Unidos en aquel momento, empieza a construir lo que sería su sonido posterior. Y para 1989, después de una larga travesía, después de incluso haber formado un grupo de música en inglés, yo creo que ese es el tiempo como medio perdido de Gustavo Santaolalla, pero no perdido porque fue también lo que le hizo reflexionar y decir, güey, no porque viva en Estados Unidos, tengo que cantar en este idioma, porque algo le llamaba a Argentina. Él viene de un barrio en donde los sonidos andinos eran muy preponderantes. Y eso lo deja clarísimo en una de sus primeras grandes producciones y lo que le abría el paso a producir a muchos otros grandes artistas. El Puñal y el Corazón es el álbum de 1989 de Café Tacuba, que los catapultó hasta el grado de convertirse en algún punto, porque lo fueron. Café Tacuba en algún punto fue la banda de rock latinoamericana más importante del mundo. Y yo creo que tuvo mucho, pero mucho que ver con este disco producido por Gustavo Santaolalla.

Café Tacuba, con El Puñal y el Corazón, uno de los primeros álbumes que produce para ellos. Y sin afán de quitarle todo el mérito a Café Tacuba, que son, lo demostraron con los años, artistas extraordinariamente talentosos, creativos, capaces de miles de cosas. Yo, de hecho, soy una gran, gran fan de Meme en particular, de Meme del Real, que es una joya de artista. Sin embargo, el álbum surge cuando la banda aún estaba, literal, era un proyecto emergente en este circuito universitario súper interesante en Ciudad Satélite. Y parecía bastante improbable que la escena mexicana sucediera lo que sucedió con Café Tacuba. Veníamos de los 80s, sintetizadores, todo este rollo New Order, más europeo, más gringo, esa relación del rock. Y las personas en Latinoamérica, los artistas en Latinoamérica, querían sonar a eso. Querían como llegar a ese nivel. Y esa era la idea, ¿no? Entonces, si quiero llegar a ese nivel, tengo que sonar como New Order, tengo que sonar como otras de las agrupaciones que estaban triunfando a lo largo de los 80s. Y llega Santa Olalla y dicen, no, tienes que sonar a esto, tienes que sonar a rock latinoamericano, y empieza a construir un sonido que después iría poco a poco diseminando en un montón de otras agrupaciones. Y así es que se construye el sonido del rock latinoamericano. Y también así es que se llega a algo que vi en una entrevista, y mucha gente en su momento criticó un poco a Gustavo, porque dio una entrevista en la que dijo, un disco de Radiohead no tiene, un disco de Café Tacuba no tiene nada que envidiarle a un disco de Radiohead. En su momento no lo tomaron tan en serio, pero el tiempo le dio la razón, porque cuando produjo para Café Tacuba nuevamente el álbum Re, que básicamente hay gente, incluso críticos serios, que lo comparan con el White Album de los Beatles. Es una joya de álbum, es una obra maestra de la música latinoamericana en general. Rolling Stone lo puso en el primer lugar de los 50 mejores álbumes de la historia del rock latinoamericano. Y con eso yo creo que Santa Olalla terminó de consagrarse en el rock latinoamericano, y además con otras miles de colaboraciones que lo que hicieron simplemente fue reforzar que era ese mote que tendría después de el Rey Midas del rock latinoamericano en general. Y eso estamos hablando varios años antes de que hiciera su primer soundtrack y de que empezara a colaborar con producciones que lo llevarían en su momento al Oscar y hasta al BAFTA. Pocos artistas que nacen de la música llegan a ganar un BAFTA. O sea, realmente lo que Santa Olalla ha logrado en su carrera, porque sigue produciendo, sigue haciendo un montón de cosas, está girando ahorita con Bajo Fondo, estuvo en la gira póstuma de Soda Stereo, lo cual fue un momento como súper, súper emotivo desde mi punto de vista. Hay videos, hay uno en particular, una presentación en Argentina, donde se suben al escenario con su charana a cantar Cuando Pase el Temblor, y es de verdad un momento, creo que pocos de los artistas que subió Soda Stereo para homenajear a Gustavo Cerati lograron lo que emocionalmente logró Gustavo Santaolalla en el escenario. Realmente es una de las personalidades, de las pocas personalidades que sí están al nivel de Cerati, y que era muy fuerte verlo en el escenario rindiéndole homenaje, un grande a otro grande. Sin duda alguna, uno de los momentos que yo creo que nos ha regalado como para la historia del rock recientemente. Y después de eso llega y empieza a extender su territorio. Trabajaba mucho con México, trabajaba mucho en Argentina, pero había alguien en Chile que empezaba a hacer muchísimo ruido. Santa Olalla estaba en pleno primer gran renacer creativo de su carrera. Todavía no era ese dios productor.

latino, que sería en los 2000, pero ya tenía ese olfato, esa visión que clasificaba lo que se iba a volver clásico de clásicos, y eso lo vio en Los Prisioneros, y por eso decidió producir un sencillo en particular, pero todo el álbum Corazones, que es una joya, pero este sencillo pasó a la historia.

Son Los Prisioneros con Tren al Sur en Orígenes, otra producción de Gustavo Santaolalla, y una de las que me parecen súper interesantes, particularmente porque a mí me encanta New Order. Evidentemente a González, a Jorge González, que en ese momento lideraba Los Prisioneros, también le gustaban mucho. Y quería irse un poco por allá. Yo creo que sí se logró que, si escuchan el álbum completo de Corazones, un álbum además en los 90s que estaban pasando un montón de cosas a nivel mundial, o sea, en plan de Muro de Berlín, cayéndose la vida personal de todos los integrantes de Los Prisioneros, que es algo como que muy común después en la carrera de Gustavo. Encontraba las bandas en una crisis total como banda personal, en fin, y los llevaba, yo creo que canalizaba toda esa crisis y los llevaba a su mejor sonido posible. En este caso, lo dice Jorge González en una entrevista, que Gustavo estaba un tanto obsesionado con la idea de que cada banda encontrara ese verdadero ADN sonoro, y con Los Prisioneros logró fusionar esa parte, ¿no? Ese gusto que tenían, sí, por los sintetizadores y por la música, digamos, ese sonido como medio frío de Manchester, del rock que se estaba haciendo en aquel momento, pero mezclarlo con un sonido súper latino, y no latino en general, latino chileno. Esa es la fuerza que tenía Santaolalla, y lo que hacía que llevara cada banda exactamente eso, encontrar ese ADN sonoro, a meterle instrumentos, incluso siempre andinos en general, es lo que a él le llamaba. En cada que podía metía una jarana, cada que podía metía como que instrumentos de los que después estaremos hablando, porque son instrumentos que fueron fundamentales también en la historia de Gustavo, y que buscaba ir dejando esa huella en cada banda que tocaba, porque muchas veces producía nada más, otras era como dirección artística, producción e incluso músico y arreglista en un montón de canciones. El caso de Corazones fue así, también se metió en algunos instrumentos y pues les ayudó como que en general a ir encontrando el camino, y esto llevó a la banda a que durara muchos años más cuando estaban en un momento que habían pasado de cuarteto de trío a dúo. O sea, básicamente estaban como pensando en, si no es ahora, si no salen las cosas en este álbum, ya sale Bye Los Prisioneros. Entonces nos dio Prisioneros para un buen rato. Que yo creo que es lo que se logra cuando llevas a alguien a su máxima expresión. Jorge González también decía que fue la primera persona, y eso me pareció muy loco, que un músico de su nivel, y siendo Los Prisioneros una banda, pues al menos en Chile ya posicionada, tal vez no en el resto de Latinoamérica, pero que Gustavo Santaolalla fue la primera persona que llegó y le dijo, güey, eres muy buen músico. Y él decía, pero ¿cómo? Si aquí me dicen que no toco bien. O sea, no se trata nada más como de tu virtuosismo técnico al tocar un instrumento, sino lo que propones en términos sonoros, ¿no? O sea, él no trabajaba con cualquier persona. Él dijo, esto tiene un ADN que si lo saco, va a ser una de las bandas más importantes de Chile. Y efectivamente lo fue. Y un año después volvió a ver eso en una de las agrupaciones que son clásicas en la historia de la música en nuestro país, yo diría que también en Latinoamérica, tal vez no tanto porque su sonido no es tan global, siento yo, como el de Café Tacuba, pero sin duda La Maldita Vecindad tiene un ADN único. Y la producción de Gustavo Santaolalla en el disco El Circo los llevó a otro nivel, y esta canción es la prueba de ello.

Es la maldita vecindad en Orígenes. Representando a ese México profundo, no al México super glam de Televisa. Y yo creo que eso fue lo que Gustavo Santaolalla vio en ellos. Y ahí empieza como esta visión que después reflejaría mucho en el cine, ¿no? Porque siento que lo que hace Santaolalla en este álbum en particular y con La Maldita es darle esa forma cinematográfica a un México que no estaba retratado en otras bandas. Realmente La Maldita es de esas agrupaciones. No digo que Cafeta no lo fuera, pero algo que relacionamos en plan con barrio, con calle, es, yo creo que pocas bandas lo reflejan a ese México como La Maldita Vecindad, ¿no? Este rollo del pachuco que vendría después, lo vio Gustavo Santaolalla y lo llevó a su máxima expresión. Además de que se venía como de una época como súper difícil para el rock en México, veníamos de Avándaro, cuando surgían todos estos de los hoyos funky, que no podían tocar en espacios públicos, tenían todas estas tocadas clandestinas. Y superado eso, llegan agrupaciones como estas que estaban básicamente destinadas a abrir de nuevo esas puertas para un sonido nuevo y que sonara totalmente a rock mexicano. Después este ADN sí empieza a mezclarse y creo que sí hay un sonido totalmente de rock latinoamericano en el que entran todas estas propuestas. Mucho tiene que ver Gustavo porque produjo prácticamente a todas esas agrupaciones, ya sea relaciones de larga duración como la de Café Tacuba, como la que tiene con Juanes incluso, como la que tiene con muchas agrupaciones argentinas, o simplemente produciendo los primeros discos o dándoles la primera oportunidad, porque posteriormente, casi de hecho ya estamos como en ese rango en el que Gustavo Santaolalla hace su propia disquera y tiene un deal con Universal y empiezan como a darle para arriba un montón de artistas que no tenían espacio en otras disqueras. Incluso Molotov, su primer álbum y básicamente todos los posteriores fueron lanzados por Surco. Gustavo los descubre, los busca, trabaja con ellos y hace este deal con Universal, porque pensemos un poco como en Molotov. Los ven firmados con Universal en aquel entonces, hablando de Que No Te Haga Bobo Jacobo, todas esas primeras canciones, Give Me The Power, y Voto Latino, estaba muy cañón. Si no hubiera estado esta figura de Surco, de la mano, por supuesto, de Gustavo Santaolalla, no habría sido posible el lanzamiento de muchos artistas que hoy son parte de la historia de la música en México y en Latinoamérica, porque le dio oportunidad a todo el mundo en su disquera, a agrupaciones incluso que ni se imaginan. Yo, por ejemplo, me sorprendí mucho porque no sabía que Los Orishas habían sido lanzados en Surco, la disquera de Santaolalla. Y estamos hablando de una agrupación cubana que de las pocas que salieron al mundo entero a ese nivel. Entonces, esa es la importancia de Santaolalla en la música en general. En la música en español va más allá de lo que muchas y muchos nos imaginábamos. Y en el 98, hacía lo suyo, pero esta vez con Bersuit Vergarabat, con una banda con la que también trabajó un montón, es parte de Surco, obviamente, con Universal, y les produjo básicamente todos los álbumes de su carrera, incluyendo esta joya para la fiesta, que parecía como una especie de sí, celebración de la exageración, del vicio, entre muchas otras cosas, se criticó esa parte, pero siempre Bersuit sabía cómo disfrazar una crítica, un hartazgo, resultado de muchas situaciones que se vivían también en su país, disfrazado de fiesta, siempre nos regalaba un mensaje. Santaolalla vio eso y los acompañó durante básicamente toda su carrera. Y aquí llegan con Yo Tomo a Orígenes.

Una de las agrupaciones más rebeldes con las que trabajó sin duda Gustavo Santaolalla son estos tipos. Para empezar, el álbum se llamaba Libertinaje. Decidieron ponerle así pese a que sabían que eso podía interferir un poco con el cómo se leía el discurso de cada canción. Y ellos dijeron, me da igual, pongámosle Libertinaje, hablemos de tomar, hablemos de criticar desde ahí, de lo que nos está afectando, lo que está sucediendo afuera. Y el corte A es que se volvió uno de las, pues de los álbumes que representaron la situación social de los 90 en Argentina, con la que muchísima gente se identificó. Y siempre lo dijo Gustavo, a Bersuit no había que ordenarlo. Los chavos eran un desmadre, entonces había que más bien potenciar ese caos que tenían. Los gritos que escuchan en el tomo, literal, fueron gritos en el estudio, no se limpiaron. Dijo, hay que dejarlo así porque este es el ADN de la banda. Y en esa misma época, la banda contó en una revista de Argentina que Santaolalla los obligó a regrabar Yo Tomo 3 veces porque justamente se estaban conteniendo. Era como de, no son ustedes, se están conteniendo, ustedes están mal locos, denle con todos esos gritos. Y cuando dejaron salir toda esa rebeldía que llevaban dentro y esa parte tan suya, dijo, ok, esta toma se queda totalmente así, no la vamos a limpiar y la vamos a dejar. Y yo creo que ese es un de esos coros emblemáticos que me imagino en Argentina lo que significa. Si en México nos ponen esa canción, pues todo el mundo corea esa parte. En Argentina debe ser una locura total. Y aquí estamos básicamente entrando a la etapa en la que Gustavo Santaolalla empieza a construir su carrera, no nada más en la música como productor, sino como creador de las bandas sonoras más maravillosas de Latinoamérica y posteriormente del mundo, ¿no? Porque su segundo Oscar se lo gana con El secreto detrás de la montaña, ¿se llamaba así? Bueno, Broken Mountain, la película esta de los vaqueros. Esa banda sonora la compuso él de pies a cabeza y le valió su segundo Oscar. Pero en el 2000 llevaba una colaboración que a mí me encanta, es de mis favoritas, por obvias razones. Julieta Venegas canta una de las canciones del soundtrack de Amores Perros, que le había sido encargado cuando justamente estaba produciendo a Bersuit. Y en el 2000 ya lanza esta producción. Esta canción se mete en el álbum Buen Invento, que fue el primer álbum de Julieta Venegas que produce completito Gustavo Santaolalla. Bueno, el segundo, pero el primero también lo produce él. Es una relación de esas de larga duración, tipo con Café Tacuba. Con Julieta siempre han estado como súper juntos, lo subió al escenario en Sunplot, entre muchas otras colaboraciones que han tenido. Y Amores Perros le significa muchísimas cosas. Cuando Santaolalla entra a esta película, está viviendo una etapa como de transformación total del productor latino a este arquitecto de un lenguaje cinematográfico también súper profundo y una relación larguísima que empieza a tener con Iñárritu, porque después está en Beautiful, está también en... Ay, ¿cómo se llama esta otra película que hizo el soundtrack? Bueno, al rato les cuento porque no me acuerdo. Pero ahí es cuando empieza a decir, ok, ya también voy a dejar parte mía. Si ya no estoy produciendo para otros artistas y tengo la posibilidad de crear al 100% algo mío, empezó a incluir en básicamente todos los temas de cine que hizo el ronroco, que es un instrumento muy particular, que en una entrevista cuenta, yo honestamente como que sí había visto el instrumento, no sabía muy bien qué onda con él, pero me sacó un poco de onda cuando lo vi en la banda sonora de Last of Us, porque ya incluso había tutoriales, o sea, yo creo que es un instrumento que nadie topaba, o al menos esta generación no topaban, en cuanto a música, ¿no? Músicos jóvenes. Y lanza la banda sonora de The Last of Us con este instrumento y ahora está YouTube. Hay un montón de tutoriales de cómo usar el ronroco para tocar la banda sonora de The Last of Us. Entonces realmente también está trayendo a la vida nuevamente un instrumento que es muy, muy latino, que sí le da ese ADN que no puede darle ningún otro instrumento para sonar de Latinoamérica. Y además lo creó un boliviano, entonces es algo como parte como de ese compromiso tan, tan puntual que tiene Santaolalla y por el cual yo y básicamente toda la industria, músicos, músicas en el mundo, ya no solamente en Latinoamérica, porque pues es un tipo respetado en el mundo entero,
admiran tanto a Santa Olalla, ¿no? Y esa capacidad de generar un sonido que suene a un continente entero, ¿no? A mucha gente, a lo que sentimos muchas personas en Latinoamérica. Siento que eso es lo que logra Santa Olalla. Y por supuesto que lo logró para el soundtrack de Amores Perros, para el que compuso, o sea, todo el score lo compuso él. Produjo esta canción, produjo este disco y trabajó en colaboración, digamos, con Lynn Feinstein, que es la supervisora musical también de un montón de cosas, como 130 series. Supervisó la banda sonora de Roma, de Bardo, de Birdman, de Beautiful. O sea, también trabajaba con Iñárritu siempre. Entonces hicieron como buena dupla. Y lo que hacía ella para Gustavo y para Iñárritu era como elegir a las canciones de otros artistas que iban a entrar, o sea, curar la playlist fuera de lo que componía Santa Olalla y fuera de lo que producía Santa Olalla. Creo que en Amores Perros no es necesario decir que hizo un trabajo de 10. Catapultó también a muchas otras agrupaciones. Ahí estuvo El Gran Silencio, estuvo Nacha Pop, estuvo un montón de gente. Y creo que es una banda sonora que sonaba a México y también va muy ligado a lo que logró esa película a nivel internacional para México. Creo que colocó el cine mexicano en otro nivel, en los ojos del mundo entero. Y a Iñárritu, pues, ¿qué les digo, no? Fue la ópera prima que lo llevó a lo que hoy es uno de los directores de cine más importantes del mundo entero. Y para recordar esos momentos donde iniciaba, Julieta Venegas con Me Van a Matar.

Es la gran Julieta Venegas, que evidentemente tenía que, en algún punto de la vida, terminar trabajando con Gustavo Santaolalla, pero tuvo la suerte que desde el inicio de su carrera lo hizo. No me sorprende en absolutamente nada. Ya saben que en este programa se ama a Julieta Venegas. Y de ahí llegamos a uno de los álbumes que más representan en demasiados sentidos, creo que, a México. Muchas de sus canciones se volvieron himnos de protesta hasta la fecha. O sea, hay marchas en las que se sigue utilizando Voto Latino, Give Me the Power, en fin. Creo que es muy un álbum pertinente en todas las épocas, tristemente. Es loco pensar que aplicaba en el 97, aplicaba en los 2000, aplica en el 2025 y creo que seguirá aplicando por los siglos de los siglos. Amén. Hablo de ¿Dónde jugarán las niñas?, el álbum de Molotov, con el que se lanzaban al mundo. Y es muy loco porque hay una entrevista con Javier Paniagua, que me encantan sus entrevistas, chéquenla si tienen la posibilidad. Ahorita está haciendo una serie de entrevistas, músico por músico, a las principales bandas pues de México y de Latinoamérica. Pero es muy interesante porque, ya me voy a desviar un poquito, pero está súper chido porque hay perspectivas tan diferentes de cada miembro de la banda, y eso se me hace muy loco porque crecieron en esa misma banda, pero si los entrevista aparte, te das cuenta que vivieron esa misma historia de formas muy, muy diferentes. Y pasa eso con Molotov, que justamente estaba viendo hace poco una entrevista con Paco Ayala, donde dijo que esta oportunidad de grabar En Dónde Jugarán las Niñas con Gustavo llegó porque ellos fueron teloneros del Gran Silencio. Y en esa época ellos tenían solamente 5 canciones, era todo lo que había en... Todavía ni discografía obviamente tenían, no tenían EP, tenían 5 canciones que tocaban en vivo. De ahí el Gran Silencio le dice, vengan a telonearnos. Corte A, ahí los ve Santaolalla. Y claramente vio que tenían algo muy, muy diferente, porque sin duda Molotov tenía un sonido muy, muy claro. O sea, desde los bajos, o sea, tener dos bajos era una cosa como súper poco común. Ya tenían un sonido súper latino mezclado con la parte gringa. En fin, eran la banda perfecta para que Gustavo Santaolalla potenciara todo eso y los lanzara al estrellato total, que fue exactamente lo que sucedió. Todo el álbum de Dónde Jugarán las Niñas sigue siendo hasta hoy un álbum que tiene al menos el 50% de los grandes éxitos de la carrera en general de Molotov, que ya tiene más de 2 décadas. Entonces, realmente, lo que logró Santaolalla con ellos y lo que lograron por sí mismos, porque ya estaba en su ADN esa rebeldía, es una banda que ha cambiado mucho, que se le ha criticado mucho por el discurso que profesa y luego la forma en lo que lo lleva a cabo. Creo que, a final de cuentas, son músicos que burlan al sistema. Y esa es una de las cosas que creo que les han mantenido esa fanbase tan, pero tan honesta, y a lo largo de los años realmente lo siguen. Donde va Molotov, llenan. Incluso, aunque se hayan dado breaks larguísimos, ellos vuelven a dar un concierto y va a estar lleno por himnos como este.

su clásico de clásicos, Give Me That Power. Y la carrera de Gustavo se seguía transformando. Ya no solamente producía para grandes bandas de rock latinoamericano, sino que empezó también a dándole oportunidades a artistas que tenían ese mismo ADN latino. Dijo, es momento de los solistas. Y uno de los solistas que en su momento nadie criticó que Gustavo lo produjera, porque tenía mucho sentido en su ADN. Creo que lo sigue teniendo. Simplemente Juanes, el artista en cuestión, se fue un poco como Julieta Venegas, que ha viajado por y ha explorado tantos géneros. Lo hace muy bien en todos los géneros, pero nace con una raíz también súper contestataria, que es, yo creo que una de las partes fundamentales que busca Gustavo Santaolalla. Siempre que haya música con raíz, música que esté resistiendo, porque es un acto de resistencia rescatar esos sonidos latinos, y más en el contexto, por ejemplo, en los 2000, es que lo que mandaba era el pop más puro y más a lo gringo. Entonces Santaolalla fue el productor de este álbum de Juanes, Fíjate Bien, que es con el que se lanza al estrellato internacional y su primer álbum. Recordemos también que Juanes viene de hacer metal. O sea, Juanes era como metalero de corazón, tenía su banda en Colombia de metal, la deja, le está yendo de la patada, se va a Los Ángeles y empieza como que a tocar puertas, literal tocaba covers en Los Ángeles, y tiene la posibilidad de mandarle un demo a Gustavo Santaolalla por contactos. Llega a Gustavo, le manda su demo, Gustavo lo escucha y dice sí, definitivamente es un sí. Y si escuchamos completamente, si escuchan completo el Fíjate Bien, tiene todo el sentido del mundo, pero particularmente la canción que da nombre a este álbum, es una composición además completa de Juanes, porque Gustavo solo produce y toca algunos instrumentos en el álbum, pues nos deja clarísimo por qué también mantuvieron una relación de muchos años. De hecho, me parece que también en alguna ocasión lo ha subido al escenario, no estoy totalmente segura, pero como que tengo ese recuerdo. Sin embargo, siguieron trabajando. Le produjo el álbum de 2004, que creo que fue el segundo o el tercero, el de Mi Sangre, donde viene La Camisa Negra, que también fue un exitazo. Pero este álbum en particular era una declaración de Juanes, de sí dejo el rock porque quiero seguir haciendo rock, pero que suene a mí. Y eso quiere decir que suene a Colombia y que suene a Latinoamérica. Y creo que en Fíjate Bien lo logró totalmente, de la mano de Gustavo Santaolalla, por supuesto.

0: Muchas gracias.
1: La versión Unplugged de Fíjate Bien, a cargo de Juanes, recordando ese primer álbum que lo llegó a convertirse en lo que es el día de hoy y que lo llevó a lograr que le invitaran a hacer un Unplugged, que no cualquier artista latino tiene un Unplugged. Creo que pese a 2-3 tropiezos, sí estuvo bien la curaduría de los MTV Unplugged latinoamericanos. Hay grandes, grandes bandas que terminaron regalándonos algunas de las sesiones en vivo más grandiosas, como es el caso de la de Soda Stereo, su último LP, además, antes de la separación y de la carrera en solitario de Cerati. Pero creo que con Santa Olaya, Juanes no solo se vuelve popular, o sea, siento que se convierte como en este motor del nuevo pop latino, o sea, un pop con conciencia social, con identidad, con esta raíz folclórica que sigue manteniendo Juanes hasta la fecha. Entonces ahí dice, bueno, no es nada más el rock latinoamericano, también puedo introducir artistas que van a traer el sonido del pop latinoamericano, pero no cualquier pop, ¿no? No un pop que imita a Estados Unidos o los pops europeos, sino un pop con un sonido claramente folclórico latinoamericano. Yo creo que eso está clarísimo en Juanes y en pocos y pocas artistas que hacen pop en Latinoamérica. O sea, realmente el pop sí tiende a homogeneizarse, a globalizarse, y qué bueno que este tipo de pop que sí suena a Latinoamérica se globalice de la forma que lo ha hecho de la mano de Juanes. En fin, estamos en los 2000 y Gustavo Santaolalla ya está en la cima del mundo, básicamente. Ya ha tenido bandas sonoras, ya había producido para Los Pioneros, para La Maldita, para Bersuit, para Julieta, para etc, etc, etc. Y llega este momento de crisis personal. Bueno, eso de crisis me lo inventé yo. Realmente nunca dijo que estuviera en un estado de crisis. Pero la verdad es que era un gran músico. Un gran músico que tenía mucho que decir. Y trataba así de decirlo, y creo que quedaba claro produciendo para otros artistas y creando bandas sonoras, pero llega un punto en el que dice, ya necesito también un proyecto musical nuevamente. No sé si Dana lo dejó tan traumado que le costó muchos años pues tomar esa decisión, o también un tema de madurez musical para lograr comunicar totalmente lo que había en su cabeza, que me imagino que siendo Santa Olaya había tantas cosas. Y es así como surge Bajo Fondo Tango Club, un proyecto en donde, cuando lo escuchas, dices, esto es Argentina, pero Argentina para el mundo. Y claramente, pues hizo colaboraciones grandiosas porque era Santa Olaya, podía trabajar con quien él quisiera. Lo hizo con Julieta, lo hizo incluso con Cerati, de las últimas colaboraciones que hizo Cerati. Y grandiosas también. Pero comencemos con Pa' Bailar. Esta canción ya la había lanzado Bajo Fondo, solo instrumental, pero cuando llega Julieta y le pone su voz, se descontrola totalmente.

Julieta Venegas y Bajo Fondo Tango Club, el proyecto que funcionaba más como una especie de colectivo, porque realmente la alineación iba cambiando poco a poco, pero había una persona que sí estaba constante en el proyecto, que es con quien nace, a quien Gustavo Santaolalla elige para ser su cómplice en esta nueva etapa, que es Juan Campodónico, que es un tipo, otro genio, más joven que Santaolalla, lo descubre y dice, bueno, él está trabajando, él es uruguayo, y está trabajando con música electrónica y folclore, pero no cualquier folclore, sino justamente el que Santaolalla quería como recuperar. Quería recuperar esa raíz con la que él empezó experimentando en esta comunidad súper hipiosa en la que creció con Dana, que lo llevó como desde la espiritualidad y el naturalismo como a explorar estos sonidos súper rioplatenses, ¿no? De su tierra y todo este folclore que termina recuperando mezclado con una electrónica súper.

sido algunos de los álbumes más importantes de la música latinoamericana, ya tenía su propio proyecto en el que retomaba su raíz rioplatense, mezclado con todos estos sonidos globales que había ido recogiendo con los años. ¿Y qué le quedaba? Empezar a apoyar a otros talentos en los que tal vez no podía comprometerse al 100 a producirlos, pero sí abrirles las puertas con Universal a través de su sello Surco. Y así fue como llega a Los Orishas, quienes básicamente lanzaron todos sus álbumes a través de Surco, y este en particular, que da nombre a ese álbum, de 1999, es uno de mis álbumes favoritos de Los Orishas, y creo que tiene también muchos de sus grandes clásicos. Particularmente, yo me quedo con Mujer, que es lo que vamos a escuchar hoy en Orígenes, a través de Radio Nopal.

Orillas con mujer, desde mi punto de vista no se ha hablado lo suficiente de que tres sujetos cubanos en 1999 estuvieran lanzando de forma internacional un himno feminista, que de alguna manera quedó perdido un poco en la historia de la música,

0: la tina que representaba a Gustavo Santaolalla con su sello Surco, todo lo que significa este álbum en particular, hay mucha crítica social, hay muchos himnos como estos dedicados a temas varios, pero creo que Mujer debería de ser hasta la fecha un verdadero himno feminista que se reivindicara en muchos otros artistas. Tristemente se quedó casi, pues nada más en Orishas. Pero bueno, A lo Cubano es un álbum súper poderoso que los convirtió, pues básicamente, en embajadores de la música cubana contemporánea en el mundo entero de la mano de Santaolalla. Y de ahí, unos años después, volví a Argentina a mirar hacia las agrupaciones que estaban un poco en crisis. Como les decía, siempre Santaolalla llega en ese momento de crisis. Y eso que le estaba sucediendo a La Vela Puerca en 2004 quedó completamente atrás cuando Santaolalla llega y produce para ellos A Contraluz, uno de sus grandes álbumes que los llevó de nuevo a la cima del rock argentino.
1: Estamos listos, corriendo. Gracias.
0: Y aquí hay una versión en vivo. La canción se llama Zafar y la escuchas en Orígenes.

Lavé la puerca con Zafar. Y mientras Gustavo Santaolalla seguía produciendo para artistas latinoamericanos, con Bajo Fondo Tango Club, hacía colaboraciones de alto nivel, donde ya empezaba a explorar esta combinación de su sonido rioplatense, el tango, la electrónica, y sumándole lo urbano al lado de Calle 13 con Tango del Pecado.

Creo que era inevitable que en algún punto de la vida terminaran colaborando Gustavo Santaolalla y Residente. Y fue en el punto perfecto desde mi punto de vista. Claramente, Calle 13 no iba a requerir un productor. Tenían su sonido más que consolidado. Dos mentes maestras detrás de lo que construyeron como Calle 13. Pero con el proyecto...

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Hey, buenas tardes, esto es Piloto, yo soy Rafael, voy a andar acá dando un poco de lata un sábado, sí, un sábado no. Soy Rafael, otra vez, Piloto, a través de Radio Nopal. Voy a poner unas rolas más.

Hey, ya estamos de vuelta. Hace calor, ¿eh? Es un compromiso. Hoy es sábado, hoy anda en un festival allá en Parkour MX Fayuca, Feria de Arte, y ahí anda mi carnal Gerardo Yepis, mejor conocido como Camonchi. Hace un par de semanas salió una publicación nueva, un libro suyo, en colaboración con Frenesí Publicaciones, y el libro se llama La memoria es un medio, propaganda antes del algoritmo. Una especie como de compilado de su chamba desde el 98 hasta el 2002. Si pueden, dense un rol, den una checada a todos los participantes en la feria, pasen a saludar al buen Gerardo, compren un libro, siempre lleva un montón de cosas, ¿no? Están hoy hasta las 6 de la tarde y mañana me parece que es a partir del mediodía hasta las 6 de la tarde, no más así. En ese primer bloque que escuchamos fue precisamente ahorita la que está de fondo, la petita de Carlos Argentino con la Sonora Santanera, Mayoral, Daniel Santos, ¿Qué te pedí? De La Lupe, El Pito con Cheo Feliciano y Joe Cuba, y luego Preso, Oscar y La Fantasía.

0: Yes, of course.
1: We do? Mm-hmm. Okay, okay.
0: Yes.
1: All right.
0: You're welcome.
2: Ya andamos acá de vuelta. En este bloque escuchamos Ladies Night, Cool and the Gang, Child, and the Five Stair Steps, Work to Do, The Ivy Brothers, Turn Up the Sunshine, Diana Rose, y Funky Worm, Los Ohio Players. Hoy también va a haber un cotorreo en el centro histórico. En una cantina llamada La Dominica, Belisario Domínguez esquina con República de Chile, a partir de las 7 p.m. Bomba Lyrical, bomba de humo, organizado por el buen Osley, y se deberá de poner chido el coto. Ese lugar o esa cantina es uno de mis lugares favoritos. Me gustaba, de repente pasaba ahí por la tarde o ya en la noche y me aventaba un fuertecillo ahí nada más para hacer digestión. Es un lugar bastante, sí, como bien del centro, de los lugares como ya viejos que quedan de ahí del centro, pero chido ese lugar. Y bueno, eso va a ser hoy. Pues vámonos una vez con el siguiente.

Oigan, pues, la neta me da un chingo de tristeza y me agüita mucho que sean así ustedes, o sea, están viendo cómo están las cosas y se hacen pendejos, güey. Y ese buen pedo, cabrones. No estoy jugando a la verga, este audio es un buen pedo a la verga. Están viendo que el pinche clima está bien chingón y se están haciendo pendejos a la verga. En vez de sacar las pinches caguamas, los botes, las medias, lo que sea, pero alcohol, sáquelo a la verga.

Bueno, ya andamos acá de vuelta. En este bloque fue Iggy Pop, I Gotta Ride, Eric Clapton, Cocaine, New Riders of the Purple Sage con Lonesome LA Cowboy, History of Drunks de los Melvins, Momentos Inesperados de FMK, una banda que está chida, me late bastante, de allá de Tijuana. Y Hey Brother, Port Wine, Dean Martin. Antes de esta última estuvo también Morbo con En el Cubil. ¿Qué más? Aparte, la siguiente semana en este mismo horario va a estar 4 a 6. Va como parte de... No sé si tanto la nueva barra, pero sí, va a haber otro programa nuevo con el buen Mowgli. Se va a llamar Musema. ¿Cómo se va a llamar, Mowgli? ¿Cómo se va a llamar el nuevo, tu nuevo show? Estoy buscando. Musema. 4 a 6, próximo sábado. No se los olvide sintonizar. Igual aquí por Radio Nopal. 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Y pues vámonos con lo que sigue. No, todavía no, ya me acordé. Estábamos hace unos días en el carro y mis hijos me dicen: papá, ¿puedes ponerla de Creep?

¿Qué tranza? Bueno, ese último bloque estuvo la canción incómoda de la que me preguntaron mis morros, Creep, Radiohead, This Must Be the Place, con los Talking Heads, Chainsaw de Ramones, Changes, Black Sabbath, Ulala, Faces y Where Do We Go From Here, Death. Supongo que el que viene será el último bloque. Chido por quienes estuvieron escuchando durante esta hora y media ya y la media que falta. Supongo que así va a ser la dinámica del programa. Y pues, ¿qué más? ¿Qué más? Cáiganle ahorita en un par de horas, en hora y media. Ahí la Dominica, Belisario Domínguez, esquina con República de Chile, a Bomba de Humo, organizado por Osley. Mañana, si tienen chance, dense una vuelta a Fayuca y en Parkour. Les decía, va a haber varias bandas y ahí anda Gerardo Acamonchi con, pues, merca de lo que él hace y con este nuevo libro que está recién salido del horno. ¿Qué más? ¿Qué más? Pues, creo que no mucho más. Ahí se quedan con el resto del bloque y si aún hay tiempo, pues, les aviso cuáles fueron. Si no, seguramente lo pueden investigar porque por eso está el internet. Gracias.

Lo que acaban de escuchar fue Burnout de Green Day, Wasted Days con los Slackers, 5050 Bromur, Vortex Aldilda, Nation Homefront, Nene Nana Nunu de Bad Manners, I Love Living in the City of Fear, y se van a quedar escuchando Police and Thieves con The Clash. Esto fue todo por este sábado. Dentro de 15 días, entonces acá nos vemos 4 a 6, o acá nos escuchamos más bien, de 4 a 6. Próxima semana, igual 4 a 6, el Mowgli con Musema. Y pues, como les comentaba antes, tienen chance, está dentro de sus posibilidades, hagan un parito ahí, tienen una donación en el Patreon de Radio Nopal. Y es todo. Yo soy Rafael. Nos escuchamos en 15 días.

Hola, buenas tardes. Buenas tardes a todas y todos que nos escuchan. Los saludo con mucho gusto, ya sea que nos escuchen desde casita, camino a casa, en el trabajo o donde sea que estén. Les recuerdo que estamos transmitiendo totalmente en vivo desde Radio Nopal, aquí en la Ciudad de México. Me presento, mi nombre es Leo González, titular de este programa, y bueno, les doy la bienvenida a una nueva emisión de Nostalgia Genealógica. El día de hoy tendremos un programa muy interesante, porque haremos corte de caja. Hoy es nuestro quinto programa. Entonces, bueno, como recordarán, en las emisiones pasadas, pues hemos tenido a grandes invitados conversando sobre aquello que queremos preservar en nuestras memorias, la forma en que los lugares que habitamos forman parte de nuestra identidad, los olores y los sabores que nos transportan a otros momentos o recuerdos. En este programa haremos este corte de caja, donde hablaremos de esa nostalgia y de esos recuerdos. Entonces, bienvenidos a este programa. Para entrar, estaremos escuchando primero una canción de Magdalena Bay que se llama Cry For Me, para empezar este programa.

Estamos de regreso en Nostalgia Genealógica a través de Radio Nopal. Y bueno, esto fue Cry For Me de Magdalena Bay. Me encantó ese sonido futurista con ese toque nostálgico para empezar este programa. La temática de hoy, o el eje que seguirá el día de hoy, son los recuerdos. Entonces, bueno, haciendo una pequeña introspección sobre los recuerdos, hay recuerdos que no sabemos que tenemos hasta que algo los despierta. Y es algo que hemos aprendido a lo largo de esos programas. Hoy es el número 5. Bueno, una canción que no escuchábamos desde hace años, el olor de una casa, una calle por la que pasamos después de mucho tiempo, el sabor de algo que preparaba alguien que ya no está, una fotografía que encontramos en un cajón y que de pronto parece devolvernos una tarde entera. Y bueno, de ahí nace quizás un poco mi interés por la nostalgia, porque normalmente pensamos en ella como una especie de tristeza por el pasado, como si extrañar fuera solamente mirar hacia atrás y desear volver. Pero la nostalgia también puede ser una forma de preguntarnos quiénes somos, de dónde vivimos.

sentimos familiar. Y entonces me pregunto, ¿cuánto de nuestra memoria y de nuestra nostalgia realmente nos pertenece? De ahí nace este programa de radio. De la curiosidad puede entender conexiones invisibles que existen, las islas y las demás. Para hablar hoy también del olvido, de las asperas y de cosas que no las siguen teniendo presente en nuestra vida. Este proyecto cuida como una ciudad de miras asistidas. Distintos. Primero, desde lo sonoro, pues desde la cultura, fotografía, las conversaciones, que creo también una textura, un temperatura. Acuerdo que suena una canción, otros suenan una voz, a una estación de metro, a una fiesta familiar, al silencio de una habitación después de que alguien se fue. Y quizás, solo quizás, ahí está lo que más me interesa. Descubrir cómo suena una memoria cuando dejamos de pensar en ella solamente como algo que ocurrió en el pasado. Porque recordar no siempre significa querer regresar. A veces, recordar es entender. Entender por qué una canción todavía nos duele, por qué un lugar puede hacernos sentir en casa aunque nunca hayamos vivido ahí. Porque algunas personas siguen acompañándonos incluso después de esa ausencia. Nostalgia genealógica nace de esas preguntas, de mirar nuestras nostalgias no solamente como algo individual, sino como algo que nos conecta. Porque tal vez cuando contamos nuestros recuerdos, descubrimos que no son tan nuestros como pensábamos, y que detrás de una memoria personal puede existir una historia mucho más grande, una historia que alguien más también recuerda. Y bueno, siguiendo la línea temática de los recuerdos, hicimos una breve dinámica en redes sociales, haciendo un poco alusión a este programa de La Mano Peluda, que era sobre contar esos recuerdos. ¿Qué recuerdos teníamos o qué recuerdos más nos habían marcado? Ya sea desde algo terrorífico, desde algo divertido, desde algo triste. Y el día de hoy en este programa estaremos leyendo esas memorias, esos recuerdos que nos han hecho favor de compartirnos en nuestras redes sociales. Pero antes, vamos con una siguiente canción.

0: Regresamos a Nostalgia Genealógica. Y bueno, también me acompaña en cabina Santiago Jiménez, quien ha sido co-conductor de este programa y también productor. Entonces, te saludo. Hola Santiago, ¿cómo estás?
1: Hola Leo, muchas gracias por la invitación. Me encuentro muy bien, ¿y tú?
0: Bien, igual muy bien. Aquí poniéndonos nostálgicos.
1: Sí, de hecho me encanta mucho la temática, el cómo la nostalgia también nos ha permitido regresar a nuestros recuerdos, a aquellas personas con las que convivimos durante mucho tiempo, momentos que nos hacen recordar otras etapas.
0: Y dime, ¿tienes alguna anécdota ya que te haya venido a la cabeza?
1: Pues creo que más que nada, creo que cuando pienso en mi infancia, creo que siempre son los viajes familiares. O sea, mi papá es de Oaxaca, entonces creo que el olor de la comida ha sido como algo que siempre me teletransporta a otros momentos de mi vida. Sobre todo oler el chocolate es, o sea, de hecho prepararlo en mi casa es casi un ritual. O sea, no es solamente el momento de hacer chocolate y lo vamos a desayunar, sino es todo un ritual el poder rememorar esto, porque al mismo tiempo conecto con mi identidad, sobre quién soy, pero también al mismo tiempo otras actividades que he ido descubriendo conforme he ido creciendo. O sea, pasar del chocolate a por así decirlo, a nuestros oyentes, al ser también parte del equipo del programa, también hago otras actividades como el folclore mexicano. Entonces, el chocolate también ha sido como que algo que también me lo enlaza con otros momentos de mi vida. O sea, el tener como estos ritmos muy presentes o tan solo escucharlos al momento de bailar me recuerdan algo de mis vacaciones familiares con mis papás o sobre todo estas pláticas sobre cómo eran las dinámicas con otros familiares o fiestas con otros parientes. Entonces, creo que siempre ha sido como algo que me ha marcado mucho el que mi familia esté como presente.
0: Y algo que mencionas que se me hace importantísimo es lo que platicábamos el programa pasado con Lily Cabets, actriz, performer, que si está escuchando esto le mando un saludo. Pero justo cómo los aromas tienen esa capacidad, tanto biológica o química, para recordarnos algún momento, algún lugar. Es algo mágico, resulta algo mágico. Y creo que Oaxaca tiene esto, que tiene tantos aromas, tantos sabores. Entonces, se me hace increíble que logres justo estas anécdotas familiares, ¿no? Yo también quizás al evocar vacaciones familiares, me acuerdo mucho de Acapulco, como dicen varias canciones, el viajar a Acapulco, el regresar a Acapulco, es como volver a mi infancia, porque era un lugar al que acudíamos bastante con mi familia y lo seguimos frecuentando. Pero eran estas reuniones donde iba toda la familia, abuelitas, bisabuelas, tías, tíos, primos, primas. Entonces, creo que Acapulco guarda cierta nostalgia para mí. Y bueno, entonces me parece muy bonito que Oaxaca te rememore eso.
1: Sí, de hecho, es, o sea, muy pocas veces, más bien durante los últimos años no he viajado como tan constantemente a Oaxaca, pero siempre hay como algo que me recuerde a mis raíces. Sobre todo creo que al mismo tiempo de niño creo que era como un conflicto que tenía justamente el, no diría como que no saber conectar, pero al menos era como tener este conflicto interno de quién era yo como persona, de dónde venía y cómo eso formaba parte de la persona que soy actualmente. Entonces creo que también eso me dio como ciertas herramientas para poder limar las asperezas de este conflicto interno, porque al final creo que todas las personas desde que somos pequeños siempre nos preguntamos quiénes somos y creo que cuando recordamos mucho de nuestras experiencias de niños, de vivencias con otras personas, recordamos mucho el por qué algunas cosas de las que hacemos o por qué somos como somos.
0: Y me gustaría preguntarte, tú que has estado, porque justo Santiago ha estado en cabina acompañándome desde el programa 1, bueno, ha estado ahí presente de alguna u otra forma, entonces él ha sido pues compañero de este viaje nostálgico, ¿no? Entonces me gustaría como preguntarte, Santiago, ¿cómo ves tú o cómo vives tú todo este recorrido nostálgico desde los aromas, los lugares, incluso el cuerpo? Lo hablábamos con Kevin, este actor y bailarín sinaloense, si no me equivoco. Hablaba él de la corporalidad. Entonces, ¿tú cómo vives esos recuerdos a través de este viaje nostálgico que hemos tenido en este corte de caja, como ya mencionamos, que estamos haciendo en este programa?
1: Pues desde niño fue algo que me interesó mucho. O sea, recuerdo que de niño bailaba mucho. Siempre había música en mi casa, entonces era muy difícil que no bailara. Pero al menos siempre estuve conectado con la música, sea desde rancheras, baladas, siempre estaba bailando. Entonces el hecho de haber conectado con el folclore mexicano o con otros géneros y haberme permitido explorar a profundidad estos géneros al momento de bailar, creo que igual conectaba mucho con mi niñez. No lo hacía tanto porque quería formarme en eso, por así decirlo, profesionalmente, sino lo hacía porque me hacía sentir gusto, me daba cierta satisfacción el hecho de hacerlo. Entonces creo que esa es la forma en cómo he habitado tanto mi cuerpo, pero también los espacios que he compartido con otras personas o que he tenido la experiencia de compartirlo, de estar yo presente ahí y poderlos replicar, por así decirlo.
0: Muy bien, haremos ahorita una breve pausa musical, pero no se despeguen porque seguiremos hablando de estos recuerdos, de las enseñanzas que nos ha dejado, ¿no? Porque como yo les comentaba hace rato, la nostalgia no es solo mirar atrás, es también una forma de entendernos en el presente.

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2: Yo creo que no. Y lo volveré a decir 75 veces. Me turbo, vale madre, si no les pareció.
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0: Cada vez hay más discursos que dicen que no todas las personas deberían votar, que participar no importa y que da igual quién decide. 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Por eso buscamos personas que sí amplifiquen la conversación, que combatan las retóricas antiderechos y que hablen sobre la democracia en lo común. 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Entonces, ¿qué esperas? 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
3: Volvemos a Nostalgia Genealógica y, bueno, haciendo una pequeña pausa, vamos a hablar con Óscar Mendoza, quien es director de Práctica Laboratorio para la Democracia. Que nos vamos a conectarnos con él vía llamada. Hola, Óscar, ¿me escuchas? A ver, permíteme tantito, Óscar, porque creo que no te estamos escuchando en la llamada.
4: ¿Me escuchas bien o no?
3: Sí, yo te escucho, pero... A ver, dame un minuto, por favor, porque te estamos escuchando muy bajito.
4: Okay.

0: ¿Te no, Oscar?
1: A ver, ¿a mí me están bien?
0: Sí, me parece que escucho mejor, pero es que ya sabes cómo es la radio en vivo, tenemos problemas técnicos, pero acá andamos.
1: No te preocupes.
0: Y andamos para hablar de algo muy importante, ¿verdad?
1: Sí, hoy justo que queríamos hablar del tema de un fondo que lanzamos desde Práctica Laboratorio para la Democracia, que se llama el Fondo de Democracia en Práctica, que está diseñado para personas, para colectivos, para artistas, medios de comunicación independientes, cooperativas o cualquier organización en cualquier parte del país que esté trabajando desde el territorio temas que tengan que ver con la democracia. Y León, muchos nos han preguntado muchas veces, como mi tema tiene que ver con la democracia, si yo trabajo temas de la tierra o trabajo temas de recuperación del espacio público o soy muralista y hago muchos temas de stencil. Y todo eso tiene que ver con la democracia, con lo que tiene que ver con la vida pública del país, porque creemos que las narrativas están muy cooptadas y que se ha reducido mucho una discusión de si es izquierda, si es derecha, pero ¿dónde está esa democracia que se vive desde lo cotidiano y que no necesariamente pasa por las urnas, ¿no? Porque la democracia al final del día, México es un país en plena democracia en el cual podemos ejercer nuestros derechos y estamos buscando esas personas que están haciendo cosas por ejercer sus derechos desde lo cotidiano y desde donde lo viven todos los días.
0: Claro, y bueno, siguiendo esta convocatoria, ¿cómo se puede participar y cuáles son las fechas importantes para esto?
1: Las fechas importantes, la convocatoria cierra el próximo lunes 14 de septiembre y se puede aplicar entrando a fondo.practica.lat en el sitio web o también entrando a nuestras redes sociales. En todas las redes sociales nos encuentran como arroba práctica-lab de laboratorio y pueden aplicar vía el sitio web o pueden aplicar también en cualquiera de las opciones. Van a ver un botón donde dice aplicar también por WhatsApp. Porque también creemos que la democratización de la aplicación a convocatorias tiene que ser muy importante. Y todos usamos WhatsApp en todo el país y nos comunicamos mucho por WhatsApp y mensajería. Entonces también hay un cuestionario nativo con humanos detrás, que muchas veces nos preguntan, ¿es un robot? No, hay muchos humanos detrás contestando cada una de las preguntas. Pueden aplicar también en 10 en lenguas indígenas. También pueden aplicar vía notas de voz. Entonces es un proceso de aplicación muy sencillo, no toma más de 10 a 15 minutos en poder aplicar. Y lo más importante, pueden aplicar por fondos que van desde los 5 hasta los 50 mil dólares. Entonces, imagínate lo que puede hacer para muchas causas que ya están trabajando y que tienen un proyecto de comunicación. El proyecto de la parte de comunicar es muy importante, que lo pueden comunicar en territorio, lo pueden comunicar en radios comunitarios, en medios de comunicación tradicionales. Es muy importante que el trabajo que realicen y buena parte de los fondos se dedica a comunicar también el trabajo que se realiza todos los días.
0: Y me encanta justo que dentro de esta democracia, pues involucremos también quizás a comunidades indígenas, ¿sabes? O sea, me parece una labor importantísima para fortalecer la democracia.
1: Efectivamente, o sea, este fondo y también en el trasfondo, disculpen la repetición, de Práctica Laboratorio para la Democracia, siempre ha sido desde su origen de hace más de 10 años el acompañar a poblaciones históricamente excluidas. Y justo después de tantos años de acompañar a este tipo de poblaciones que van desde indígenas, personas con discapacidad, comunidades LGBT más y muchos defensores de territorio, lo que nos damos cuenta y que parecería una obviedad, pero en realidad no lo es en el mundo, muchas veces de la sociedad civil y del financiamiento, que muchos de los fondos están diseñados de origen para discriminar a este tipo de perfiles, porque se requieren un cierto tipo de conocimientos o un cierto tipo de acceso a herramientas tecnológicas, casi casi imposible acceder a los fondos. Y justo por eso nosotros, desde Práctica Laboratorio para la Democracia, nos hicimos la pregunta, después de todos estos años, ¿cómo sería la manera más fácil de poder aplicar? Y por eso se nos ocurrió vía WhatsApp, o sea, como a cualquier comunidad en donde nos toca trabajar, en cualquier lugar del país, todo el mundo usa WhatsApp, y es un proceso bien sencillo, son pocas preguntas, sí pedimos grabar un video, pero no se preocupen por temas de producción, todo el mundo, casi todo el mundo tiene un celular con capacidad de grabar, y queremos que nos cuenten una historia relacionada con su trabajo. y cómo la relaciona a la democracia. En 3 minutos no estamos evaluando producción, estamos evaluando las ideas y también la capacidad que tienen de comunicar. Y no se asusten en que todo tiene que ver con redes sociales, ¿no? Eso no es cierto. Comunicar inicia desde lo más básico. Uno comunica con tu comunidad, uno comunica a través del perifoneo, uno comunica a través de reuniones vecinales. Y puede ir escalando, puede escalar hasta redes sociales, puede escalar hasta medios de comunicación, puede escalar hasta, ¿cómo se llama? Hasta donde lo vaya imaginando cada una de las personas y los accesos que vaya pudiendo. Y ahora que ya estamos como en esta fase final, sí me gustaría decirte, Leo, que han aplicado muchas personas que nos parecen bien interesantes. Por ejemplo, han aplicado muchos artistas que hacen mucho teatro callejero. ¿Por qué no hablar de la democracia y de los derechos humanos desde el teatro? ¿Por qué no hablar también? Hay un proyecto también de alguien que aplicó desde la milpa, ¿no? La defensa del territorio. El no uso de fertilizantes también es el defender el derecho a una buena alimentación, pero sobre todo de la tierra y el cómo cultivamos en México y que tenemos conocimiento ancestral alrededor de eso. Y justo su proyecto tiene que ver en cómo comunicar a más personas y que más personas de la comunidad siembren y con buenos resultados, como esta persona tiene en su milpa, y que todo el año pueda ser tierra productiva, ¿no? Entonces, así de variados son los proyectos. Te recuerdo, los fondos van desde los 5 hasta los 50 mil dólares, o sea, desde los 70 mil hasta un poco más de 800 mil pesos para financiar actividades durante un año. Importante decir, no es un fondo operativo, o sea, tú ya tienes que tener la idea, 30% de los fondos lo puedes utilizar para pagar tu nómina, pero el resto sí tiene que ver en cómo vas a hacer que le llegue a más personas el conocimiento. Y sobre todo a invitar a más personas a hacer lo que estás haciendo y no solo lo que estás haciendo, es que también el que ellos, las otras personas que te ven, se les puedan ocurrir ideas como las tuyas, es decir, yo tengo ganas también de hacer proyectos de este tipo, porque creemos que eso es parte de la democracia y que la democracia no debe de quedarse en la comunicación solo en unos cuantos, ¿no? O sea, vemos todo el tiempo muchísimas cosas en territorio, desde práctica, laboratorio para la democracia. Y siempre es este mismo sentimiento, el por qué nadie más está viendo esto, por qué no se está contando estas grandes historias. Cuando origen, los mexicanos, si algo sabemos hacer es conversar, y no solo conversar, sino también invitar a otras personas y a nuestra propia comunidad a acompañarnos en ese camino. Y muchas veces el acompañarnos significa que se sumen a las actividades o construir en colectivo, que también esa es una de las partes más mágicas que puedes hacer cuando existe una democracia donde sí se puede pensar en colectivo y soñar en colectivo.
0: Claro, y bueno, felicitarte por esta labor, porque me parece muy, muy noble y también muy realista de que la democracia se ejerce desde varios frentes, ¿no? Y actualmente estamos en una sociedad muy polarizada, muy confrontada. Entonces, estos espacios o estas oportunidades como este fondo me parece algo importantísimo. Y quizás para concluir esta plática, bueno, justo recordar fechas importantes y por qué es importante que colectivos, artistas y organizaciones se involucren en la construcción de la democracia.
1: Recordar las fechas, la fecha límite es el próximo lunes 14 de septiembre, hasta las 11:59 de la noche. Pueden aplicar en todas nuestras redes sociales, en arroba práctica-lab y también en nuestro sitio web, en fondo.práctica.lat de latinoamericanos, LAT. ¿Y el por qué es importante? Porque siento que tenemos que romper esta narrativa, Leo. Esta narrativa de izquierda a derecha y dónde queda toda la democracia cotidiana y el cómo nos organizamos todos los ciudadanos desde la comunidad más lejana en el país, en el norte y en el sur, en el centro, a donde vaya siempre hay organización. Y para que exista organización, normalmente tiene que haber democracia. ¿Y por qué no empezar a contar esas historias y también salirnos de esta narrativa tan polarizada de unos buenos, unos malos? Yo creo que de origen somos más los buenos y somos más los buenos que estamos haciendo cosas para organizarnos y vale la pena comunicar lo que estamos haciendo para poder emocionar a otras personas. Imagínense el poder emocionar a las nuevas generaciones, por ejemplo. Si me permites, León, estaba viendo una aplicación de alguien que está aplicando del sureste del país y que su proyecto tiene que ver en contrastar en cómo se ha vivido la democracia entre los adultos mayores y las personas de distintas generaciones. Y su video tenía que ver entrevista a una señora de 82 años con alguien de 40 años y le pregunta a la de 82 años de cómo fue votar para ella la primera vez, ¿no? Y cómo fue votar para la persona de 40 años y cómo han vivido la democracia, ¿no? Y la de 80 años decía, pues nosotros íbamos a votar, pero en realidad siempre sabíamos quién era el ganador, el PRI, ¿no? Y el contraste con la de 40 años, que es, pues en realidad, pues nosotros no sabemos quién va a llegar y como que empieza.

0: de la sociedad civil o si no tienen una figura ante el SAT. Eso es algo que solucionaremos conjunto con el equipo administrativo de práctica Laboratorio para la Democracia. Lo más importante es aplicar y llenar este formulario, ¿no? El formulario les prometo que es muy sencillo. En caso de que además requieran cualquier tipo de ayuda, se pueden agendar llamadas personalizadas o cualquier otro tipo de asesoría de, oye, estoy teniendo problemas con mi video o esta sección me está costando trabajo llenarla. Justo para eso está el equipo de práctica Laboratorio para la Democracia, para poder brindarte toda la ayuda que esté en nuestras manos.
1: Perfecto. Pues muchas gracias, Oscar, por este mensaje y por esta información tan importante.
0: Te agradezco muchísimo el espacio, Leo, y que tengan muy buena tarde.
1: Gracias, hasta luego.
0: Hasta luego.
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1: Regresamos a Nostalgia Genealógica. Como estuvimos hablando, pues el eje de hoy son los recuerdos, la memoria y hacer este corte de caja emocional de lo que hemos visto a lo largo de estos 5 programas. Igual agradecerles si nos han estado escuchando ya sea 1, 2, 3 o los 5 programas. Es importante en la radio pública, en proyectos independientes, que exista ese apoyo y ese cobijo, pues. Entonces, bueno, estábamos platicando con Santiago de cómo él, porque algo que me parece muy interesante es que él hace folclore, hace cine también, hace un poco de... Bueno, está estudiando ahorita para... preparándose más bien para los documentales. Entonces me parece increíble como todo lo que hace. Y justo, ¿qué reflexión te llevas de estos 5 programas, Santiago?
4: Pues creo que para empezar, creo que la memoria es... O al menos para mí, es un collage de personas, de vivencias, sonidos, olores. Creo que yo diría que la nostalgia es más bien un mapeo de nuestra persona. No solamente en con quiénes hemos estado, sino también dónde hemos estado, qué olores hemos tenido de ese lugar. O sea, incluso creo que nos llevamos olores. La última vez que hablábamos con nuestra invitada sobre los olores, creo que... O sea, pudimos percibir que también nosotros nos llevamos olores de algo o de alguien. Entonces creo que al final me llevo muchos de eso. Creo que la nostalgia es un mapeo de nuestra persona. No solamente la persona que somos ahora, sino es un registro para de un punto A a un punto B. Y que incluso ese punto ni siquiera es fijo. Siempre estamos cambiando, siempre... Yo diría que nuestra identidad jamás está formada en su totalidad. Siempre hay un espacio que vuelve otra vez a formarse. Entonces, creo que a la vez es bonito el hecho de tener memoria de quiénes somos y que también ese quiénes somos no solamente se queda en lo que es uno solo o en el yo, por así decirlo, sino que también esto se traspasa hacia lo colectivo. Entonces, creo que es algo necesario. Justamente retomando la entrevista que mantenías, creo que es necesario en todo momento el que tengamos memoria, que jamás olvidemos las cosas o lo que ha pasado, sino que siempre recordemos qué es lo que ha pasado para que estemos a donde estamos hoy.
1: Claro, y bueno, sí somos, tenemos corazón de pollo aquí en ese programa y son bienvenidas, bienvenidos a este club de la nostalgia. Pero también somos conscientes de cómo la nostalgia también se ha usado como un recurso para censurar, para incluso la invitada de los aromas, esta Lili, mencionaba que existe cierta, ¿cómo lo llamó ella? ¿Discriminación de los aromas?
4: Sí, era una discriminación de los aromas porque también nosotros como sociedad también hemos empezado a catalogar sobre qué huele bonito, qué huele mal.

0: que tiene esta connotación negativa. O sea, creo que culturalmente también hemos tenido como mucho arraigo a cosas que creo que son bastante, o más bien creo yo que son necesarias que se debatan, que se critiquen, que se cuestionen. Y creo que eso también nos ayuda, la nostalgia, recordar qué es lo que ha pasado en nuestras vidas, alrededor, en nuestro contexto, tanto político, social, cultural, lo que tú quieras, para también cuestionarnos el qué ha pasado. O sea, no solamente darlo por hecho como una memoria o como un recuerdo, sino también cuestionarlo.
1: Sí, y como les digo, ya habrá otros programas que donde hablaremos y exploraremos todo el tipo de nostalgia y de cómo, les digo, se ha usado para invisibilizar, para discriminar, incluso como mensaje político. Digo, no quiero adentrarme a otros futuros temas, pero toda la administración de Trump o todo el discurso de Trump es una nostalgia blanca en cómo romantizar el pasado, ignorando ciertos factores, ¿no? Digo, ya habrá otros programas para hablar. Pero justo en este cierre de caja, agradecerles su presencia, agradecerles su escucha y que vengan más programas, ¿no? Esperemos que sigan ustedes con nosotros. Y bueno, no sé con qué mensaje te quieras despedir, Santiago.
0: Pues para despedirme, una, pues te agradezco este espacio, aunque casi siempre he estado como más interactuando con la consola, detrás del micrófono. También te agradezco el hecho de que me hayas dado la oportunidad de poder tener esta conversación contigo, que creo que es necesaria. Creo que la nostalgia tiene que ser algo que nos permita reflexionar, no solamente recordarlo como algo que ya pasó, que aspiramos, sino algo que nos permita reflexionar, y creo que esa sería la reflexión con la que le daría al público. Recordar también es reflexionar.
1: Pues muchas gracias por escucharnos. Nos escuchamos en 15 días, pero para despedirnos les dejamos un clásico, un himno de, pues sí, de desear que nos vaya bien a todos y que Diosito siempre nos proteja y nos ame. Y amemos a todos por igual. Gracias. Bye.